0: 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Un parapsicólogo es aquella persona que dedica gran parte de su tiempo y de su vida a intentar averiguar qué hay después de la puerta de la realidad que vemos y palpamos. Esa otra realidad, estudiada desde hace más de 150 años, se ha convertido en objeto de estudio para unos y de gran crítica para otros. Los parapsicólogos, con sus investigaciones y sus trabajos de campo, intentan hallar explicación a fenómenos tan dispares como las apariciones de espíritus, fantasmas, poltergeist, psicofonías y de otras como la bilocación o regresión. Existe una clasificación clara de todos estos fenómenos parapsicológicos en la que se dividen por su tipología. Esta diferenciación se hace en dos partes, el psi kappa y el psi gamma. Los fenómenos psi gamma son aquellos que no interactúan con el medio físico, es decir, solamente existen en la mente de uno o varios individuos, como por ejemplo la telepatía o la clarividencia. Por otro lado están los fenómenos psi kappa. Los psi kappa son aquellos que poseen índole objetiva, es decir, que a diferencia de los psi gamma, ejercen una transformación en el espacio físico, como por ejemplo los poltergeist y las psicofonías. Para hablar sobre todos estos casos paranormales y parapsicológicos, contamos esta noche con un especialista, Toni Salvador, parapsicólogo y socio fundador de la Asociación de Parapsicólogos de Cataluña. Toni Salvador, muy buenas noches.
1: Muy buenas noches.
0: Bienvenido, Toni.
1: Un placer estar con vosotros.
0: Encantado de que estés con nosotros y que además te presentes como un erudito, un especialista en el mundo de la parapsicología. En ese mundillo a veces
1: dentro
0: tan vilipendiado, ¿no?
1: Sí, dentro del mundo de la parapsicología, sobre todo en la transcomunicación, ¿no?
0: Es transcomunicación.
1: Dejando un poco aparte la vena espiritista, que es la que siempre sale, ¿no?
0: Por consiguiente, al ser parapsicólogo, tú estudias tanto los fenómenos psi kappa como los psi gamma. ¿Dónde te sientes más introducido?
1: En principio los psi kappa, ¿no? Todo lo que escapa un poco de, yo creo, de la mente humana, porque son fenómenos que vienen del exterior y que afectan a la persona. Los psi gamma, como bien has indicado, son en parte perturbaciones también de la mente, ¿no? Que se encuentran en la zona córtex, que es la parte derecha del cerebro.
0: Los fenómenos parapsicológicos, Toni, son fenómenos producidos por la mente humana, porque desde el punto de vista de la parapsicología más racionalista, más científica, apuntan y abogan por decir que la fenomenología paranormal como tal no existe, sino lo que existe es el individuo que es capaz de motivar o de producir ciertas alteraciones, ¿no? Y sin embargo está la otra parapsicología, menos cientifista, más pues espiritista, entre comillas, más espiritual, que aboga o piensa, reflexiona sobre que entes superiores de otros planos astrales, espíritus, fantasmas, ángeles de la guarda, son los que se ponen en contacto con estas personas que tienen estas facultades. ¿En qué tesitura te centras tú?
1: Y si decimos que las dos,
0: estaría muy bien.
1: Y me explico, porque la parapsicología, por supuesto, como su nombre indica, es todo lo que escapa a la psicología. Todo lo que no abarca la psicología, todo lo que va más allá. Intentamos dar explicación a todo tipo de fenómeno que escape de lo que es la ciencia, ¿no? Lo que no puede abarcar la ciencia. Aunque de hecho nos entendemos la parapsicología como ciencia, como investigación. Entonces cerrar una puerta en el terreno de la parapsicología no lo veo certero, no lo veo claro. Yo pienso, creo que la mente debe estar abierta, ¿no?
0: Porque la palabra parapsicología en sí, el estudio, ¿de dónde proviene?
1: La palabra parapsicología proviene ya del rama antigua del griego, ¿no? Incluso ya del arameo. Y de hecho indica, por supuesto, todo tipo de fenomenología extraña que parte de la mente, que parte de la psiquis, pero que no tiene una explicación racional. Todo lo que es para es más allá. Paranormal sería más allá de lo normal.
0: O sea, más allá de la psicología.
1: Correcto. Lo que no abarca la psicología.
0: Toni, el día que la ciencia pueda llegar a descubrir, porque claro, a día de hoy la ciencia solo sabe que la mente humana, o mejor dicho, el hombre puede llegar a desarrollar solo o conoce un 10% de su capacidad intelectual, de su capacidad de su coeficiente, ¿no?, intelectual, cuando llegue a descubrir que el hombre tiene más capacidad y que esa parapsicología no está tanto para allá como está más para aquí, ¿qué pasará con el título de la parapsicología y todas estas investigaciones?
1: Esperamos, por supuesto, que eso pueda ocurrir y que la parapsicología, por una vez, se entienda como una ciencia y se pueda estudiar, de hecho, como una carrera.
0: Porque, ¿dónde está la diferencia, por ejemplo, entre, para que todos lo entendamos bien, la diferencia entre un fenómeno poltergeist y la aparición de un espíritu?
1: Bueno, son cosas muy diferenciadas, ¿no? La aparición de un espíritu de por sí, yo creo que solo sería posible, o parto de la base de que sería posible, con un fenómeno ectoplasmático. Si es que entendemos la aparición del espíritu como el espíritu hecho físico. Otra cosa es que realmente la persona tenga una aparición. Cuando se tiene una aparición, la mente capta la imagen de ese ser, de ese ente, y la plasma en físico. De hecho, yo no creo en que una persona de por sí pueda ver un espíritu, pueda ver la forma de un espíritu como tal, como estaba en el físico. Siempre se entiende como un halo de energía a la que nosotros, nuestra mente, da esa visión.
0: ¿Has tenido la fortuna de poder ver algún espíritu?
1: He tenido la fortuna de ver lo que sí que considero espíritus, que son, por supuesto, efectos luminosos varios, de diversos tipos. Efectos luminosos que pueden ser bolas, la Gold Light, las conocidas bolas de fuego, incluso con apariencias del típico fantasma, en forma de triángulo, en forma de rombo. Son apariciones energéticas, pero que no tienen realmente un ente físico.
0: Sin embargo, hablabas antes de el ectoplasma. ¿De dónde viene?
1: El ectoplasma es una sustancia que siempre, supuestamente, el auténtico captador energético, lo que es un medio,
0: sí,
1: es un líquido que puede segregar y desde el que se puede plasmar una figura física de un ente, de un espíritu. A veces toman forma, como puede ser de una oreja incluso, de una mano, incluso de un rostro, de una cara. Eso ya empezó con el fenómeno de las mesas parlantes en la Francia del siglo XIX, que fue lo que estuvo estudiando el prestigioso Allan Kardec, que escribió, por supuesto, muchos libros sobre el tema.
0: Muchos parapsicólogos sois discípulos de Allan Kardec, o de alguna manera seguís esa filosofía de vida, esa religión, ¿no?
1: Pero es que, de hecho, fue el precursor del espiritismo moderno. Pero espiritismo es entendido como ciencia, como estudio, nunca como curiosidad, ni como religión. Porque abarca un poco todo, ¿no? El espiritismo tiene una base, por supuesto, científica, porque se investiga, una parte religiosa, porque, por supuesto, debes creer en ello y crees en Dios, y una parte de filosofía, es una forma de vida. Entender que tenemos que hacer el bien, que tenemos que progresar, para así avanzar espiritualmente.
0: Vosotros, los parapsicólogos, Tony, intentáis crear herramientas, porque, claro, no hay herramientas estándar, no se fabrican herramientas a propósito para estudiar esta fenomenología paranormal, ¿no? Sois vosotros, los investigadores, los que os hacéis una serie de máquinas y de herramientas para intentar captar esas mentes, esos espíritus, esos ectoplasmas, etcétera, etcétera. ¿Qué tipo de herramienta te has fabricado tú o qué tipo de herramienta utilizas pues para poder captar, poder grabar, poder estudiar esa fenomenología paranormal?
1: Sobre todo son necesarios, bueno, varios aparatos, ¿no?, entre comillas. Un medidor de campo, un medidor energético para captar cualquier tipo de presencia o perturbación electromagnética en un lugar. Una grabadora, que puede ser cualquier tipo de cassette de sobremesa. Simplemente el único indicativo es que tenga al menos un micrófono exterior con unos cuantos metros de cable para no captar el ruido de la máquina de la grabadora. Y bueno, una cámara digital normal, fotográfica, e incluso una cámara de vídeo normal también. No tiene por qué ser cosas extraordinarias.
0: O sea, cualquier persona que nos esté escuchando, cualquier luciérnaga oyente que nos esté escuchando, puede convertirse en un parapsicólogo hoy mismo, teniendo esos...
1: Digamos que no hay máquinas precisas para el tema, ni la figura del cazafantasma está muy lejos de la realidad, ¿no?
0: ¿Dónde está entonces, dónde radica la diferencia entre el investigador que lo sigue y lo persigue al simple curioso?
1: La diferencia está, por supuesto, en el rigor de las pruebas, en el rigor de esa forma de investigar. Por supuesto, hacerlo desde un punto de vista muy objetivo, con la mente siempre muy clara, y en principio para conseguir datos, objetivos. El curioso simplemente, pues bueno, le atrae el mundo y quiere saber qué hay más allá, ¿no?
0: Tú esta noche nos has traído una serie de trabajos hechos. ¿Cuántas psicofonías has llegado a trabajar, a estudiar?
1: Archivos psicofónicos hay unos 4.000.
0: ¿4.000 archivos?
1: Pues aproximadamente, uno abajo, uno arriba. Pero realmente, bueno, si se entiende por buenos que tengan calidad para el oyente, estaríamos rondando los 800, 900. En la mayoría de las ocasiones hablamos de ruidos extraños, hablamos de puertas que se cierran, hablamos de gritos, de nombres. Pero por supuesto están las psicofonías en las que tú preguntas y ellos te responden.
0: Tú preguntas y ellos te responden.
1: Exacto.
0: ¿Ellos quiénes son?
1: Ellos son los entes a los que te diriges, el supuesto ente que habita en el lugar donde grabas, uh-huh, o al que tú invocas, que también se puede realizar.
0: Pensar que estamos solos en el universo es una tontería, ¿sí?
1: Es una obviedad que sería muy egoísta pensar que estamos solos, que somos únicos, ¿no? Yo siempre he creído eso, incluso desde el punto de vista ufológico, pensar que estamos solos.
0: ¿Y los entes entonces que se ponen en contacto a través de una psicofonía, que son personas desencarnadas, personas que ya han pasado por este planeta Tierra, o personas que vienen desde otras galaxias, por ejemplo, y envían un mensaje intentando incluso hablar nuestro idioma?
1: Hay diversos tipos de entes, así como diversos planos. Es decir, hay espíritus buenos, igual que hay espíritus malos. Hay un plano astral bajo, uno intermedio, a mi entender, y uno alto. Desde cualquiera de ellos se puede acceder, desde cualquier de ellos se puede, por supuesto, obtener una respuesta. Luego depende del tipo de onda que recibas, estamos hablando de un plano o de otro. Las más cercanas, las que suenan más como a voz normal para que nos entendamos, son las que pertenecen al último plano, o sea, primero de ellos, al plano más bajo, al plano más terrenal, lo que está más cerca de nosotros. Y por supuesto de lo maligno. Hablamos de espíritus burlones, de cascarones. Hablamos de espíritus de baja densidad.
0: Vamos a escuchar algunas psicofonías que tú has tenido a bien traernos a este tiempo de radio de Luces en la Oscuridad para toda España a través de cadena.radio, cadena Vocento. Y la primera psicofonía que vamos a escuchar, ¿cuál sería?
1: En esta primera psicofonía que hemos incorporado, yo de alguna forma les digo abiertamente que intenten hablar un poco más alto, porque no se les recibe, que intenten comunicar más claramente. Y respuesta es, eso intento, entiéndeme.
0: En la psicofonía dice, eso intento, entiéndeme.
1: Exacto, es una voz masculina de un espíritu, a mi entender, joven y cercano a nosotros en ese tipo de trabajo.
0: ¿Cercano a nosotros significaría que sería malo, sería bueno, sería burlón?
1: No, para mi entender estaba en el plano intermedio. Es un espíritu que estaba esperando de alguna forma su oportunidad, incluso su propia reencarnación.
0: ¿Qué es lo que dice ese espíritu?
1: Dice exactamente, eso intento, entiéndeme.
0: Lo escuchamos.

0: Hay que poner mucho oído, desde luego, Tony.
1: Sí, sí, por supuesto. Hay que tener en cuenta que está realizada con una grabadora. Siempre hay ruido de fondo en una grabadora. Después de la grabadora hay que pasarla, por supuesto, al ordenador y luego intentar limpiarla un poco más, ¿no?
0: Eliminar. ¿Tenemos alguna que esté un poco más limpia, que sea más nítida para escucharla a través de la radio?
1: Por supuesto, vamos a poner otra en la que simplemente dicen hola, Tony.
0: Hola, Tony, o sea, llegan a hablar contigo, ¿saben quién eres?
1: Sí, me conocen y me llaman por mi nombre. Por supuesto, hay que entender que no son realmente fáciles de descifrar. Hay que prestar atención, oírlas claramente. Vamos a ello.
0: Hay que tener mucho oído para escucharlas, Tony.
1: Yo creo que no.
0: ¿No es más las ganas del parapsicólogo de que quiere escuchar algo que lo que verdaderamente se aprecia?
1: No, realmente son voces que hay que prestar, por supuesto, un poco de atención, ¿no?
0: O sea, a lo mejor tengo el sonotone bajo, pero ¿no tienes alguna que se aprecie un poquito más?
1: Otra hecha con un dispositivo digital en el que...
0: Pero está igual, están igual, porque vamos a alguna que sea muy nítida, si es posible.
1: De acuerdo, vamos a otra en la que se escucha una voz de una madre, algo desesperada, y diciendo, mi niña.
0: Mi niña.
1: Mi niña.
0: Y esta se entiende bastante mejor.
1: Sí, es que hay diferentes dispositivos, por supuesto. Grabarla con un dispositivo...
0: ¿Dónde está la diferencia entre una psicofonía tan clara y otra que apenas se oye? ¿Que están en la ultratumba, que están muy lejos estos espíritus? ¿Y si están tan lejos, por qué no se acercan?
1: Yo siempre digo que ellos, de alguna forma, en cierta ocasión les pregunté precisamente que cómo comunicaban con nosotros. Y su respuesta fue, por debajo de la radio. Creo que nunca he llegado yo a entender qué tipo de ondas, por supuesto, vendrán hacia nosotros, ¿no? O se pondrán en contacto con nosotros.
0: O sea que las que se oyen más claras, porque en un momento determinado ha pasado un barrido, por ejemplo...
1: O están, por supuesto, en otro plano, que es lo que decíamos anteriormente. Las que están más cercanas se oyen con más claridad.
0: ¿Le tienes miedo a los entes del más allá, Tony?
1: No, en absoluto. Si tuviera miedo, no investigaría. Les tengo mucho respeto, por supuesto.
0: ¿Has tenido algún tipo de experiencia paranormal en casa, teniendo este tipo de...?
1: He tenido muchas experiencias, muchas veces, en muchas ocasiones, muy desagradables.
0: ¿Por ejemplo?
1: Por ejemplo... Una noche, sentir cómo tiran de las sábanas, de la manta, y ver que no es ningún tipo de efecto, ni es que estés realmente nervioso ni alterado, que te apaguen la luz, que te la enciendan. Típicos fenómenos que pasan muy habitualmente. De hecho, han llegado muchísimas personas hablándome de lo mismo. Abrirse el armario, la puerta del armario, cosas así. Siempre intentando llamar la atención.
0: Tony, y cuando ves que la sábana se baja sola hacia abajo y te están destapando, ¿tú qué piensas? ¿Qué haces? ¿Enciendes la luz?
1: Lo primero es pensar en irte corriendo, ¿no? En escapar de allí. Pero sí, tienes que tener la cabeza fría y pensar que, bueno, que lo que hay allí es algo que quiere comunicar contigo, que quiere hablar, que quiere jugar. A veces simplemente eso.
0: ¿Y entonces qué haces? ¿Enciendes la luz y dices, venga, vamos a hablar o qué?
1: No, simplemente te concentras y le pides...
0: ¿Le invitas a tomar unas copas o qué haces?
1: En mi caso, y es lo que le aconsejo a cualquier persona que le pueda ocurrir esto, es por supuesto concentrarse, intentar sacudirse un poco el miedo, que es muy difícil, y rogarle por favor que se marche, que allí no hace nada. Siempre desde la más absoluta seriedad, porque es un caso que cuando ocurre, lógicamente, muy desagradable.
0: Dejamos siempre los teléfonos abiertos si queréis participar en este o en cualquier espacio que os venimos ofreciendo. Ya sabéis que los teléfonos están más que abiertos. Si queréis comentar algo sobre el tema que estamos esta noche, en el que estamos pronunciándonos, en el tema de la parapsicología, en fenómenos extraños, en fenómenos de postergeist, de fantasmas, de teleplastias, de psicofonías, etcétera, etcétera. Hay un montón de experiencias paranormales que estoy seguro, a buen seguro, muchos de nuestros oyentes habrán tenido pues la sensación, o habrán percibido, o habrán experimentado algún que otro misterio de esos que estamos comentando. El teléfono de antena es el 93-363-0505, 363-0505, si queréis hacer algún comentario o simplemente contarnos algún misterio que hayáis vivido. ¿Te parece bien, Tony?
1: Me parece estupendo.
0: Tenemos comunicación. José Ignacio, buenas noches.
2: Hola, buenas noches, Pedro.
0: Bienvenido, José.
2: Bien hallado otra vez.
0: Gracias. Cuéntanos.
2: Pues, bueno,
0: ¿Qué experiencia puedes tener o qué sensación? ¿O simplemente eres una persona que estudias el mundo de la parapsicología? ¿Eres una persona que eres un erudito? ¿Te llama la atención? ¿Tienes alguna idea clara al respecto?
2: Digamos que somos un, después de 20 años dedicados al fenómeno, un discípulo aventajado dentro de la TFI. Vamos a dejar las etiquetas aparte.
0: ¿20 años llevas en el estudio?
2: Pues llevo, sí, casi media vida.
0: Caramba. O sea, eres un experto como Tony Salvador.
2: Bueno, experto, ya he dicho que las etiquetas las dejamos para los grandes almacenes.
0: Está muy bien. ¿Estás de acuerdo con lo que apuntaba Tony Salvador? ¿Tienes algo más que añadir? Cuéntanos, José Ignacio.
2: Estaba escuchando así a grosso modo y hay algunas cosas, por ejemplo, lo que hablamos de la génesis, desde dónde parten esas supuestas voces sin rostro, que bueno, yo me debato entre lo que es la hipótesis trascendental, que ha apuntado muy bien ahí el compañero, pero también hay que sopesar que hay otras probabilidades de otros planos, otras dimensiones, y que nos estamos un poco limitando al tema de los muertos como posibles agentes que causan ese tipo de voces. Y bueno, otra cosa más que quiero decir, por ejemplo, es que cada vez más la física camina en dirección de la mística. Quiero explicarme un poco. Y es que, por ejemplo, una cosa muy importante de las psicofonías es que desconocemos la mecánica exacta de su funcionamiento. Quiero decir que mientras esto no lo tengamos muy claro, todo lo demás se me hace un poquito elucubrativo, vamos.
0: Después de 20 años que saques esas conclusiones, es un qué importante a decir, ¿no?
2: Sí, mira, hay una cosa que para mí es muy importante, que hemos estado hablando antes de si es este mundo o si es nuestras facultades desconocidas o es un agente exterior el que produce las psicofonías. Y lo que sí se ha estudiado es que en los procesos paranormales existe una hiperactividad dentro de los procesos de la actividad bioeléctrica del cerebro. Eso pudiera interaccionar, como dice un gran experto que es Ernest Sekoski, en lo que se puede llamar, bueno, esto ya es un poco avanzado también, dominios de vacuo, que es una especie de interacción que hay entre la gravitación, los campos electromagnéticos y el psiquismo. Quiere decir que pudiera tener una explicación mecanicista.
0: Bien. Es una hipótesis.
1: Es una hipótesis.
0: A estudiar también, ¿no?
2: Sí, sí, sí.
0: Bueno, pues José Ignacio, nos alegra que nos escuches, nos alegra que nos envíes información y nos alegra que nos llames. O sea que, en cualquier caso, nos alegra que estés con nosotros.
2: Hombre, yo siempre estaré a vuestra disposición, ya lo sabes.
0: Eres muy amable y muchísimas gracias por tu llamada telefónica, José.
2: Venga,
0: Ignacio.
2: Gracias a vosotros.
0: Hasta siempre. Adiós, gracias, adiós, José Ignacio. Hablaba José Ignacio de una teoría mecanicista, ¿es verdad?
1: Por supuesto, es lo que decimos siempre, hay muchas teorías y en ello estamos, ¿no?, en investigarlo y en intentar encontrar una respuesta. El problema es que la respuesta no se encuentra. Y bueno, yo cuando me refirmo de alguna forma en que somos voces de otros planos, voces incluso de desencarnados, es porque realmente al hablar con ellos así lo manifiestan. No es porque yo me lo saque de la manga, ¿no? Ni venga a exponer algo que no sé con certeza.
0: Apuntaba algo importante, José Ignacio, hablaba de esa que está casi entre comillas, vamos a poner entre comillas, psicología transpersonal, que parece que está de moda, pero desde Maslow hasta muchísimos estudiosos a día de hoy ha llegado, junto con la inteligencia emocional de Goleman, que parece que algo que hemos estado abundando siempre, parece que esté como de moda, pero sin embargo el ser humano ha estado siempre ahí. Tenemos, no sé si es un fenómeno paranormal, o tenemos ahí algún ruido extraño. ¿A quién tenemos, compañeros? Agustín de Valladolid, buenas noches.
3: Hombre, buenas noches.
0: Perdóname la comparación, Agustín, pero escuchábamos ahí como una especie de tos de ultratumba y digo,
1: sí,
0: ¿qué
1: algo,
0: es esto?
1: Algo tenebroso.
0: Algo tenebroso.
1: Hola, Joaquín.
3: Agustín.
0: Bienvenido, Agustín, cuéntanos.
3: Mira, yo os quería comentar un caso que me pasó cuando tenía 18 años.
0: Sí, cuéntanos.
3: Estando en la mili, se mató un chico. Yo digo que si era ese chico, no lo sé. No lo sé porque después pudiera ser algún familiar o algo. Entonces yo estando en... Porque empezó estando en el ejército, en una garita, empezaba a oír respirar a una persona muy profundamente, como una persona asmática. mirando todo no había absolutamente nada. Lo curioso del caso, creí que me estaban haciendo una broma, lo curioso del caso es que después me empezó a ocurrir en casa, pero sin estar pensando en ello, yo igual estaba en la cama leyendo un libro y empezaron a hacer transpiraciones, ¿eh? Cuanto menos, al principio me asusté muchísimo, ¿no? Pero después llegué a acostumbrarme y hablaba, le decía que me dejaran pago, que si quería algo que me dijera. Y cuando pasaba de él se enfadaba, respiraba muchísimo más fuerte. ¿Eh? Era un... Así, ¿sabes? O
0: sea, caramba.
3: Sí quedaba miedo, ¿eh?
0: Un poco de miedo sí quedaba, sí.
3: 4 añitos le tuve de compañía. No todos los días, cuando quería. Es más, fui a Cataluña, donde hacía el programa, me parece, sí. Y estando en el hotel,
0: sí,
3: por la mañana lo mismo. Entonces, si esto podría tener algo paranormal, no tengo esquizofrenia, ¿eh? Que la persona que oye... No,
0: está claro.
3: No la tengo. A ver si esto podría tener...
0: ¿Algún tipo de relación?
3: ¿Cómo me lo quité? Pues simplemente,

0: aunque por supuesto siempre, como ya te digo, desde el más absoluto rigor científico no se puede asegurar absolutamente nada. Entonces, en ese caso, el hecho de rezar y que tú mismo te quedaras a gusto, te quedaras contento y pensaras o creyeras, por supuesto que con ello dabas paz a ese ser querido, yo sí que creo que es suficiente y creo que es un método que cualquier persona que se encuentre en tu misma situación debería hacer.
1: O sea que el rezo tiene un poder curativo más que importante.
0: Sí, por supuesto, ya sea a nivel mental, ya sea a nivel espiritual, pero el rezo, el hecho de creer realmente en que algo te va a ayudar, te ayuda.
1: ¿Nunca más has tenido esa experiencia de nuevo, Agustín?
2: No, esa no. He tenido sobre olores,
1: Olores.
2: sobre olores, y voy a decir que no soy esquizofrénico, que sé que esas cosas son de esquizofrénico.
1: No, no, qué va, esas
2: A ver,
1: cosas ocurren y no hace
2: olores
1: falta.
2: buenos, muy buenos, a
1: Sí.
2: rosas, y olores, pero asquerosos, a podrido.
1: Sí.
2: Yo actualmente trabajo en un sitio donde renta tarot también, ¿vale? Y allí pasan cosas. Allí pasan cosas, yo no sé, ahí han debido hacer de todo. Ahí pasan cosas. Yo, por ejemplo, un día estando con el ordenador de noche, se apagaron las luces, se volvieron a encender, se apagaron, se volvieron a encender. Y sin embargo, el ordenador no se apagó, con el que yo trabajaba. Y hay veces que ahí sí que pasa que empiezas a notar cosas raras y al lado tuyo un olor, pero podrido.
0: Pero perdona que te interrumpa, Agustín, ¿esto te ocurre solamente a ti o te lo han asegurado
2: No, a más
0: también
2: gente.
0: otras personas?
2: Eso le pasa a más gente.
0: Sobre todo el hecho del olor. La olor, captar olores.
2: No, no, eso le pasa a más gente allí.
0: No, me refiero porque eso suele ocurrir en personas muy sensitivas, en sitios, por supuesto, cargados de alguna forma de electromagnetismo, ¿no? Y de energía.
1: ¿Eso quiere decir que Agustín podría ser un buen sensitivo,
0: Por
1: un buen
0: supuesto.
1: paragnosta, una persona que tuviera una cierta facultad
0: Por
1: para estos
0: supuesto.
1: temas? Sí.
0: De siempre se habla de la figura de los médium como realmente pues personas sensitivas, ¿no? Y todo parte de la base derecha de lo que es el cerebro, de la zona
1: O sea
0: córtex.
1: que Agustín sería motivo de estudio por tu parte.
0: Sí.
2: Yo tengo entendido que es clariesencia, ¿no?
0: Clariesencia igual que la clarividencia. Clarividencia para ver, clariesencia, por supuesto, para percibir el aroma, el olor de otros mundos.
2: Hombre, también esa circunstancia de que yo soy zurdo. Te digo porque, digo, a lo mejor pasa una tontería. Los zurdos tienen más desarrollado el lado derecho.
0: Sí, eso es lo que, bueno, el lóbulo derecho del cerebro, exacto. La gente que tiene índole zurda, ¿no?
1: Agustín, muchísimas gracias por tu
2: Venga,
1: testimonio.
0: un
1: Encantado.
2: saludo.
1: Eres muy amable. Gracias por tu llamada.
2: Cuidaros.
1: Igualmente.
2: Hasta luego.
1: Adiós, Agustín. Adiós. Lo que se llama lateralidad, ¿no? Ese cruce que existe, ¿no? Es curioso, es curioso. Bueno, pues no sé, Tony. Me gustaría que quedaran muchas cosas claras. No sé si podemos escuchar alguna también psicofonía un poquito más clara antes de poner punto y final y quedarnos con un buen sabor de boca. Alguna que no sea como muy tremenda y que podamos escucharla bien y que no nos dé mucho miedo. ¿Tendrías alguna ahí?
0: Que no dé mucho miedo y que sea tremenda, aunque realmente cuesta mucho descifrar lo que llega a decir. Pero es una psicofonía obtenida de alguien que decía ser un santero cubano fallecido. Él habla y toda la que es la psicofonía, los 10 segundos casi de duración, es él hablando solo. Hablando, por supuesto, conmigo.
1: ¿Y qué dice?
0: Vamos a ver si la encontramos por aquí. A ver.
1: ¿Habla en castellano? Este supuesto, sí.
0: Sino un castellano, bueno, muy sudamericano, ¿no? Muy del estilo Cuba.
1: A ver qué dice. Una conversación que habla él solo o contigo.
0: Habla él solo, pero por supuesto dirigiéndose a mí, y al final hay como un grito de un ser que está a su lado.
1: ¿Y él qué te está diciendo?
0: Él dice, lo que he podido descifrar es que lo han condenado por algo que hacía más o menos como nosotros. Dice que yo que he hecho nada de nada. Dice más o menos como ustedes dos.
1: En cualquier caso, hay que
0: Lógicamente.
1: tener unas buenas tragaderas, ¿no, Tony? Pues para...
0: Sí, algunas ya te digo que son difíciles de llegar a entender.
1: Vamos con una que francamente es dura. Él nos decía, Tony Salvador, que podría ser de un discípulo de Satán, del diablo.
0: Madre mía, Es una voz de ultratumba, es una voz tenebrosa, es una voz que intenta infundir

0: respeto. Yo no creo que sea un discípulo del diablo realmente.
1: ¿Qué dice?
0: Por el poder de Azrael.
1: ¿Y quién es Azrael?
0: Azrael es un ángel negro, muy temido por todas las civilizaciones, ¿no? Pues correspondía también a la figura del sol negro.
1: Si no es un discípulo de Satán o del diablo...
0: algo parecido, ¿no?
1: Pues algo parecido tiene que estar por ahí. Lo escuchamos de nuevo.
0: Incluso algo que es difícil, que es que realmente parezca que está ahí al lado, ¿no?
1: Sí,
0: gritando,
1: sí,
0: como una
1: sí,
0: persona,
1: sí, sí.
0: Como alguien normal.
1: Bueno, pues vamos a pegar unos buenos rezos esta noche para que se nos vayan todas esas energías o espíritus malignos que puedan estar, porque estos, entiendo yo que estas psicofonías pueden llamar a otros entes. ¿Hay una conexión entre ellos? Por ejemplo, al poner esta psicofonía, ¿podría venir algún, no sé, algún espectro un poco así, sí?
0: Sí, sí, podría ocurrir, por supuesto.
1: Podría ocurrir. ¿Y qué tendríamos que hacer?
0: En ese caso, encomendarse de alguna forma, ¿no? Por supuesto, rezar. Yo tengo algunos párrafos de la Biblia, aunque parezca un poco una...
1: ¿Qué dirías?
0: Puede parecer
1: a
0: algunos una tontería.
1: ¿Qué dirías?
0: Simplemente leer algo de la Biblia, algún párrafo de versículo de Marcos, versículo de Pedro. Algo, por supuesto, que trate realmente de lo que es la fuerza contra el mal, el bien contra el mal.
1: Tony Salvador, parapsicólogo y fundador de el Instituto de la Asociación de Parapsicólogos de Cataluña. Muchísimas gracias, Tony.
0: A vosotros.
1: Un placer.

0: OVNIs sobre Sudáfrica.
1: Bolas de fuego sobre Buenos Aires.
0: Extraño fenómeno luminoso en Japón.
1: OVNI filmado en las Palmas de Gran Canarias.
0: Un extraño objeto desconcierta a la NASA.
1: En Sevilla, últimos avistamientos OVNI.
0: Un OVNI provoca un incendio en Italia.
1: Bélgica vive una mini oleada de OVNIs.
0: OVNI sobre una granja en Auvernia, Francia.
1: Se estrella un OVNI triangular.
0: Avistamiento OVNI sobre Bagdad.
1: Fotografía en un OVNI en Chipiona.
0: La Fuerza Aérea Peruana investiga incidentes OVNI.
1: OVNI estrellado en Arabia Saudí.
0: Fotografía en un OVNI desde la Estación Espacial Internacional.
1: Aterrador encuentro OVNI en Chile.
0: Avistamiento OVNI en Málaga.
1: OVNI aterriza en una carretera holandesa.
0: Macroavistamiento OVNI en varios países europeos.
1: Cada día son más las investigaciones que apuntan a que no estamos solos en el universo.
0: En todos los lugares del mundo ocurren experiencias OVNIs aún por resolver y explicar.
1: La propia ciencia y los estados están tomando cartas en el asunto, ya que no por mucho más tiempo podrán permanecer en silencio a lo que se refiere el contacto con los seres de otros planetas.
0: ¿Nos visitan? ¿Mantenemos contactos con ellos? ¿Qué quieren de nuestro planeta, del ser humano?
2: Bueno, vivimos en una comunidad que se llama España, pero esa España está en el mundo. Y en el mundo hay personas que se dedican a menesteres que ayudan a los demás en sus capacidades varias, en sus valores y en su propia defensa. Hablamos de esas asociaciones que tienen algo que ver con un espíritu posiblemente militar o no, pero sí desde un punto de vista cívico, social, sí que tienen mucho que ver cuando con los seres humanos, porque nos están ayudando a mantener, pues a veces hasta, pues eso, el tipo en una ciudad donde la delincuencia, o bien en un país donde las agresiones, o bien donde el andar por las calles a una hora determinada, pues hay una delincuencia importante, etcétera, etcétera. O sea, hay personas como los cuerpos de seguridad del Estado que se preocupan en cuidarnos y en defendernos. Bueno, pues esas asociaciones lo que hacen es, de alguna manera, ofrecer seminarios, cursos e incluso abrir sus puertas para que personas que no tengan nada que ver con la defensa, ni con lo militar, ni nada parecido, sino simplemente un amor a su patria, un amor a este sector de la defensa, de la seguridad ciudadana, pues quieran acercarse. Y ese es el caso del PSDI, que ahora nos van a explicar lo que significan esas siglas y hacia dónde nos llevan y qué es lo que están haciendo, qué tipo de cursos y seminarios están proyectando para toda la ciudadanía que en este caso nos está escuchando. Tenemos ahí detrás al delegado en Cataluña del PSDI, al teniente Florencio Serrano. Florencio, muy buenas noches.
3: Muy buenas noches, Pedro.
2: Bienvenido, teniente.
3: Muchas gracias.
2: Doctor, porque tú además eres doctor, hay que decirlo todo. Florencio, hablo yo de una defensa a nivel nacional, estatal, pero no solamente impartida por personas de ese colectivo, sino incluso por personas que se ajustan a esas necesidades que ellos tienen y la sociedad tiene de tener gente que nos pueda proteger o incluso estar documentados e informados de cómo está el asunto de la seguridad en un país.
3: Correcto, sí. Por supuesto, PSDI se traduce, bueno, son las letras de Police Self Defense Instructors, y es una organización que en principio pues nace en Estados Unidos, donde se intenta estructurar, especificar, investigar y corregir todas las técnicas necesarias para una correcta defensa personal de forma actualizada, eficiente y valiosa en el mundo que vivimos. Y entonces una de sus capacidades está precisamente en ofrecer pues toda una serie de técnicas y sistemas de defensa personal pues para cualquier persona, con independencia, evidentemente, del apoyo de las fuerzas y cuerpos de seguridad del Estado o de también la seguridad privada. Hay que entender que hay situaciones donde no podemos encontrarnos con con, bueno, pues por ejemplo un policía que nos pueda ayudar, o algún tipo de seguridad privada que nos pueda ayudar, y en ese momento sí es necesario conocer pues las técnicas necesarias en este sentido.
2: Uh-huh. Hablamos de una asociación que además tiene pues un espíritu muy militar, ¿no? Muy militarizado, ¿no, teniente?
3: Bueno, en su momento nace en el ámbito estrictamente policial. Lo que pasa es que esta es la segunda parte que quería comentar. Por un lado, se da instrucción a las personas pues que no tienen una capacitación policial o militar, pero también el PSDI ofrece entrenamientos, sistemas de defensa, tanto para militares como también para todos los cuerpos y fuerzas de seguridad del Estado, es decir, para policía local, autonómica o policía nacional, guardia civil y demás. La idea es siempre adaptar la defensa personal, en este caso especializada en la policía, pues adecuada a la legislación vigente en cuanto a seguridad, proporcionalidad y el respeto necesario para mantener el orden sin que haya pues un exceso de aplicación de fuerza o de autoridad correspondiente.
2: Doctor Florencio Serrano, ¿a esta asociación PSDI puede entrar cualquier persona que nos esté escuchando o solamente es para los cuerpos de seguridad del Estado?
3: En principio es para los cuerpos y fuerzas de seguridad del Estado, es decir, como decía antes, pues policías o militares, pero últimamente también hemos pensado en poder dar acceso a cualquier persona que tenga un interés especial también en ese tipo de organizaciones, donde miramos de mejorar siempre todas aquellas técnicas que puedan pues ofrecer una defensa, ¿no?, al individuo en la sociedad en la que vivimos. O sea que también está abierto a las personas que tengan interés en ese tipo de asociación.
2: Qué bueno. Yo sé que vais a hacer ahora un curso el próximo día 8 de marzo, ¿verdad? Un curso que va a tratar de explicarnos qué tipo de armas hay que no conozcamos y se pueden camuflar.
3: Efectivamente, nosotros tenemos una idea que las armas pues bueno son evidentes cuando las vemos, ¿no?, como una pistola o como pues una navaja o como un arma blanca en general, pero hay muchos elementos que tenemos en nuestra vida diaria que no conocemos y podrían ser utilizadas como armas o bien para lesionar o incluso pues originar heridas gravísimas en muchas personas, ¿no? Entonces, en este seminario, que será el próximo día 8, es por la mañana, de 10 a 13:30, se hace aquí en Barcelona, pues enseñamos qué tipo de armas, que no son estrictamente armas, sino qué tipo de objetos de la vida cotidiana podrían ser utilizados como armas y que es bueno que la gente los vaya conociendo, porque eso como que nos predispone a tener más atención hacia elementos de la vida cotidiana, como digo, a los cuales no prestamos atención porque no son específicamente armas, aunque se podrían utilizar como armas.
2: Teniente, si yo quisiera acceder a este curso y soy un personal civil de la calle, una persona que está escuchando ahora mismo la radio, ¿qué tendría que hacer? ¿Dónde tendría que llamar para apuntarme, para que me den información de este curso y de otros cursos que el PSDI lleve adelante?
3: Bueno, tenemos dos opciones. Una es la página web, que son www.psdi.es. Es P de Police, S de Self, de Defense y la I de International, PSDI. Luego hay un teléfono de contacto para el curso del día 8, que es el 678-845-522. Repito, 678-845-522. Aquí les podría atender personalmente y, bueno, con que no indicaran su intención de asistir al curso, pues se reservaría la plaza y se especificarían los trámites últimos. Es muy sencillo, solo es una inscripción muy sencilla y es muy adecuado para cualquier tipo de persona que esté interesada en este enfoque. Es un enfoque, además, muy interesante porque, como digo, pasa muy desapercibido y hay que concienciar, creo, pues a la población en general, que no todo lo que nos parece normal, elementos tan simples como una botella, un botellín de agua, por ejemplo, podrían ser utilizados sin darnos cuenta, pues como un elemento con el cual agredir. Y vale la pena conocer todos estos detalles.
2: Bueno, pues estaremos ahí el día 8 de marzo. ¿Dónde se va a llevar adelante este curso y qué coste va a tener, Lorenzo?
3: Bien, bueno, el coste es bastante asequible, son 20 euros. La cuestión es que esta se realizará en Barcelona, en la calle Mallorca 219, primera. Pero obviamente aconsejo pues que puedan llamar a este teléfono que he dado antes y así apuntarse a este seminario, que es el próximo día 8 de marzo, aquí en Barcelona, en la calle Mallorca 219.
2: Con una certificación, entiendo yo, que del PSDI.
3: Correcto. El PSDI es una asociación de ámbito internacional, pero totalmente registrada en España. De hecho, está registrada en el Ministerio del Interior con su número de registro específico. Aquí está funcionando desde el 20 de julio de 1991 y la certificación que se da pues es una certificación oficial y por lo tanto totalmente válida pues en muchos casos, en muchos contextos distintos.
2: Pues doctor Florencio Serrano, teniente, muchísimas gracias por acercarnos a este seminario, a este curso y sobre todo a esta asociación de defensa a ultranza que tenemos aquí en España y podemos degustar de ella. Muchísimas gracias.
3: Muchas gracias, Pedro, a todos los oyentes y siempre bienvenidos. Muchas gracias.
2: Gracias y muy buenas noches.

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1: Situada a la orilla del río Éufrates, localizada en la región de Mesopotamia en torno al actual Irak, se construyó la ciudad de Babilonia, una de las capitales míticas de la antigüedad y que conocemos también gracias a la Biblia. Muchas son las historias que se cuentan sobre la construcción de palacios y templos, sobre la manera en la que se dispusieron los materiales acerca de las lenguas que se hablaron o referente a sus misterios, como por ejemplo la Torre de Babel. Según la Biblia, Babilonia fue fundada por un cazador llamado Nimrod hace 4.500 años y aunque al principio de su existencia tomó una posición moderada frente al resto de las ciudades, poco a poco Babilonia fue cobrando importancia gracias a la entrada de los amorreos y de los llamados casitas. Siempre se ha especulado a través de los escritos bíblicos sobre el número de lenguas que este gran imperio llegó a tener e incluso acerca de cuántas culturas convivían dentro de la misma región. El declive de la ciudad de Babilonia empezó con el dominio asirio hasta llegar a su fin en el 539 a.C. con la conquista persa. Así terminó la historia de Babilonia como reino independiente, y aunque otros rebeldes y jefes locales posteriores tomarían el título de rey de Babilonia, no se trató más que de actos ceremoniales o de rebeldía frente al poder central. Esta noche, desde Luces en la Oscuridad, queremos conocer más de cerca los secretos de este gran reino a quien la Biblia le presta una especial atención. Para ello contamos con la doctora María del Rocío Darriba, doctora en orientalística e investigadora del programa Ramón y Cajal. Doctora Darriba, muy buenas noches.
2: Hola, muy buenas noches.
1: Bienvenida, doctora.
2: Gracias, muchas gracias.
1: ¿Se apellida usted casi como yo, doctora?
2: Sí, sí, es verdad. Lo que pasa es que yo tengo el da delante.
1: Eso es. Usted da más que nosotros, ¿eh?
2: Sí, bueno, no sé.
1: Bienvenida, doctora. María del Rocío, para que nuestros oyentes se sitúen, cuéntanos en qué contexto geográfico, por ejemplo, y cronológico, si cabe, estuvo enclavada Babilonia.
2: Bueno, yo es que no sé si se tiene muy claro cuando se habla de Babilonia que en realidad la palabra se refiere a cuatro cosas. Primero, Babilonia era una ciudad y también era una región. De las personas que vivían en esa región, podemos decir que tenían una especie de entidad nacional. Había algunos que de los que nos han dejado testimonios escritos, que naturalmente eran las clases altas, que se consideraban a sí mismos babilonios, por oposición a los que eran de fuera, que eran los no babilonios. Y por último, Babilonia también representa la entidad política del imperio que esa ciudad y esa región llegó a conquistar, ¿no? Uh-huh. Entonces, yo no tengo muy claro si se refieren a la ciudad de Babilonia en sí. Uh-huh. En este caso, es lo que es el yacimiento de Babilonia está actualmente a 100 kilómetros al sur de Bagdad,
1: sí,
2: en lo que es la llanura aluvial mesopotámica, uh-huh, regada por el Éufrates, ¿no? Uh-huh.
1: Porque, María del Rocío, ¿cómo pasó de ser una simple ciudad, por ejemplo, Babilonia en sí, a un gran imperio?
2: Bueno, la Babilonia, la imperial, la capital del imperio neobabilónico,
1: sí,
2: es la Babilonia del siglo 7 al 5 antes de nuestra era, que es la que describe Heródoto, uh-huh, en sus historias, ¿no? Y esta Babilonia la excavó Robert Koldewey a principios del siglo XX, pero ya desde la antigüedad había sido una ciudad importante, que cada vez va cobrando mayor predominio dentro de lo que es Mesopotamia, ¿no? Y fue con el advenimiento de la dinastía caldea o neobabilónica que esta ciudad, que siempre había tenido un papel bastante importante, se convirtió, por ser la capital de este imperio, en probablemente la ciudad más grande que hubo en la antigüedad, incluso superior en tamaño a la Roma republicana.
1: Uh-huh.
2: Y esto fue gracias a su papel de capital y lugar de origen de estos emperadores, de estos monarcas.
1: Porque, doctora, en sí esa ciudad, Babilonia, sería lo que hoy es Irak, ¿no?
2: Bueno, sí, estaba a 100 kilómetros.
1: ¿A 100 kilómetros?
2: A 100 kilómetros al sur de Bagdad. Uh-huh. Sí, estaba en la zona sur de Irak. Uh-huh. Y, de hecho, Babilonia como región se referiría a lo que es hoy el centro sur de Irak, frente a Siria, que sería la zona norte de Irak. Sí.
1: Hoy en día, convivir con personas de diferentes razas, culturas y lenguas es algo de lo más común, e incluso lo tomamos como algo natural, pero en aquellos tiempos Babilonia fue vista como una ciudad, una región diferente a las otras, ¿no? Quizás por eso tuvo tantas invasiones, doctora. ¿Cuántas lenguas llegaron a convivir durante su esplendor?
2: Bueno, yo creo que en la antigüedad, en lo que es el Próximo Oriente, no era nada excepcional la mezcla cultural. De hecho, si hablamos más que de la ciudad de Babilonia, de la región de Babilonia, no es que tuviese muchas invasiones, es que hubo infiltraciones de pueblos durante miles de años que dieron a la cultura, le iban dando cada vez un carácter más variado y más múltiple, ¿no? Y sí que hubo ocupaciones militares, destrucciones por parte de los reyes hititas o los reyes asirios. Por ejemplo, Senaquerib, el rey asirio en el siglo VIII antes de nuestra era, destruyó Babilonia, entre otras cosas utilizando para ello el curso del río para poder inundarla parcialmente, ¿no? Uh-huh. Pero yo creo que más que ver en la llegada de los extranjeros o una invasión negativa, yo lo que creo es que había una inyección cultural de elementos y culturas nuevas, y era una cultura muy mixta. ¿Cuántas llegaron a convivir durante su esplendor, por ejemplo, los siglos 6 y 7 antes de nuestra era? No sabemos muy bien, pero tenemos textos que nos hablan de presencia en Babilonia de egipcios, de gente con nombres semitas occidentales, probablemente de la zona de la costa levantina, Siria. Había gente con nombres árabes y también había una importante comunidad judía en Babilonia después de las deportaciones de Nabucodonosor.
1: Doctora, porque haciendo mención a lo que habla la Biblia cuando menciona la Torre de Babel, en sí la Torre de Babel, la que confundió al ser humano, al hombre, y le dio tantas lenguas, ¿existió verdaderamente?
2: Bueno, yo supongo que la Biblia se referirá al Zikurat de Babilonia, que sí que existía, y se llamaba Etemenanki, que quiere decir la casa que es la fundación del cielo y de la tierra, quizás porque conectaba cielo y la tierra, y de la que hoy en día quedan restos, por supuesto que existió el Zikurat en Babilonia, como en muchas otras ciudades del Próximo Oriente Antiguo.
1: Lo que nos explica entonces la Biblia, que el hombre se confundió porque cada uno hablaba una lengua diferente, no hace mención a diferentes pueblos y culturas que poblaron en aquel momento. ¿Usted cómo lo representaría?
2: Pues no lo sé realmente, porque la variedad lingüística y cultural sí que existía en Mesopotamia, pero es tan difícil saber qué lenguas hablaba el hombre de a pie, porque nosotros solo tenemos los testimonios de las élites, que eran las que manejaban y controlaban la escritura, ¿no? Quizás la Biblia hace referencia a lo multicultural que era la ciudad de Babilonia, y el hecho de que allí existieran realmente personas, al ser la cabeza de un imperio tan extenso, que pudiese haber allí personas de procedencias muy diversas dentro del imperio.
1: Se topa, hay un choque tremendo con lo que es la historia y el credo religioso, doctora.
2: Bueno, lo que respecta a los estudios del Próximo Oriente Antiguo, la Biblia no es una fuente fiable. Nosotros utilizamos tres tipos de fuentes para reconstruir el pasado, la historia. Una son las fuentes, me refiero a fuentes escritas, están las primarias, las secundarias y las terciarias. Las primarias son las contemporáneas a los hechos narrados, las secundarias se basan en fuentes primarias y las terciarias se basan en eventos y en informaciones posteriores, y también en las fuentes secundarias. Y la Biblia es una fuente terciaria, es mucho más tardía en su redacción.
1: Si hablamos de la arquitectura también, doctora, de los monumentos, hay que hablar de esos zikurat que usted nos comentaba. Exactamente, un zikurat, que era una torre, ¿cómo era?
2: Era una especie de pirámide escalonada, maciza por dentro. No se han encontrado zigurats ni pasillos, ni corredores, ni cámaras ocultas como en las pirámides de Egipto. Y no sabemos muy bien qué función tenían, porque como no se han conservado bien la parte superior, normalmente se ha conservado el núcleo. La parte superior, si hubiese habido algún tipo de construcción que nos hubiese dado una pista sobre la función del zigurat, no se ha conservado nunca. Se habla de que quizás estuviese conectado con tareas de tipo astronómico. Los antiguos mesopotámicos eran muy buenos astrónomos. Quizás hacían sus observaciones a las estrellas desde lo alto de las torres del Zigurat, pero no lo sabemos muy bien.
1: Es cierto que en esta construcción de estos elementos comenzaron la construcción con piedra, pero al ver que ya no existía piedra, que no la tenían que traer incluso hasta desde tierras muy lejanas porque no había piedra allí, se decidió fabricar con ladrillos y como tampoco contaban con cal, usaron betún como argamasa.
2: Bueno, los elementos de construcción tradicionales de lo que es Babilonia, es decir, el sur de Irak, era el adobe, porque se obtiene de los limos, de los ríos, las cañas y sí, el betún, que se utiliza como mortero, es decir, en las hiladas de adobe para aglutinar las diferentes hiladas se suele utilizar el betún, que se solía importar de la zona del Golfo y también se podría, o del norte de Babilonia. La piedra y como la madera eran muy escasos y muy eran materiales muy caros y solo se utilizaban para determinados lugares en las construcciones. Los zigurats estaban hechos de adobes y cañas y betún. No se utilizaba piedra en ellos. La piedra solo se utilizaba en aquellas construcciones, aquellas partes de las construcciones que estaban en contacto con el agua o en los suelos de las grandes calles de las ciudades, y las maderas en las techumbres de los templos y los palacios de mucha importancia, ¿no? Era demasiado costoso traer materiales de fuera para poder utilizarlos en todas las partes de las construcciones.
1: Doctora de Arriba, María del Rocío, ¿de qué manera influía el poder político en la construcción de estos monumentos? ¿Qué papel tenía la figura, por ejemplo, del rey? Porque hablamos muchas veces de Egipto y sabemos que el faraón tenía más que poder en la designación de el por qué y el para qué hacer una pirámide. En Babilonia, en este caso, ¿el rey tenía algo que decir importante también o no?
2: Sí, por supuesto. El rey era, como yo siempre comento, el ministro de Obras Públicas. Nada que el rey no quisiera construir, se construía. Y de hecho, en la época neobabilónica, los reyes utilizan la excusa de sus construcciones por toda Babilonia para justificar mejor su poder. Si comparamos las inscripciones reales asirias con las babilonias, vemos que en las inscripciones babilonias nunca se mencionan hechos bélicos de los reyes, como si nunca llevasen a cabo guerras, ni dentro ni fuera de su país, pero sí se pone muchísima atención en las construcciones de los diferentes templos, palacios, puentes, murallas que realiza el rey en la ciudad de Babilonia y en otras ciudades de Mesopotamia. De hecho, hay inscripciones en las rocas en diferentes montes en el Líbano en los que se mencionan las construcciones de templos en Mesopotamia. El rey era el rey constructor. Era una función muy, muy importante.
1: 4.500 años después de su construcción, Babilonia sigue despertando esos interrogantes acerca de su existencia, de sus gentes, de sus lenguas, enigmas. Y esta noche, en Luces en la Oscuridad, hemos querido indagar un poquito, si cabe, más acerca de esta presencia, de este imperio. Para ello hemos contado con la doctora María del Rocío de Arriba, doctora en orientalística e investigadora del programa Ramón y Cajal. Doctora, ha sido un placer tenerla en este su programa. Cuente con nosotros para lo que quiera y hasta una nueva ocasión.
2: Pues muchas gracias a ustedes y ya, pues hasta la próxima.
1: Un abrazo muy fuerte, doctora de Arriba.
2: Igualmente.
1: Buenas noches.
2: Adiós, buenas noches.
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0: Un hombre iluminado por la luz divina observa una hoja de papel manuscrita con tinta negra y le pregunta: ¿cómo es que tú, que antes ostentabas una claridad cegadora, te has cubierto de negros signos? Eres injusto conmigo, le responde el papel, porque no he sido yo quien ha ennegrecido mi superficie. Pregunta a la tinta, que sin razón alguna ha salido del tintero para esparcirse sobre mí. El hombre se dirige entonces a la tinta en busca de explicaciones, pero ella le responde remitiéndole a la pluma, que la ha sacado de su tranquila morada para exiliarla en la hoja. Interrogada la pluma, ella le remite a la mano, hasta que, de remisión en remisión, el iluminado llega finalmente a encontrarse frente a los impenetrables velos de la potencia divina, tras de los cuales una voz terrible le grita: ¡Ala! No se le piden cuentas de lo que hace uno, mientras tú sí que tendrás que rendir cuentas. Este texto corresponde a la obra conocida como Iyya, o El renacimiento de las ciencias religiosas, del filósofo islámico Al-Ghazali, escrita hacia el siglo XII y donde el místico persa nos presenta, mediante enseñanzas sufíes, una nueva forma de entender la vida. Es por ello que esta noche nos gustaría analizar todo un clásico de la literatura musulmana, y para ello contamos con la presencia del doctor Isaac Jaulí, doctor en psicología, psicoterapeuta y miembro de la Sociedad Teosófica Española. Doctor Jaulí, muy buenas noches.
1: Buenas noches, Pedro.
0: Bienvenido, doctor.
1: Gracias, buenas noches.
0: En primer lugar, y antes de entrar de lleno en esta obra del jurista islámico Al-Ghazali, era mejor, bueno, creo yo que sería bueno conocer realmente quién fue este hombre. ¿Qué se sabe de su vida? ¿Cuál era su procedencia?
1: Mira, se sabe que nació en Tus, una provincia de Irán, sobre el 1058, más o menos, después de Cristo, y vivió hasta el 1111.
0: ¿Y su trabajo? ¿A qué se dedicaba? ¿Qué es lo que hacía?
1: Básicamente, durante su periodo de vida, empezó él primero, vamos a decirlo así, a prepararse a hacer estudios, y llegó a desarrollarse sobre todo en el canon religioso del Islam. Él fue incluso... era tal su sabiduría y conocimiento que fue atraído por los califas que en esa época estaban dominando esta zona del Irán.
0: ¿Él fue jurista también?
1: Fue jurista, tuvo varias actividades, incluso llegó a tener posiciones importantes en la universidad.
0: ¿Cuándo entra, de alguna manera, a besar, a abrazar al sufismo?
1: Yo pienso que fue un proceso que poco a poco se le fue dando a Al-Ghazali. Él empieza primero por la parte ortodoxa, vamos a decirlo así, de la tradición musulmana, y a medida que se iba desarrollando y pudiendo profundizar en su propio desarrollo, él empezó a descubrir, como dice en un pasaje que he seleccionado para leerle a nuestros radioescuchas, dice: vi perfectamente que lo que es más característico de los sufíes no se puede aprender en los libros, sino únicamente puede alcanzarse por la experiencia directa. El éxtasis y la transformación interior son la base. O sea, él llega a este proceso de transformación, de transitar de la parte ortodoxa de la enseñanza a la parte mística, que es la tradición sufí. Y sobre todo lo dice, ¿no? Normalmente el ortodoxo está muy centrado en la literatura, en la letra. Y en base a ese proceso, el ortodoxo normalmente, no solamente en la tradición del Islam, sino lo podemos ver en la tradición cristiana y en otras tradiciones. La gran lucha que ha habido entre San Juan de la Cruz y la tradición ortodoxa era que los enfoques eran místicos ortodoxos, y para el ortodoxo es muy difícil entender a un místico que se sale de los cánones y se acerca a un proceso en donde no hay un control.
0: Porque, Isaac, ¿exactamente el sufismo qué es? ¿Es una corriente religiosa, filosófica, espiritual? ¿Es una forma de entender el mundo?
1: Yo pienso que dentro del el Islam es una corriente mística, digámoslo así, que profundiza en la esencia del Islam. y no se conforma solamente con repetir. Al-Ghazali tenía una interesante, en otro interesante párrafo que me llamó la atención, dice, emitir la palabra no hay Dios sino Dios, que es lo que dicen muchos los musulmanes, sin experimentar ninguna expresión, impresión en el corazón, este es el credo de los hipócritas. Dice, citar las palabras y creer que esto es verdad, esto es dogma del creyente común. Pero percibir por el conocimiento interior del corazón la verdad, esto es la etapa de los iniciados, el hombre halla que solo es la causa primera de todo, es Dios. El mundo, sus objetos, la vida, la muerte, la felicidad, la miseria, todo tiene un suficiente, está en esta fuente omnipresente. ¿Qué quiere decir con eso? Que estas etapas que él describe para poder entender el concepto profundo de la tradición islámica, solamente las alcanzan aquellos que tienen ese estado de éxtasis y de profundidad interior. Y es donde él separa, vamos a decirlo así, entre la corriente del religioso ortodoxo, del conocedor de la obra de Mahoma, al que la viva y la practica. Dice, es muy diferente repetir que practicar.
0: Mira que me gustan a mí los temas sufíes, como tú sabes, sobre todo los cuentos sufíes. ¿Cuánta enseñanza hay ahí detrás?
1: No, bueno.
0: Isaac, detrás de cada cuento, uno entra en cualquier página de Google, por ejemplo, en cualquier buscador y pone cuentos sufíes, y os daréis cuenta de la grandeza que hay ahí, qué sabios consejos, qué grandeza hay ahí, implícita, también semi-escondida, semi-velada, muchas veces.
1: Pero ¿no? Sí, para el que intuye. Entonces, sabes que los cuentos son como a veces las parábolas. La parábola aparentemente te dice una historia, porque es lo que hacía el Maestro Jesús, o en las narraciones también en el Bhagavad Gita. ¿No? Aparentemente una historia común para el pueblo que a veces no pesca, como dice el Maestro. A los demás les hablo con parábolas porque son como niños. Pero el mensaje profundo de la sabiduría que existe en estos pasajes está ahí para el que lo puede ver y entender. Y sobre todo el que lo practica es el que lo puede entender.
0: Es curioso porque, igual que hay dentro de la religión cristiana, hay muchas alternativas, ¿verdad? Desde la ortodoxa, muchas. En el sufismo también tiene su propia trilogía desde el punto de vista del conocimiento, ¿verdad, Isaac? Por ejemplo, el sufí trata, yo creo que desde mi punto de vista, no sé si tú estarás conmigo, trata de lograr esa gracia de Dios, ¿verdad? O mejor dicho, con esa gracia de Dios, un nivel más alto de conocimiento, donde el conocimiento, lo que él está adquiriendo, él mismo como persona que le llamarían el conocedor, y lo que acaba de descubrir, lo conocido, es comprendido como si fuera todo de la misma esencia, fuera todo uno, ¿no? O sea, estamos hablando de la Trinidad nuevamente, ¿no? Yo entiendo que el místico sufí, por ejemplo, que además se hacen llamar como peregrinos en el viaje, es así, ¿no? Peregrinos en el viaje, tienen siete etapas. Ayer hablábamos de los chakras principales y es curioso que el número 7 tiene
1: valor en todas las tradiciones.
0: En todas las tradiciones. Hay números que tienen como, son cabalísticos, ¿verdad? Esos números, ¿no? Bueno, el sufí habla del arrepentimiento, bueno, que podía ser una de esas virtudes teologales en un momento determinado. Abstinencia, renuncia, pobreza, paciencia, confianza en Dios, aceptar la voluntad del Dios y la contemplación. Claro, ¿cuántos consejos hay detrás? Uno piensa, ¿las virtudes teologales cuántas son? Estamos hablando de lo mismo.
1: Eso es lo interesante de lo que dice Al-Ghazali y otros místicos sufís. La enseñanza en este aspecto místico se compara con todas las grandes tradiciones religiosas, con la cristiana, con la judía, incluso con la hindú, la taoísta. O sea, es como si se dijo siempre en la gran tradición de la sabiduría antigua, aparentemente desde la orilla tú ves diferencias, pero a medida que te acercas al centro de la rueda, todas las tradiciones convergen y encuentras que hay más lazos de unión de lo que uno se imagina. Ahí ya el místico cristiano y el místico sufí o el hindú o el taoísta ya no se diferencian. Es como si ya no hubiera esos aspectos que vemos diferentes, sino todos estamos en la esencia divina, en la esencia de la que nos habla aquí Al-Ghazali.
0: Bueno, pues estamos hablando de estas enseñanzas sufíes de Al-Ghazali de esta noche. ¿Qué legado nos ha dejado Al-Ghazali, profesor?
1: Mira, yo estando viendo varios párrafos de su obra, sobre todo me ha inspirado mucho Por ejemplo, te cito algo, dice, la superioridad del hombre es así, en ser consciente de los atributos y acciones divinas. Allí yace su perfección, así puede ser digno de ser admitido en la presencia de Dios. El cuerpo sirve como vehículo del alma, y el alma es la morada del conocimiento, que es su carácter fundamental y último objeto. ¿A qué nos lleva esto? Aquí se iguala Al-Ghazali con los grandes filósofos, y sobre todo, no solamente de la Grecia antigua, en los neoplatónicos. Nos dice también que el ser humano está conformado por aspectos divinos, humanos y animales, porque él dice que somos una combinación. En un momento dado dice, tenemos algo de cerdos, algo de perros, algo de demonios y algo de ángeles. Y esto es muy interesante, porque esa es la descripción que se hace en otras tradiciones de la parte animal del ser humano, la parte humana, que es la mente, lo que nos hace ser humanos, y la parte esencial que subyace en nosotros, que es la parte divina. Él la describe de esa forma, a través de animales, o sea, un cerdo, un perro, un demonio, y después un ángel. O sea,
0: es curioso porque este hombre, Al-Ghazali, tiene una forma de interpretar el sufismo muy...
1: muy particular.
0: Muy particular, sí. ¿No? Y hemos explicado un poquito lo que es el sufismo, ese camino iniciático para descubrir, gracias a la esencia de Dios, del Todopoderoso, buscar ese conocimiento, encontrarlo, ¿no? Donde el conocimiento es eso, es una triada, es uno mismo, el conocimiento, el conocedor y lo conocido. Pero él nos habla también de tawhid, de alguna manera, ¿no? Que yo no sé, los sufíes hablan de este término. Yo no sé si este término lo podríamos esta noche explicar. ¿Qué te parece? Porque Al-Ghazali habla también del tawhid como esa forma de entender el cosmos, la vida, lo divino. Son esas huellas que dejan en los amantes y lo que brilla de esa propia luz en los horizontes, ¿no? Es como una parte esencial de la persona, del hombre, de la mujer, de la relación.
1: Es como, esa parte está en todos nosotros. Lo que normalmente ocurre es que el hombre común, vamos a hablarlo así, ya adaptando las enseñanzas de Al-Ghazali a cualquier ser humano, en cualquier época y en cualquier nación, es esa esencia, esa parte, esa señal que existe en nosotros, que nos diferencia en el caso de los animales, que podemos tener contacto directo, el puente directo con la esencia eterna y divina, la omnisciente esencia divina de que Al-Ghazali le denomina constantemente Dios.
0: O sea que el tawhid sería como esa parte, ese recuerdo imperecedero que dejarían en los amantes pues el haber tenido una cierta relación, ¿no?
1: Exacto.
0: Aquello que no se puede explicar, no se puede dejar narrado en un papel, es una emoción, un sentimiento.
1: Pero tú lo llevas siempre, incluso aunque no lo seas consciente de él, hasta que lo vuelves a redescubrir en su momento, cuando te has dado cuenta de que tú no eres toda la estructura que él menciona, eres ese divino y que utilizas esa estructura para acercarte a esa esencia, a ese recuerdo, el recuerdo que lo traes. Es como el haber visto, él estado en la fuente de la eternidad y tú volver a retornar, dice Al-Ghazali, a esa fuente por ese recuerdo. Platón decía, todos tenemos reminiscencias, todos recordamos el haber observado las formas ideales. Y el ser humano no aprende, recuerda. Y cuando está nuevamente aquí, tiene una vaga sensación de que hay ciertas cosas que son permanentes y otras son transitorias. Obvio, él está hablando de un alma que ya tiene cierta capacidad de percibir. Pero aquí se iguala. Te digo, a mí me sorprende Al-Ghazali porque, aunque es obvio ya de 1000 años después del nacimiento del Maestro Jesús, y con la gran influencia probablemente de los griegos y de otras corrientes, es una enseñanza muy sui generis de Al-Ghazali.
0: Quiero entender entonces, doctor Jaoulí, que el sufismo entonces sería una doctrina, una filosofía que pretende, gracias al que lo estudia, gracias al conocimiento y gracias a lo aprendido, ¿verdad?, llegar a Dios, ¿no? Tener más esencia divina.
1: O sea, el conocimiento te va a llevar al éxtasis, a la contemplación.
0: ¿Esa contemplación podríamos tildarla también de tawhid?
1: Sí.
0: ¿Sería lo mismo?
1: Sería la forma de recordar, o sea, el medio para recordar ese tawhid.
0: O sea, que se llega a Dios de alguna manera ya no por la fe, sino a través del conocimiento, cosa diferente a los católicos o cristianos, ¿no? Que hay que creer por fe.
1: Sí, pero mira, el tema de la fe tiene sus puntos, sus aristas que hay que cuestionar, ¿no? Yo puedo tener una fe que a veces puede ser creencia, ¿sí? O sea, el creyente a veces confunde creencia con fe. Si estamos hablando desde ese punto de vista, no es lo que dice Al-Ghazali. Al-Ghazali dice, la fe es necesaria como una convicción. Es tener la convicción de que yo tengo la posibilidad de tener ese contacto con ese tawhid, con mi esencia. Y el conocimiento me lo permite, es un puente. Es lo que dicen los hindúes, el ñaña yoga, la vía del acercarme a Dios por el conocimiento, comparándolo con la tradición hindú.
0: Bueno, es más, este hombre creo que llegó a tener estadios de éxtasis, sí. Como podía haberlo tenido, pues no sé, desde Santa Teresa de Jesús hasta San Juan de la Cruz, por ejemplo.
1: Él abandona, mira, cuando estaba en la cúspide de una posición muy importante y el califa lo honraba, él se da cuenta que eso era vano, que él había olvidado sus enseñanzas primarias, las había dejado por eso, y abandona todo. No lo dice abiertamente porque sabía que no lo iban a dejar. Él dice, voy a llevar a cabo un viaje. Y cuando lleva a cabo ese viaje, él renuncia a todo. Y se abandona y vive así varios años, ¿sí? En ese proceso...
0: Como el Buda.
1: Sí, en ese proceso de reencontrar, de encontrar ese estado interior de conexión. Después vuelve y vuelve a retomar, se puede decir, no la vida que tenía, porque ya no puede ser el mismo. Al-Ghazali cambió totalmente, se convirtió verdaderamente en un místico. Y retoma, y ahora sí la enseñanza brota de él. Muere muy joven, muere a los 58 años. Bueno, en aquella época, vivir 58 años quizá era vivir la edad normal para la muerte, ¿no? Era una edad ya mayor. Pero deja muchísimo, y sobre todo hay obras magníficas de él, como la que tú comentaste al principio.
0: El renacimiento de las ciencias religiosas.
1: Esa es una de las más importantes.
0: Que se la tildan como la Iyya.
1: Y la Iyya. Fíjate que hay una palabra, digamos, árabe, que menciona Al-Ghazali, que le llama, yo no sé si la puedo pronunciar bien, menciona, dice, Fanafit Tanhit, Fanafit Hanhit, quizás se pronuncia así. El significado es borrar la propia individualidad en la contemplación de la unidad de Dios.
0: Isaac, este libro, El Renacimiento de las Ciencias Religiosas, denominado Iyya, ¿es el libro más leído en el mundo musulmán?
1: Yo no.
0: Después del Corán.
1: Yo sé que es muy consultado, eso te lo puedo decir. No sé si sea el más leído, porque no es fácil Al-Ghazali, ¿no? O sea, él lo dicen algunos autores. Su obra no es compleja, sobre porque todo.
0: En esa obra que se narran, ¿hechos reales, pensamientos filosóficos o meras suposiciones?
1: Él habla constantemente de parábolas, bueno, digámosle parábolas, si podemos llamarle, o sea, lo que tú mencionas, historias, cuentos, pero todas son medios para enseñanza. Por ejemplo, está el de la pluma, está el de los animales, etcétera. Él utiliza ese material para enseñar, para transmitir la profunda convicción, y sobre todo hace muchísimas referencias al Corán. Hay una gran cantidad, por ejemplo, él dice en una de las frases que el Corán dice, aquí tengo una frase que me llamó la atención. Dice, a quien se acerca a mí un paso, yo le extiendo mi brazo. Esto es muy interesante porque eso se parece muchísimo también al Bhagavad Gita y a la tradición religiosa cristiana, ¿no? El que dice el Maestro Jesús en la literatura de Pablo, el que viene a mí y viene a mí en busca de mí, yo siempre estaré ahí para atenderlo y estaré más cerca de lo que él se imagina. Bien, o sea, en otras palabras, el concepto que yo no acabé de terminar de decirte sobre la unidad, a mí fue lo de lo que más me impresionó. Dice, borrar la propia individualidad en la contemplación de la unidad de Dios. Eso lo comparten todos los místicos de todas las tradiciones, y aquí se refrenda lo que ya se había dicho y dijo la señora Blavatsky hace tiempo. Dice, todas las tradiciones bebieron de la misma fuente, todas. Todas tomaron de esa sabiduría. Obvio, al desparramarse, o sea, al dividirse el mundo antiguo en corrientes de diferente tipo, por las influencias religiosas, los países y las sociedades, tomaron diferentes nombres, pero la esencia es la misma. Al-Ghazali habla como los místicos cristianos, como los místicos hindúes, taoístas, o los mismos herméticos, incluso hablando de América, ¿sí? O sea, esa esencia es muy importante, que se comunica comunica en esa misma verdad con un lenguaje muy particular, que es el de los sufís.
0: Isaac, cuando hablamos de este personaje, Al-Ghazali, ¿de qué siglo estamos hablando? ¿Dónde tendríamos que remontarnos?
1: Siglo, él murió en el 1111, estamos hablando del siglo XII, siglo XI y siglo XII.
0: Él siguió las obras de Aristóteles también,
1: sí,
0: ¿no?
1: Sí, hay influencia, por eso te digo que tiene influencia, y ahí podemos decir que tiene, esa es la parte, sobre todo cuando él desarrolla su parte ortodoxa. Las primeras obras de él tienen mucha influencia aristotélica. Recuerda que esa es la lucha entre Aristóteles y Platón. Aristóteles es todo el desarrollo de la conciencia mental, y Platón es el corazón, es la intuición, es la concepción de la totalidad. Y esas diferencias influyeron en Al-Ghazali, sobre todo en la primera fase.
0: Muy bien. Bueno, pues Isaac Joly, mil gracias. No te retires, no te vayas muy lejos.
1: Sí, te quiero
0: luego para hablar del misterio de las diosas.
1: Haremos una
0: tertulia hablando de ese tema.
1: Muy bien.
0: ¿Te parece bien?
1: Sí, con gusto.
0: Venga, pues muchísimas gracias. Continuamos las 2:42 minutos de la madrugada, ahora menos en Canarias. Más temas tenemos esta noche hasta las 5.

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0: Las tasas de natalidad en España han alcanzado su tasa más alta desde el año 1991. Si analizamos los últimos datos de natalidad, observamos que en el 2006 nacieron 481.000 niños, 15.000 más que el año anterior. Este incremento está potencialmente influenciado por el aumento de las mamás extranjeras, que se situó en el 2006 en la cifra de 80.000, un 13% más que en el 2005. Pero dejando de lado las estadísticas, hay que centrarse en lo que significa tener un hijo, tanto en la pareja como en especial en la mujer. Ser madre es algo que muchas mujeres sueñan ser algún día. El instinto maternal que algunas de ellas desarrollan a cierta edad es el indicio que denota la preparación de la mujer para dar vida a su hijo. Pero estar decididos y dar el paso a tener un bebé no es más que el principio. La etapa del embarazo, la alimentación, las actividades físicas diarias de la madre, los problemas habituales durante el embarazo, la preparación al parto, el momento del nacimiento y, por supuesto, la llegada a casa de un miembro más en la familia. Desde Luces en la Oscuridad queremos conocer todo lo que concierne al embarazo, lo que significa para la pareja y en especial para la mujer, y aquellos detalles que a veces, y sobre todo en madres primerizas, pasan desapercibidos. Para ello contamos con Maica Sánchez, licenciada en Ciencias de la Información, especialista en periodismo médico, autora además del libro El embarazo contado con sencillez. Maica Sánchez, buenas noches.
1: Buenas noches, Pedro.
0: Bienvenida, Maica.
1: Muchas gracias por vuestro interés.
0: Qué interesante tu libro.
1: Sí, gracias.
0: Qué bonito.
1: Eso espero, que sea interesante. ¿Cuántas? Y útil para muchas personas.
0: Ya no solamente para las mamás, sino para los papás.
1: Claro, claro. El embarazo es cosa de dos. Eso es una cosa que se deja muy clara en el libro, de papá y de mamá.
0: Papá y mamá, sí, que a veces no lo tenemos muy claro, ¿no?
1: Sí.
0: Dices que sí, con rotundidad. Bueno, Maica, se dice que las mujeres tienen un instinto maternal especial, ¿eso es verdad, no?
1: Pues no sé qué decirte, Pedro, porque ahora cada vez hay más mujeres que dicen que ellas no sienten ese instinto, pero yo creo que la mayoría sí que lo tenemos, y en cierta medida yo creo que es una forma de garantizar la supervivencia de la especie, ¿no?
0: ¿Tú crees que la mujer o el hombre están preparados para saber el momento adecuado para tener el bebé, o a veces vamos un poco al...
1: Hombre, a veces no sabemos cuál es el momento, la verdad.
0: No lo sabemos.
1: No elegimos, a veces no sabemos cuál es el momento más ideal para ser padres, ¿no? Siempre es un papel difícil pero hermoso, y no sé, cada cual un poco pues lo decidirá según las circunstancias de su vida, ¿no?
0: Si no es indiscreción, Maica, ¿eres mamá?
1: Sí, yo soy mamá de dos. Si no, no hubiera escrito este libro de la misma manera, ¿no? No sé si mejor o peor, pero tendría un enfoque diferente, ¿no? Entonces el hecho de yo haber pasado por la maternidad ha hecho que le haya dado un enfoque, no sé, quizás con más ternura, más dulzura, y haya proyectado mi experiencia, que ha sido maravillosa, ¿no?, de la maternidad. Yo tengo dos gemelitos, un niño y una niña.
0: Porque se nota además que cuando se lee tu libro, que hay algo ahí que no solamente está el testimonial, sino que además está el trabajo de campo, la investigación y demás, pero que está también el trabajo de corazón, ¿no?
1: Sí, yo creo que sí, que me he asesorado por muy buenos expertos, por los mejores ginecólogos de nuestro

0: el nacimiento del futuro bebé.
1: Sí, pues mira, Pedro, ahora la mayoría de los embarazos en parejas estables en los países desarrollados son planificados, la mayoría, ¿no? O sea, pues no es como antes, que era un poco pues cuando Dios quiera, al azar. Ahora la mayoría suelen ser planificados, ¿no? Entonces es muy importante, y esto es una recomendación de la Sociedad Española de Ginecología y Obstetricia, que se hace eco del consenso de otras sociedades internacionales, ¿no? Que lo idealmente sería aconsejable que cuando una pareja decide tener un hijo, deben consultar al médico, al ginecólogo. Uh-huh. Sobre todo ella, más porque bueno, biológicamente va a ser la que va a llevar todo el peso del embarazo, pero bueno, idealmente siempre, pues si pueden ir los dos, mejor, ¿no? Es lo que se llama la visita pregestacional o preconcepcional, ¿no? Que es antes del embarazo. Entonces el médico hace un chequeo para comprobar nuestro estado de salud y nos da una serie de consejos en cuanto a alimentación, a hábitos saludables de vida, para llevar una vida sana desde el momento en que deseamos tener un hijo. No desde que estamos embarazadas, que además tardamos unas semanas en saberlo, ¿no? Sino desde el momento en que deseamos tener un hijo. Entonces, por eso es aconsejable, desde que se decide ese momento de decir queremos tener un hijo, hacer una primera consulta al médico, al ginecólogo.
0: ¿Quién nos dirá qué es lo que tenemos que tener más en cuenta para cuidarnos, ¿no?, durante esos 9 meses de gestación?
1: Sí, pues la verdad es que son detalles. Hombre, si una persona está sana, si tiene ciertas enfermedades de base, pues eso ya el médico tiene que controlarlo según las características de cada persona. Pero si no, lo más importante es llevar una dieta equilibrada, no llevar dietas de adelgazamiento durante el embarazo, eso antes, ¿no?
0: Porque Maike, perdóname, ¿qué aspectos, sí, por ejemplo, de la alimentación, ya que hablamos de ella, de vida cotidiana o de actividad física, se tiene que tener en cuenta a la hora de preparación?
1: Pues son muy importantes. Bueno, ahora ya se dan de forma, está además protocolizado, ¿no? Lo tiene ya protocolizado en la Sociedad Española de Ginecología y Obstetricia, los suplementos farmacológicos que se deben dar también, exacto, además justo, o sea, desde que se desea quedar embarazada, no desde el momento de que se confirma el embarazo, pues se dan suplementos farmacológicos, aparte de una dieta que se aconseja, pues rica en vegetales, en frutas, en verduras, en pescado, en carnes rojas, porque son muy ricas en hierro. Sí. Pues aparte de estar en lácteos, muchos lácteos también, leche, derivados, sí, pues normalmente el médico suele dar suplementos farmacológicos de un complejo de vitaminas, pero en concreto también además pues hierro, ácido fólico y...
0: Importante, el ácido fólico incluso antes, sí, de quedar embarazada, ¿no?
1: Sí, sí, sí, y yodo, el yodo también es muy importante porque es, según la Organización Mundial de la Salud, la primera... sería la prevención de mediante yodo, sí, sería la forma de prevenir la primera causa de retraso mental en los bebés en los países desarrollados.
0: Uh-huh. Es curioso, tanto el yodo como el ácido fólico, atención a las mamás que quieran, sí, ser mamás dentro de poquito, uh-huh, incluso si están ya embarazadas, pues también sería bueno.
1: Exacto, nunca es tarde.
0: ¿Sí? Nunca es tarde si la dicha es buena, ¿no?
1: Exacto.
0: El ácido fólico pues ayuda a que el futuro bebé, pues su organización interna y su estructura ósea se complemente de forma, aparte, sí, de la alimentación, que ya está el ácido,
1: sí,
0: fólico.
1: El ácido fólico ya hace unos cuantos años, y ya más recientemente el yodo también, ¿sabes? Uh-huh. Tiene la misma importancia que el ácido fólico. El ácido fólico principalmente es para prevenir los defectos del tubo neural.
0: Sí, sí, deformación, sí.
1: Y el yodo, pues el problemas, el desarrollo cerebral, pues para problemas de retraso mental.
0: Es curioso porque a veces vemos a algún bebé y le falta un dedo, por ejemplo, y es a consecuencia de la mala alimentación.
1: Puede serlo a veces.
0: Falta de ácido fólico, falta de una buena alimentación.
1: Sí, la verdad es que esa es la base, o sea, una correcta alimentación y que esté bien controlada por el médico. Ese es el punto de partida para que nuestro hijo se desarrolle sano, ¿no?
0: Maike, ¿cuáles son los riesgos habituales durante el embarazo? ¿Qué es lo que la mamá y el papá tienen que tener en cuenta y observar con rotundidad?
1: Bueno, pues mira, Pedro, yo siempre digo que en este caso, o sea, el mejor aliado de la embarazada, porque el embarazo es un estado de muchas ilusiones, de muchas alegrías, pero también hay muchos temores, sobre todo cuando se es primípara, ¿no? Cuando es la primera vez que se espera un hijo. Entonces, yo creo que el mejor aliado siempre va

0: hacer el ginecólogo. A él le debemos de consultar todas nuestras dudas, aunque nos parezcan tonterías, pero si nos generan angustia, pues debemos consultárselo a él. Porque los riesgos del embarazo son múltiples. La verdad es que el embarazo es un estado fisiológico normal, no es un estado patológico, pero es un estado muy peculiar, ¿no? Y además, durante él pueden ocurrir, aparte de que se pueden dar cualquier tipo de enfermedad que se puede dar en cualquier persona que no esté embarazada,
1: sí.
0: Luego hay unos problemas característicos del embarazo, ¿no? Y que son van un poco pues como por trimestres, ¿no? Unos son los más frecuentes en el primer trimestre, otros en el segundo y otros en el tercero. Y no se trata de alarmar a la gente, todo eso se recoge en el libro, sobre todo con actitud preventiva, ¿no? Uh-huh. O sea, para saber que puede ocurrir eso y de qué forma podemos prevenirlo o ir lo antes posible al médico para atajarlo lo más rápidamente posible.
1: Porque los preparativos necesarios para el día del parto, ¿cuáles son? ¿Con qué te quedas?
0: Pues los preparativos, eso también pues nos ayuda el ginecólogo, la matrona, ¿no? Pero bueno, pues es la ropita, las cosas más elementales del bebé. También esto varía un poco si se va a dar a luz en una clínica privada o en una pública, ¿no? En una pública pues te lo dan todo, en la privada tienes que llevar tú las cositas personales del bebé, allí te dan los pañales y eso, pero vamos, eso se pregunta siempre al ginecólogo, ya sabe uno dónde más o menos dónde va a dar a luz. Y
1: Maika, hay algo, perdóname, algo que no acabamos de entender y tampoco muchas mamás, ¿no?
0: Sí.
1: Porque el momento del parto es más que duro para la madre, pero sí. Por otra parte también uno de los días más felices de la vida.
0: Sí.
1: Sin embargo, una vez la madre ha dado a luz, es probable que sufra la llamada depresión postparto,
0: sí.
1: ¿No? ¿En qué consiste esta fase de tristeza? No se acaba de entender muy bien.
0: Se calcula que como un 70% de las mujeres que dan a luz, sí, sufren una leve depresión posparto, o sea, es una cosa muy ligera, y es que se debe a la gran revolución hormonal que se produce durante el parto, o sea, durante el embarazo se ha producido una gran revolución hormonal y durante el parto se produce otra, ¿no? Que es que se desaparecen muchas hormonas que estaban presentes en el embarazo y ahora empiezan a desaparecer al nacer el bebé y de salir la placenta y en fin el nuevo estado de la de la madre. Y entonces pues eso se traduce, esa revolución hormonal, pues en una especie de confusión de sentimientos, de alegría por tener el nuevo ser, pero a la vez de ganas de llorar sin saber por qué, sin un fondo de tristeza, sin saber por qué, de temor a no saber ser madre, porque bueno, nos ha llegado el mejor regalo, pero sin manual de instrucciones, ¿no?
1: Sí.
0: Entonces
1: sí.
0: Es una mezcla de sentimientos que le suele pasar, pues ya te digo, como al 70% así de las mujeres, y que normalmente en unos días cede espontáneamente, o sea, va pasándose.
1: ¿Qué puede durar una semana, dos semanas?
0: Cuando se prolonga ya así, y sobre todo si se incapacita a la madre a atender bien al bebé, eso también se recoge muy bien en el libro, conviene consultarlo con el médico.
1: Uh-huh.
0: Si pasa más de una semana y sobre todo la madre no se ve capacitada para atender bien al bebé, pues en cuanto que si llora mucho el bebé, ella permanece dormida sin inmutarse,
1: sí.
0: O al contrario, o sea, uno pega ojo y no, o sea, y luego no tiene fuerzas para atender al bebé cuando la reclama, para la toma, en fin, cuando ve que está bastante alterada su vida, que tiene una tristeza muy profunda y continuada y la incapacita para atender de una forma normal al bebé, eso debe consultarlo con el médico, porque una pequeña ayuda puede ser suficiente para que se pase.
1: En tu libro también podemos observar que hablas de la inseminación artificial, sí, o la fecundación in vitro.
0: Sí. Hay todo un capítulo dedicado a las técnicas de reproducción asistida.
1: Muy bien.
0: Que gracias a Dios y gracias a ellas, ¿no?
1: Sí, sí.
0: Quizá Dios lo haya puesto a través de ellas, pues muchísimas parejas que antes no podían tener hijos, ahora pueden tenerlos.
1: Y además con cuidado, porque si nos sometemos a una inseminación in vitro,
0: sí.
1: Pues puede pasar que no solamente venga uno, sino que vengan dos.
0: Sí, eso es un pequeño riesgo que hay. Antes todavía era más frecuente ese riesgo, porque se implantaban más embriones, claro, para que teóricamente las posibilidades de que por lo menos uno, dos, tres surgieran. Ahora ya creo que lo máximo me parece que son 2 o 3, lo máximo que se transfieren. Antes se transferían más, ¿no? Porque teóricamente cuantos más, más posibilidades, claro, ¿no? De embarazo. Pero como no se quiere correr el riesgo de embarazos múltiples, entonces lo máximo son 2, 3.
1: Maika, con tan solo algunos días, el bebé desarrolla poco a poco sus emociones.
0: Sí.
1: Vamos, ya no solamente ya conoce a la mamá, porque la ha escuchado en el útero materno, la escuchaba en ese claustro,
0: sí.
1: Pero vamos a hablar, si te parece bien, de ese desarrollo emocional del bebé, y la importancia que tienen, por ejemplo, los mimos de la mamá, la expresión,
0: sí,
1: de una mirada, la afectividad, el tocarlo, ¿no?, el,
0: sí,
1: acariciarlo.
0: Sí, sí.
1: Importantísimo.
0: Sí, a mí es uno de los capítulos que más me ha gustado escribir, la afectividad del bebé, incluso del feto, o sea, desde que el bebé está en el claustro materno, ¿no? Es tremendamente receptivo a los estímulos, principalmente los maternos, ¿no? O sea, la voz de la madre, el latido de su corazón, las caricias en la tripa. Y bueno, pues también las caricias de papá, o sea, que es muy receptivo a los sonidos, a la música, por ejemplo, a la música dulce, la música suave. Mozart es el autor que más se aconseja, ¿no?, que se escuche la embarazada. Y porque el niño es totalmente, ya hay muchos estudios que se ve que el niño es receptivo a los gestos externos y sobre todo de la afectividad, y influye mucho en su buen desarrollo emocional.
1: Bueno, ahora en esta era que nos preocupa absolutamente toda la parte emocional y la parte de los sentimientos, poco a poco vamos progresando en este sentido, ¿no? A ver si ahora con esto que ha implantado ya el gobierno sobre los 2.500 euros para las mamás, pues esto es estupendo, ¿no? Porque ya era hora que echaran una mano también a las mamás, porque en estos días tan delicados, ¿cuántos gastos hay? Y sobre todo pues en pañales, en un montón de cosas, es una ayudita que me parece poca, pero bueno, una ayudita que no está mal, que va a ayudar a no solamente a estas 80.000 nuevas mamás que hemos tenido en este país, sino que a las mamás que son genuinas de aquí, de este país, pues tengan bebés.
0: Sí, sí, no, eso está muy bien, Pedro. Imagínate mi experiencia, yo 2. O sea, los gastos eran todo multiplicado por 2 o por más, ¿no?
1: Claro, me imagino.
0: Sí.
1: Bueno, pues Maika Sánchez, quiero agradecerte tus palabras en este tiempo de radio y felicitarte por tu libro El embarazo contado con sencillez, de la editorial Maeva. Felicidades.
0: Muchas gracias a ti, Pedro. Muchas
1: digo, ¿ya seguiremos llamando a la cigüeña después de escribir el libro y tener 2 bebés o no?
0: Sí, también, claro.
1: Sí, ¿no? Sigues escribiendo, ¿no?
0: Sí.
1: O sea, por cada bebé, un libro.
0: Pues el otro día hicimos la presentación en la sede de la Sociedad Española de Ginecología y Obstetricia,
1: sí,
0: en Madrid, ¿no?
1: Sí.
0: Y bueno, al acabar fue un poco decir, bueno, pues ahora vamos a por el segundo.
1: Está muy bien.
0: Este es el primero, bueno, pues ahora vamos a por el segundo. Y de hecho, el último capítulo del libro se llama El príncipe destronado, que me he permitido tomar el título del gran Miguel Delibes, ¿no?
1: Sí.
0: Porque es cuando hay un bebé en casa y viene el segundo hermanito, ¿no? Entonces el pequeño, pues es el príncipe destronado, ¿no? Entonces ahí me han asesorado psiquiatras infantiles cómo ayudar al niño a encajar eso que a veces pues es lo que llamamos pelusa, celos, y que a veces genera una gran carga de sufrimiento en él.
1: Está bien, bueno.
0: Tín, ¿no?
1: Pues nada, Mike, hablaremos de ese libro en su momento, que será como otro embarazo también.
0: Estupendo, Pedro.
1: Que vaya cuando todo quieras, muy bien, ¿eh?
0: Cuando quieras el segundo. Ha sido un placer.
1: Igualmente.
0: Buenas noches.
1: Buenas noches, Maika Sánchez, autora del libro El embarazo contado con sencillez, de la editorial Maeva, esta noche en Luces en la Oscuridad.
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1: Las deidades egipcias representaban a las fuerzas y fenómenos naturales, y los egipcios los adoraban y calmaban a través de diferentes ofrendas y rituales, con el fin de que estas fuerzas continuaran con sus funciones de acuerdo al orden divino. Asimismo, las complejas características de estas deidades eran expresadas a través de mitos, y los dioses eran representados de diferentes formas, como por ejemplo mediante animales, humanos, o bien objetos, o la combinación de todas ellas dando lugar a seres antropomórficos. Precisamente nuestro siguiente invitado, tras años de investigación, apunta que mucha de la literatura egipcia que hace referencia a estos dioses ha servido de inspiración e influencia no solo en el campo del pensamiento filosófico, sino también en el mundo de la literatura profana, clásica y especialmente en el campo de los estudios bíblicos como en el Antiguo y Nuevo Testamento, y hoy nos viene a presentar en primicia una de sus últimas investigaciones. ¿Pero qué diferencia existe entre la visión teológica y la visión exegética de los acontecimientos narrados en el Nuevo Testamento? ¿Qué importancia tiene el libro de Tot dentro de la literatura egipcia antigua? ¿Quién fue el dios Tot para los egipcios? ¿Qué vínculo existiría entre el libro egipcio de Tot, Jesús de Nazaret, y el libro bíblico del Apocalipsis? Para responder a estas y otras cuestiones tenemos con nosotros al doctor Yogari Pujol, exegeta, teólogo por la Universidad de Estrasburgo y experto en textos bíblicos y egipcios, además de escritor. Doctor Yogari Pujol, muy buenas noches.
3: Muy buenas noches.
1: Bienvenido, Yogari.
3: Estoy encantado de volver a estar aquí.
1: Estás en tu casa y vuelve y ven las veces que quieras, por favor, que nos encanta escucharte. Y además, te decía, micrófono cerrado, que eres motivo de que algunos de este equipo quieran profundizar más desde el punto de vista teológico, o sea que gracias.
3: Bueno, vamos a ver si lo conseguimos hoy.
1: Seguro que sí, que nuestros entes van a quedar también impresionados con lo que vayamos a explicarles. Bueno, para empezar, doctor Yogari Pujol, y antes de conocer en primicia, en este tu programa, tu última investigación acerca del contenido del libro de Tot, recuérdanos, por favor, ¿qué diferencia existe entre la visión teológica y la visión exegética de los acontecimientos narrados en el Nuevo Testamento?
3: Bueno, pues casi me atrevería a decir que es lo mismo que cuando uno abre la ventana y dice, mira, en el cielo hay, bueno, unas nubes y allá en el horizonte parece que hay que sale el sol, etcétera. Esto es una visión, digamos, teológica descriptiva, de la atmósfera y tal. Ahora, me parece que cambia muchísimo si en vez de decir hacer una descripción de algunos de estos fenómenos, entonces hay un especialista que dice, bueno, estamos en un tipo especial de nubes, estamos en el equinoccio, yo qué sé cuántas cosas, digamos, de tipo muy científico. O sea, el teólogo, pues, se limita bastante a lo que es la letra y no busca más allá, o sea, no hace un análisis serio.
1: O sea, que se puede entender como exégesis, por ejemplo, a la interpretación bíblica centrada en la literalidad del texto y en la reconstrucción de su significado original en el momento de su redacción, cuando fue escrito, y que involucra, de alguna manera, una interpretación crítica y completa de un texto especialmente religioso, en este caso la Biblia.
3: Sí, por esto, yo más que teólogo, pues me he especializado en esto, hacer análisis de los textos. Además, vale la pena recordar que lo que podríamos llamar el estudio científico de la Biblia solamente hace 200 años. Antes, pues simplemente se leía la Biblia y se hacía algún comentario sin buscar las raíces.
1: La unanimidad de los exegetas bíblicos consideran que el Nuevo Testamento no se escribió en Palestina, por cierto.
3: Bueno, esto es lo primero, sí, efectivamente. Pero claro, si hablamos de la Biblia, aquí entraríamos en algo que la gente puede decir, la Biblia, les podría parecer que es un poquitín como un hecho ya todo acabado. Por ejemplo, la Catedral de Burgos. Me parece que es una de las catedrales más fantásticas, ¿no?, que tenemos. Pero la Biblia, la Catedral de Burgos, un momento, es que en la Catedral de Burgos se pasaron mucho tiempo, ¿no? Y además hay un primer esbozo, creo que era de un románico, luego vino el gótico, luego vino, o sea, los sucesivos estilos y las aportaciones arquitectónicas durante mucho tiempo. Pues la Biblia no existe como un objeto acabado así por las buenas, sino que también tiene su larga historia. La Biblia, el Pentateuco, por ejemplo, se acabó de escribir, primeramente podemos decir que se empezó a escribir el año menos 600 con el rey Josías. Menos. Y el primer libro del Antiguo Testamento, si preguntara a las personas, ver cuál fue el primer libro, y estoy seguro que la gente diría el Génesis, pues no. El primer libro que se escribió de la Biblia es el Deuteronomio. Y no vamos ahora a hablar de esto. Estos cuatro libros del Pentateuco se acabaron de escribir pues el año menos 400, o sea, tardaron unos 200 años. Y luego, esto no es la Biblia, esto es simplemente el Pentateuco 5. Luego, a partir de ese momento, se fueron añadiendo otros libros hasta llegar al que podríamos llamar el último, que es el libro de la sabiduría, que se escribió el año menos 50, en Alejandría. O sea que hay todo un proceso. Y en el Nuevo Testamento, pues evidentemente también es un proceso largo, el cual pues se dice si el primer, que nadie lo sabe en estos momentos, los exegetas no podemos decir si era Mateo o Marcos. Sí, decimos, bueno, es Marcos porque es el más cortito y entonces se podría haber empezado así, pero no hay ninguna, digamos, solidez en esto. O sea, tenemos Mateo, Marcos, Lucas, Juan y luego tenemos pues los otros, los demás, las epístolas de Pablo, el Apocalipsis, etcétera, que fueron pasando los años y quizá, pues, bueno, entre el primero y el último, pues a lo mejor pasaron 50 o 100 años. O sea que es muy importante cuando hablamos de la Biblia que nadie piense que es algo ya hecho y derecho desde el primer momento, sino que ha tenido una larga génesis.
1: ¿Y qué se entiende por literatura comparada?
3: Literatura comparada, la mía es precisamente esto, estudiar, pues poner dos cosas una al lado de otro, de otra, y ya está. Y mi especialidad es esta, pues es la Biblia, los textos bíblicos, sobre todo es el Nuevo Testamento, y compararlo con textos egipcios. Y esta es mi labor, y pues yo he ido de sorpresa en sorpresa. Y esta noche, pues...
1: Pues hoy vamos a analizar, si te parece bien, el escrito egipcio del libro de Tot y su posible influencia entonces en los textos bíblicos. Y en este sentido, esta obra fue escrita unos 2000 años antes de Cristo, el libro de Tot, y apuntas que era un libro de magia y sobre el poder total. ¿A qué tipo de poder hacía referencia este libro de Tot? 2000 años antes del nacimiento de Cristo, tremendo.
3: Sí, bueno, porque... digamos, la gran literatura egipcia, por suerte la tenemos, se ha conservado, pero se ha conservado en las pirámides, no las tres famosas, sino en las pirámides de Unas, o sea, una pirámide que se llama Unas, de Teti, etcétera, y allí, pues, en el año menos 2200, pues... Se hicieron estas pirámides más pequeñas y allí pues encontramos esos textos en los cuales esos textos se llaman los textos de las pirámides, y allí ya hace, por lo tanto, 4200 años una gran visión ya de lo que podríamos llamar la cosmología y la historia de cómo los dioses engendraron o crearon el mundo y la humanidad, y cómo entre ellos pues había sus luchas. O sea que esto hace ya 4200 años.
1: O sea que era un libro que hablaba sobre la vida, sobre los seres vivos y los animales.
3: Bueno, y esto, por suerte, este libro famoso del Tot se ha perdido. Pero, en cambio, tenemos un cuento egipcio. Nosotros, claro...
1: Padre, antes de ir al cuento,
3: sí,
1: perdóname.
3: Sí, no, pero quiero decir que tal cual no lo tenemos, sino que es a través de un cuento que podemos comprender lo que podría ser ese famoso libro que ha desaparecido.
1: Porque el dios Tot, exactamente, ¿quién era? ¿Qué representaba en la mitología egipcia?
3: Tot es un dios muy, muy favorable a la humanidad. Es el dios de la escritura. Es el dios que nos ha enseñado pues las medidas de las cosas. Además es muy interesante porque el dios Re, al principio, pues el dios Re un día le llegó a oídas de que la humanidad, los hombres, no le querían demasiado. Y entonces este señor, el dios Re, el sol, pues era muy, bueno, muy sensible y dijo, bueno, pues yo voy a eliminar a la humanidad y porque si no me ama, pues tal. Pero precisamente en la teología egipcia no se llegó a hacer esto, sino que al final el dios Re, el sol, se enfadó y se fue al cielo, pero dejó al dios Tot. O sea que el dios Tot es el dios que está aquí en la tierra, que está cerca de las personas, etcétera. O sea, sería el vicerrey, el vicedios.
1: Es como tener a Dios y tener a Jesucristo, sí, en la Biblia.
3: Sí, sí, ¿no? Exacto.
1: Sería como el hijo de, sí, de Ra, el hijo
3: sería
1: de Ra, ¿no?
3: Algo así, una representación de este tipo.
1: O sea, el dios Tot era el dios de la sabiduría, la escritura, la música, los conjuros, el dios de los sueños, dominaba los sueños, los hechizos mágicos y símbolo de la luna en la antigua mitología egipcia. Los egipcios lo representaban como un ser antropomórfico con cabeza de ave, una pluma y la tablilla de escriba celestial para anotar los pensamientos, palabras y actos de los hombres y pesarlos luego en la balanza de Ra.
3: Sí,
1: aquello de claro. ¿Qué pesa más, los pensamientos, los sentimientos o la pluma, ¿no?
3: Claro, sí, pero es por esto es el dios de la escritura.
1: Está bien. La leyenda dice que el libro fue escrito por Tot, el dios de la escritura y el conocimiento. Asimismo, según la leyenda, el libro contiene dos encantamientos, uno de los cuales, supuestamente, permite a quien lo lea percibir a los dioses por sí mismo. Según la mitología egipcia, este libro sobre el poder total estaría escrito por el propio dios Tot, entonces, o no?
3: Es muy interesante que en ese cuento lo dice explícitamente. El libro de Tot fue escrito por su propia mano. Y aquí, pues, uno no puede dejar de pensar inmediatamente que Pablo, San Pablo, dice, yo os escribo con mi propia mano. La gente a lo mejor dice, bueno, qué tontería o que no significa nada. Sí que significa. Significa porque es lo que se llama, es un hapax. O sea, es único. En toda la Biblia del Nuevo Testamento no hay ningún autor que diga, por mi propia mano, de mi propia mano os escribo. O sea que, evidentemente, que esto solo sino que con todo lo demás es una pieza dentro de este puzzle, de este rompecabezas. Esta pieza está muy bien situada. O sea que...
1: O sea, ¿quieres decir entonces, Joel, que en esa literatura comparada que tú haces mención a este cuento de Sedme 1, Sedme 2...
3: Sedme 1, ahora estamos, sí.
1: Sedme 1, por ejemplo, habrían cosas que en la Biblia aparecen como si alguien estuviera copiando partes de ese libro de Tot, por ejemplo, en la Biblia?
3: Si solamente fuera algunas cositas, pues podríamos decir, bueno, pues mira, no. Es mucho más serio.
1: Es mucho más.
3: Mucho más, porque casi, casi está todo. Y además es muy interesante porque... el tempo, cuando uno lee este cuento egipcio, pues sale la primera escena y la primera escena está en el Evangelio. La segunda casi correlativamente aparece. O sea que van siguiendo. En el cuento de Sedme II aprovecho para decir que el final, por ejemplo, del cuento de Sedme II está al principio, en Mateo lo han cambiado el orden, pero en cambio aquí en ese cuento es extraordinario. Primera escena, segunda escena, tercera, cuarta, quinta, sexta, casi casi por orden, salvo una pequeña cosa, va siguiendo el mismísimo orden.
1: ¿Quieres decir entonces que la persona que lee este cuento,
3: sí,
1: Sedme Uno,
3: sí,
1: va a encontrar paralelismos, por ejemplo?
3: Sí, disfrutaría muchísimo, como lo he hecho yo, si tuviera ese cuento al lado del Evangelio, y entonces podría ver...
1: ¿De qué evangelio, por ejemplo?
3: Bueno,
1: ¿de los tres sinópticos?
3: De los tres, bueno, de todos, pero sobre todo el que más veo que se ha puesto aquí a seguir es el de Mateo.
1: El de Mateo.
3: El de Mateo sigue muy, muy bien, muy de cerca, pero los demás también, ¿eh? O sea que, lo cual significa que los que hicieron el Nuevo Testamento formaban parte de un equipo. Ya hemos dicho, por mi parte, no hay ninguna otra solución que fueran.
1: Bueno, digo sinápticos porque sinápticos significa que se parecen, ¿no? Que tienen, sí, similitudes, ¿no? Porque sí, sí, tenemos la Iglesia, ya sabemos que tiene cuatro evangelios, ¿no?, que son los canónicos, los que han admitido como canónicos, Mateo, Marcos, Lucas, Juan, ¿no?
3: Sí.
1: Pero que sinópticos solamente son tres, Mateo, Marcos y Lucas, manteniendo Juan aparte, porque es el que se... Es el que se diferencia absolutamente de los otros tres. O sea,
3: sí, pero luego...
1: No tiene parecidos ahí, ¿no?
3: Sí, pero luego algunos aspectos que han quedado más, digamos, oscuros en los tres, entonces Juan aprovecha la ocasión para allí poner
1: su granito, sí, sí, copiado de, sí, sí, de los otros tres evangelistas. Sí, sí. Muy bien, ¿por qué según la tradición egipcia el dios Tot escondió este libro en el río Nilo dentro de unos cofres?
3: Esto es muy importante porque... Aquí la sabiduría, en el cuento egipcio, hay el hijo del faraón Taneferka, que tiene una gran ilusión, es poseer la magia total, poseer esa magia. Y entonces el Tot lo ha escondido porque la lección es esta, él vive en la tierra, o sea, él está aquí, y lo que ha hecho lo esconde. Y si alguien se ha atrevido, como es este el hijo del faraón, pues le llevará a la muerte. El hijo del faraón, su mujer y su hijo, los tres van con el barco del faraón y llegan a Coptos, que es donde estaba situado este libro, encerrado en seis cofres. Y esto evidentemente que está copiado por el Apocalipsis, que en vez de cofres pues ponen los siete sellos, pero estamos en exactamente lo mismo. Pues bien, el libro este del poder total no pertenece a los hombres, y el que quiera, como ha sucedido, como sucede en este cuento, en el momento en que el hijo del faraón Taneferka consigue arrebatar o abrir todos los cofres y poseer el libro, inmediatamente Tot lo anuncia al dios Ra y le dice: mira, han robado, se han apropiado de mi libro. Y entonces el dios Ra dice: todo tuyo. Y en el mismísimo momento muere el niño, el hijo, muere la madre y muere el Taneferka. Los tres muertos, pero cuidado, es la primera muerte, porque para un egipcio no existe la muerte total. Es la segunda muerte, que es lo que nosotros podríamos llamar el infierno. Uh-huh. O sea, en el momento. Pero mientras uno puede morir, pero en cambio, como aparece aquí en el cuento, la cosa continúa.
1: Uh-huh. Porque entonces Sedme Uno sería un cuento, como Sedme Dos, que sería otro cuento, que están, sí, dentro de este gran libro de Tot.
3: Sí, pero nosotros le hemos puesto esta etiqueta de cuentos. Estos somos los occidentales.
1: Forma, sí, de
3: bueno, porque nos parece,
1: pero
3: en cambio es que este cuento es, digamos, es tan sagrado como puede ser el libro de las pirámides, porque es un papiro, es una escritura, y toda escritura es sagrada. Y por lo tanto, aquí nos, de una forma, bueno, muy, muy interesante, ¿qué nos dice? Nos dice esto, de que el poder omnímodo solamente pertenece a lo que después el Apocalipsis tiene un gran interés en recalcar, que es el capítulo 5 del Apocalipsis, se pregunta, un ángel todopoderoso dice, ¿quién tiene el poder de abrir este libro, de leerlo? ¿Quién tiene el poder? Y entonces una multitud dice, solamente el Cordero. El Cordero, que es el símbolo de Jesús. Por lo tanto, él sí es el único. Y además, en el Evangelio, pues al final del Evangelio de Lucas, por ejemplo, dice, Jesús dice, a mí se me ha dado todo poder en el cielo y en la tierra. O sea que aquí, en una frase, Lucas, en el final del Evangelio, pues dice claramente la lección que uno tiene que sacar después de haber leído ese cuento. O sea que el poder está siempre en manos de Dios.
1: Uh-huh. Yo, el libro de las Revelaciones o Apocalipsis, como bien cuentas, de San Juan, es el último libro del Nuevo Testamento. También es conocido como Revelaciones de Jesucristo. Por su género literario, es considerado por la mayoría de los eruditos el único libro del Nuevo Testamento de carácter exclusivamente profético. Asimismo, el Apocalipsis quizás sea el escrito más rico en símbolos de toda la Biblia. La cantidad de símbolos, eventos y procesos complica la tarea de interpretar la totalidad del texto, y como tal ha sido objeto de numerosas investigaciones, interpretaciones y debate a lo largo de la historia. Pero ¿cómo aparecería el libro de Tod en los evangelios? ¿De qué manera? ¿En cada evangelio aparece de alguna manera ahí velado?
3: No, claramente. Por ejemplo, en el libro de Tod aparece algo muy interesante, que es que ese primer intento de tomar la sabiduría de esa familia, o sea, Tanefer Ka y su mujer y su hijo. Entonces, al cabo de muchos años, hay otro hijo de Faraón que se llama Setme, y este penetra en la tumba de Tanefer Ka, porque Tanefer Ka, el cuento dice claramente que el libro de Tod lo guarda él. Pero Tod aquí no dice nada. O sea, ya está contento, está satisfecho, porque el libro, como se lo guarda el Tanefer Ka muerto en la tumba, pues tanto da que esté escondido en el Nilo como que esté en una tumba con una persona, y está allí, y ya está. Lo importante es que no esté en manos de los hombres. Pero este segundo, el Setme, pues le dice a la mujer, a Uri, le dice, yo quiero este libro, yo quiero. Y a Uri, la mujer, le dice, pero estás loco, pero no sabes lo que ha... Mira, ya ves, estamos muertos todos. Por lo tanto, no, que lo quiero. Y entonces él, pues, se presenta allí en la tumba y, como es en la magia, pues hacen un juego de damas. Y allí hace trampas y lo coge. O sea, se apodera de ese libro. Y lo tiene y empieza a jugar y a decir fórmulas mágicas, etcétera. Pero cuando lo tenía, en un momento determinado aparece algo muy curioso. Y es que ve a una mujer muy bella, que es, luego resultará que es una hieródula, es una persona que hace, pues en los templos, pues hace el sexo sagrado, ¿no? O sea, y este Setme, pues deja aparte el libro y viene dentro de sí un gran deseo. Con un gran deseo desea el cuerpo de esta mujer. Y luego, es algo increíble, esas mismas palabras las encontramos en Jesús cuando dice, con un gran deseo he deseado hacer la Pascua, o sea, el cuerpo. Pero no, si solamente fuera eso, no. Sino que esta las escenas en que visualizan Setme y esa mujer son exactamente las mismas que leemos paso por paso en el Evangelio. O sea que Jesús dice, quiero celebrar la Pascua. Y Sedme dice, quiero encontrar a esta mujer. Y Sedme se lo dice a unas personas. Y Jesús le dice a Pedro y a Juan, buscad. Y les dice, encontraréis a un tal que os va a indicar el camino. Y lo hacen muy bien los evangelistas, porque evidentemente que siempre hemos de decir que no es una fotocopia. Ese tal quiere decir, bueno, un hombre, y allí en el texto egipcio son las criadas de Tubabú. Esta mujer se llama Tubabú, la bella. Y entonces, Tubabú le dice a Sedme, ¿tú quieres hacer el amor conmigo? Pues ven a donde yo vivo. Y luego, cójanse, señores, fuertes en la silla, porque la descripción de allí donde Tubabú vive es exactamente exacto como el cenáculo, con las escaleras, el piso alto, etcétera, etcétera. O sea que tenemos aquí algo que me ha sorprendido muchísimo, pero hay que aceptar lo que es aceptable, sin hacer ninguna trampa. Por lo tanto, aquí las palabras, con un gran deseo he deseado, el cuerpo de una mujer, y Jesús, el cuerpo, claro. Entonces aquí tendremos que comprender que estamos ya dentro del gran mito de lo que significa, pues, el cuerpo. O sea, no es un símbolo. Dentro del mito de la Eucaristía, si empezamos a decir, no, es un símbolo, no, tal como está en el Nuevo Testamento, y además con Juan, lo que decíamos antes, Juan se da cuenta de que esto es algo muy importante, y que tomar el comer el cuerpo y beber la sangre es, Juan dice, un momento, tenéis que aceptarlo tal como os digo, si no, no iréis a la vida eterna. Y entonces muchos de los que escuchaban estas palabras se echaron para atrás. O sea que estamos en algo muy importante, que es tomar el cuerpo. Pero esto para un egipcio, claro, es el himno caníbal. O sea que, claro, aquí tendríamos que decir muchas cosas, pero hay algo muy importante, que es el himno caníbal. ¿Qué significa? ¿Qué es lo que significa el himno caníbal? Que el rey, o sea, el faraón, caza y devora a los dioses. Los huesos de los dioses de la tierra se estremecen y un dios come la carne y la sangre de los dioses. ¿Para qué? Para ir al cielo. O sea que dentro del mito cristiano, el que Jesús, pues, como faraón, como Dios, pues dice, tenéis que comer.
1: Tomad y comer.
3: Sí, sí, pero en serio, o sea, realmente no,
1: o como... O sea, parece como copiado eso.
3: Sí, sí, pero está copiado clarísimamente, pero es fantástico, es una transposición del deseo del cuerpo y luego el tomar el cuerpo, pero no, la cosa no se acaba.
1: Tomad y comer, todo es de él, porque este es mi cuerpo.
3: Sí, sí, sí, dice. Sí. Pero un momento, la cosa no se acaba aquí, sino que evidentemente que hay aquí algo muy importante, que hay una serie de detalles, como es, por ejemplo, el discípulo amado, que pone en la última cena, pues, su cabeza en el pecho de Jesús. O sea que es exactamente, o sea, hay una aproximación casi casi de papel de fumar entre el texto egipcio, o sea, el deseo carnal y el deseo de la proximidad del hombre con...
1: Me has traído un texto en demótico, Yogari, doctor Pujol, texto complicadísimo que pertenece a este cuento, entre comillas, lo de cuento de Sedme 1, que aparece, sí, en el libro de Tot.
3: Es este cuento, sí.
1: Habla de todo lo que nos estás contando, habla un poquito, explica, ¿no?
3: No, ese es tal cual. Por suerte tenemos la traducción exacta. Y yo he estado estudiando ese texto. digamos, un texto egipcio es muy difícil y, por suerte, pues hay una serie de personas que trabajan. Uh-huh. Pero tengo una ventaja y una en la sorpresa. ¿Por qué? Porque hay, como se puede ver aquí, por ejemplo, sí, algún trozo de ese papiro, sí, pues ha desaparecido, y yo sé lo que hay en ese trocito. ¿Por qué? Porque como los evangelistas están siguiendo tan de cerca el texto egipcio, pues aquí, en ese momento de aquí, los egiptólogos dicen, pues es el trozo que dice que estaban haciendo un día feliz en casa de Isis y Arpocrat. Traducido, estamos en la línea aquella de Jesús hizo un día muy feliz con Marta y María. Y el texto egipcio dice, y pasaron allí, y luego no sabemos qué, y al día siguiente, y en cambio el Evangelio dice y pasaron la noche. Pasaron la noche. O sea que es muy interesante, porque entonces, si nos metemos de lleno en la literatura comparada y ponemos a un egiptólogo, digamos, que conozca muy bien el texto egipcio y a otro que conozca muy bien el texto griego, cosas, traducciones que todavía no podemos con seguridad hacer, nos podrían ayudar. Y ya no digamos, la última cosa que es muy interesante que podríamos aquí tener a colación, es el momento en que Jesús muere y se le coloca luego en la tumba. Se la tumba, dice algo muy interesante el Evangelio de Mateo. Dice así, y entonces Pilatos mandó sellar la tumba. Mandó sellar. Y es el único evangelista que habla de esto, sellar la tumba. Pues aquí, en el cuento egipcio, se acaba de esta forma. Y se acaba, dice, y el faraón hizo sellar la tumba.
1: Yogari Puyol, exégeta, teólogo por la Universidad de Estrasburgo y experto en textos bíblicos y egipcios y escritor. El libro egipcio de Tot y su vínculo con Jesús de Nazaret y los textos bíblicos. Iremos descubriendo poco a poco que en otras entregas estos matices tan importantes que para la fe cristiana o católica, pues nos estamos todos siguiendo y además nos llevan a todos a unas buenas conclusiones. Doctor Puyol, muchísimas gracias por el trabajo, por la investigación y hasta cuando tú quieras.
3: Pues muchas gracias a vosotros.
1: Buenas noches.
3: Buenas noches.
1: Buenas noches.

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Este programa se ha vinculado mucho a la búsqueda y rescate de Lolo, un perrito que en un viaje para encontrar a sus adoptantes hacia Galicia fue perdido, extraviado por el transportista cerca, bueno, en Asturias en concreto, ¿verdad? Estamos vinculados y pensamos el dolor que siente los dueños, los que protegieron a Lolo durante tanto tiempo después de haber sufrido tantos malos tratos por su anterior dueño. Menos mal que cayó en buenas manos, en las manos de Vía, la mujer que la ha estado cuidando. Pero ella tiene muchos animales en casa, no puede tener uno más, por además no solamente por situaciones económicas, sino por sus problemas familiares personales, ¿verdad? De ahí que buscara a un adoptante y apareció este ángel, esta alma caritativa en Galicia, para ahí. Hacia ahí iba Lolo. Bien, pues en este viaje se perdió. Y lo estamos buscando. Pensamos que no lo íbamos a lograr encontrar y gracias al Facebook, a nuestro Facebook, a Lolo se le ha encontrado y se sabe que está sano y salvo, cerca de un camping que hay en esta localidad, ¿verdad? En cualquier caso, nos planteamos lo siguiente: ¿qué estará pensando Lolo como animal? Algunos dicen que los animales no tienen sentimientos, ¿no? Pero ¿qué estará pensando Lolo al verse solo en medio de la montaña, del bosque, abandonado, porque él no entiende otra cosa, abandonado, pensando que su dueño o sus dueños lo han dejado solo, lo han abandonado ahí? ¿Qué podrá pensar este pobre animal, dejado de la mano de Dios en Puertas de Vidiago, en Llanes, Asturias? Posiblemente lo mismo que pueda pensar su propia dueña actual, la que ha ido desde Huelva a buscarlo a Asturias, a Puertas de Vidiago, a Llanes. Que algo le puede pasar, que puede morderle algo, que puede morir atropellado por las carreteras, que en definitiva está solo y nadie le da sustento. Esta mujer, hablando con ella el otro día, me decía que ella recoge animales que ha encontrado en la carretera, que han sido maltratados casi de por vida, cuando ya tienen una cierta edad. Vamos, que los animales que nadie quiere, ella se los queda. Con patitas rotas, mandíbulas, destrozados por el trato de sus antiguos dueños y luego abandonados. Esta mujer se los queda en casa, los protege, los cuida. Ya tiene 6, más 60 que ha ido cuidando e intentando situar en otras casas también de muy buenas gentes, que los están cuidando y protegiendo. Esta mujer me decía: yo no puedo quedarme con otros animales más jóvenes porque yo tengo ya una cierta edad y tengo que pensar en ellos. Es que tengo 60 años. Y un perrito, si dura 15 o 20 años más, yo estaré muy viejecita y él necesitará de mimos, de cariño, de juegos, y yo no podré dárselos. Tengo que buscarle una familia más joven que pueda estar al cuidado de este animal tan joven. Qué reflexión tan bonita y qué poco egoísmo hay ahí detrás. Sin embargo, hay gente, incluso entradas en años, que no les importa tener bebés como perritos o gatos. ¿Qué más da si luego yo me muero y el animalito queda en casa solo, vacío, triste, y a lo mejor sin que tenga a nadie que lo pueda socorrer? Porque a lo mejor esa señora está, o ese señor está solo en casa. Con esto me doy cuenta que hay gente que no solamente piensa en sí misma, sino piensa también en el resto del mundo, en la gente, en los animales. Hay que ser consciente de que todos más tarde o más temprano marcharemos. Cuanto más tarde mejor, evidentemente, pero marcharemos. No sabemos cuándo partiremos. Mañana, dentro de un ratito, el mes que viene. Proyectamos nuestra vida de forma
como si viviéramos eternamente, ¿verdad? De forma inmortal y nunca sabemos si llegaremos a ver la luz del siguiente día. Y todo pensamos que lo tenemos que hacer de esa misma manera, pensando en el mañana. Ahorraré para mañana, mañana haré, todo lo haré para mañana. ¿Qué más da? Mañana pediré perdón, mañana lo haré todo. Mañana asistiré allí, mañana iré allá, etcétera, etcétera, pero nunca pensamos en el hoy, en el aquí y el ahora. Me encanta Vía, esta mujer, porque a esta edad tan joven sabe pensar y reflexionar sobre las cosas bonitas que tiene la vida. ¿Cuánto amor hay ahí detrás, verdad, de alguien que reflexiona de esta manera? Alguien que se preocupa de los animales y alguien que también se preocupa de no herir sentimientos. Me decía cuánto contra la ofensa, pues no hay que hacer absolutamente nada, porque aún se crecen más el que está ofendiendo. Es curioso, ¿no? Contra la ofensa, indiferencia. Y nunca mejor dicho, contra la ofensa, indiferencia. Porque a pesar de sentirnos agredidos, maltratados, deshonrados, humillados, encima, al defendernos, es como si estuviéramos atacando a la persona que nos está diciendo todos esos improperios. Bueno, pues me decía, yo ya me he acostumbrado, porque me han dicho de todo al defender a los animales, a que no gano nada pensando o actuando como actúan los que ofenden y los que agreden. Y tiene razón, Vía, mucha razón. No ganamos nada con todo ello y todo lo contrario, cuántas cosas perdemos porque el discurso, el diálogo se extiende y no nos lleva a ningún sitio porque la otra parte, la que quiere siempre ofender, nunca bajará un peldaño. Por consiguiente, si hay que pedir disculpas, se piden, nos humillamos, si me permitís la expresión, nos rebajamos, si me permitís la expresión, y que el otro piense que tiene toda la razón del mundo, que lo piense, ¿qué más da? ¿Qué más da? Lo que piense alguien que no conocemos, alguien que no está dentro de nuestra familia, de nuestros círculos de amistades, ¿qué más da lo que piensen de uno o alguien que no nos conoce en absoluto? ¿Por qué nos tenemos que violentar por alguien que no nos quiere, no siente nada, nada, absolutamente nada, por nosotros mismos? ¿Qué más da? Y es verdad, ¿qué más da? No ofende quien quiere, sino quien puede. Qué pena que ese tipo de reflexiones solo lleguen a una cierta edad, a la madurez. Hay personas que, por no haberse reprimido esa lengua en muchas ocasiones, hoy posiblemente, y no digo que todo el mundo le haya pasado lo mismo, se sienten solos, ¿no? Están en una soledad no buscada, que es muy diferente a la soledad que yo busco. Yo quiero estar solo porque me siento bien. Bueno, pues eso es otra cosa. Pero aquellas soledades no buscadas, las encontradas, encontradas quizás por nuestra falta de tacto, ¿no? Por nuestra falta de admiración hacia los otros, ¿no? Por no saber escuchar, ¿no? Porque saber escuchar es el mejor remedio contra la soledad, no te quepa duda. Preocuparnos por los demás, qué es lo que sienten, qué es lo que viven, cómo piensan, eso es bonito. Si uno hace eso, nunca estará solo. Luego podemos encontrarnos con gente de mal vivir, que no tienen sentimientos ni emociones, que todo les

la suerte de todos los espíritus excelentes. Qué bonito estar solo con nuestros propios pensamientos, esa vacuidad de mente, y decir, bueno, ¿cómo puedo llenar esta taza de té de café? Pues simplemente vaciándola de té. Así es como tenemos que dejar nuestra mente cuando tenemos que pensar o hablar de otras personas, cuando tenemos que escuchar a otras personas. Porque si no, como diría Víctor Hugo, el infierno está todo él en esta palabra soledad, porque es así como nos vamos a encontrar en el propio infierno, porque nos van a abandonar.

0: Y es que la soledad, si bien puede ser silenciosa como la luz, es, al igual que la luz, uno de los más poderosos agentes, pues la soledad es esencial al hombre. Todos los hombres vienen a este mundo solos y solos lo abandonan. Yo no sé si tú eres de aquellos que piensan que en la soledad nada se puede hacer. Cuando uno está solo, nada puede hacer, o tienes que compartirlo. Y es que la soledad es muy hermosa cuando se tiene alguien a quien decírselo, ¿verdad? Hoy me gustaría dedicarle este programa a todas aquellas gentes que en algún momento se han sentido solos, se encuentran solos. Aquella gente que está sufriendo hoy sin querer, sin haber hecho nada para vivirlo. Aquella gente que hoy pueden sentirse como esos perros abandonados, más de 200.000 que hay en el mundo, aquí en España, 200.000 perros abandonados cada año. ¿Qué habrán hecho si solamente supieron dar amor? Si eso se lo hacemos a un animal, ¿qué no le haremos a una persona que puede compartir con nosotros todo y más, que puede hablar con nosotros? ¿O es que no queremos escuchar? Caramba, los perros te escuchan, pero no te dicen nada en contra de tus opiniones y los abandonas. ¿Cuánto menos no abandonarás a una persona que te puede llevar la contra, ¿verdad? Esa es la soledad que algunas personas se han encontrado, quizás por decirle a un hijo, a una hija, a alguien de la familia lo que opinaban. Es preferible ser viejo menos tiempo que serlo antes de la vejez, decía Cicerón. Y es que hay mucho joven viejo. Hay joven que no sabe vivir la vida. Pero sin embargo, llegará a ser viejo, si el de arriba nos lo permite. Llegará a la madurez de la vida.
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El verano es un buen tiempo para viajar y conocer lugares mágicos. Aunque esté casi terminando, aquí en el Espacio en Blanco tenemos un empeño: descubrir esos enclaves de nuestra geografía donde moran los misterios. Y esa va a ser nuestra primera intención de hoy, en este programa especial. No os perdáis después, vienen historias de terror que ponen los pelos de punta. Pero ahora nos vamos de viaje.

Continuamos con nuestro empeño de desentrañar leyendas y misterios por nuestras tierras. Le toca el turno en esta ocasión a Valladolid. Se dice que Valladolid se caracteriza por su rica historia y, por ende, su abundancia de leyendas y misterios. Hoy, junto a nuestro próximo invitado, nos embarcamos en un viaje para descubrirlos. Lugares y casos asombrosos, ocurridos tanto en la capital como en la provincia, relacionados con fenómenos inexplicables que parecen esquivos a la comprensión humana.

0: programa seguimos con la intención de viajar mucho, por muchas partes, sobre todo por España, y tratar de conocer esos lugares misteriosos o conocer España de otra forma diferente, que no como nos la enseñan. Y hoy tenemos un invitado que va a hacer esto en Valladolid. Se llama Juan Carlos Pasalodos. Buenas noches, Juan Carlos, ¿cómo estás?
1: Buenas noches. Pues, ¿cómo estoy? Encantado de estar aquí con este tu programa.
0: Sí, señor. Has escrito un libro que se llama Valladolid Misteriosa. Eres un escritor e investigador. Tenemos una cosa pendiente con René Chateau, pero hoy queremos ir a ese lugar. Te decía antes que tienes un acento vallisoletano increíble.
1: Bueno, pues no lo sé.
0: Sí, lo tienes. Y has escrito montones, y fíjate que a veces me jacto de que conozco muchos, algunos lugares de España y muchos sitios y tal, pero cada vez que me encuentro con alguien de vosotros que escribís estas guías de diferentes lugares, me quedo perplejo de la cantidad de sitios tan increíbles que hay para conocer, que hay para disfrutar, y que gracias a vosotros se están rescatando para que eso ocurra. O sea que a ti también te doy las gracias por esto que has hecho.
1: Bueno, pues muchísimas gracias. Es un placer, es un honor viniendo de tu parte, y es la mayor satisfacción, ¿no? Al final, pues que diferentes medios como vosotros y personas te agradezcan el trabajo, pues yo creo que es la mejor satisfacción de todas al trabajo, desde luego.
0: Y sobre todo recuperar esas cosas, esos lugares, esas leyendas, esas historias que están ahí, que a veces están a punto de perderse. Yo no sabía que había una sábana santa vallisoletana, y vamos a empezar por ahí. ¿Hay una sábana santa en Valladolid?
1: Hay una sábana santa en Valladolid que es una de las 25 que hay en España y que es una de las 100, alrededor de 100 que hay en el mundo. Que sábanas santas hay muchas, y aquí hay una que tiene su particularidad, tiene su leyenda, y que está expuesta en la iglesia del convento de Nuestra Señora de Portacoeli, en la calle Teresa Gil de aquí de Valladolid.
0: Estoy apuntando porque cuando vaya, que voy a ir dentro de poco, voy a pasarme a verla. Convento de
1: Nuestra Señora de Portacoeli, vale. También conocido como las Calderonas. Sí, ahí está dentro de la iglesia está la Sábana Santa, y tiene una misteriosa leyenda sobre su propio grabado, sobre cómo se consiguió esa Sábana Santa, y por eso está en este libro. Son esos objetos misteriosos.
0: ¿Cómo se consiguió?
1: Bueno, pues a raíz de que, bueno, pues el cuarto duque de Alba, don Federico Álvarez de Toledo, pues estaba en Francia, estaba en Chambéry, y se enteró de que esta reliquia se encontraba allí, y quiso hacer una copia de la original. Perdón, que estaba en Chambéry, estaba la original, el sudario de Turín,
0: sí.
1: Y él fue a verla y quiso hacer una copia de ellas, y para eso pues fue acompañado de un pintor, y justo antes, cuando estaban a punto de hacer, bueno, cuando no habían empezado a hacer esa copia, pues se vieron sorprendidos por el enemigo que asediaba la ciudad, tuvieron que salir corriendo, solo tuvieron tiempo de poner a salvo el sudario de Turín envuelto en la sábana en la que iban a hacer la copia. Y posteriormente, cuando estaban a salvo, desenvolvieron las dos telas y comprobaron con asombro, bueno, pues cómo la imagen de una se había fotocopiado en la otra tela. Eso es lo que cuenta la leyenda, y que luego posteriormente, bueno, pues esa tela vino aquí, pero es una tela evidentemente de bastantes de menor dimensión que la original, y el dibujo pues es bastante diferente, ¿no? Pero bueno, la leyenda es esa, la sábana de Valladolid la trajo el don Federico Álvarez de Toledo, y lo que cuenta la leyenda es eso.
0: Qué curioso. En el libro haces un recorrido por diferentes lugares, cementerios, personajes, momias, maldiciones, Campo Grande, cementerios. Y hablas de las emparedadas en los cementerios. ¿Qué es esta historia?
1: Mira, las emparedadas en la iglesia de la Antigua, antiguamente había un pequeño beaterio que no era más que un recinto en el que se recluían a las mujeres litigantes en temas matrimoniales, y que normalmente, bueno, pues entraban ahí, vamos a decir que como para protegerlas, entre comillas, entre unas grandes comillas, pues de los maltratos o demás, pero muchas veces no llegaban a ser, no volvían a ver la luz. Era un sitio, vamos a decir, pequeño, reducido, insalubre. Y bueno, solo se comunicaban con el exterior a través de un torno, y tenían un pequeño hueco, como estaba adosado a la iglesia, por el que poder escuchar misa. A través de ese torno recibían comida y recibían, bueno, pues enseres que les iba dando la gente a cambio de rezos o a cambio de pequeños artículos de manufactura que ellas fabricaban. También había personas, y de hecho en Europa, o sea, también se estiló mucho que muchas mujeres decidían el retiro voluntario a estos beaterios porque no solo existía aquí en Valladolid. Se recluían, era una especie que como de retiro más parroquial que espiritual, o sea, que conventual. Entonces, hacían ese retiro, era como una especie de eremitorio pequeño, ¿vale? Donde se recluían a estas mujeres. Y se aislaban de todo, se aislaban de todo. La mayoría de las mujeres, cuando se recluían aquí, pues no volvían a salir de ahí. Y el nombre de las emparedadas era precisamente por eso, porque se encerraban entre los pequeños beaterios, entre los muros de la iglesia, y era como que estaban emparedadas. De hecho, aquí en la última restauración que se hizo, la gran restauración que se hizo de la antigua, se encontró en una ocasión un cuerpo emparedado de una mujer. O sea que hay mujeres que no llegaron a salir ni siquiera para ser enterradas. Así que qué curioso.
0: Hablando de cementerios, hablas también en un capítulo del cementerio de los pobres. ¿Había cementerio de pobres, de ricos, bueno, de musulmanes y judíos? Supongo que sí, pero ¿de pobres, a diferencia de los ricos?
1: Bueno, hay cementerios de pobres, había varios. El más significativo también se encontraba en la antigua, en este caso frente a la antigua. La gente que tenía dinero se enterraba dentro de las iglesias y según fuera su riqueza, pues el enterramiento era más próximo al altar o más alejado del altar y los que tenían muchísimo dinero, pues se fabricaban sus propias capillas. Esto es así. Los cementerios de los pobres, bueno, pues las diferentes congregaciones que había en la ciudad, pues tenían sus hospitales, por ejemplo. Pues al final las congregaciones religiosas pues se ocupaban de los pobres y muchas veces si no tenían recursos pues les daban sepultura en estos cementerios destinados para ellos. El más curioso, como te he comentado, es el que estaba en la antigua, del que dicen que a todo el cuerpo que se enterraba ahí se descomponía en tan solo 24 horas y en el que pues un historiador de Valladolid llamado Juan Antolínez de Burgos habla de las misteriosas apariciones de espíritus que había por la zona. Y que estos espíritus, al ser pobres, pues se presentaban ante los vivos reclamando limosna para poder rescatar su alma del purgatorio, porque al final habían sido enterrados sin un oficio en condiciones. A ver, no tenían dinero para pagarse un oficio, un funeral como Dios manda, y necesitaban pedir una pequeña donación, una pequeña aportación para saber rescatar su alma del purgatorio.
0: ¿Se puede visitar?
1: El cementerio.
0: Sí, esa parte del cementerio.
1: La puedes visitar, pero ya no es del cementerio no queda nada. Quiero decir, ahora mismo es una plaza, es un pequeño jardincito. Lo curioso está en que la mayoría de la gente no sabe que ese pequeño jardín que hay enfrente de la antigua, pues es un antiguo cementerio.
0: Wow, como la película Poltergeist, ¿eh?
1: Efectivamente, como la pequeña película Poltergeist, pues sí, aquello era un pequeño cementerio y independientemente de eso, bueno, allí anteriormente se encontró también una antigua necrópolis. Posiblemente de la Edad Media y demás. Es decir, que frente a la antigua no solo están los restos del beaterio de este cementerio de pobres, sino que también había un antiguo cementerio, posiblemente de la Edad Media.
0: No me digas que hay una momia atacameña en Valladolid. ¿Atacameña qué significa? ¿Que era de Atacama o...?
1: Claro, era del desierto de Atacama.
0: ¿Y está en Valladolid?
1: Una de un, sí, hay una aquí, en el capítulo que hablo de las momias, precisamente, que es algo a lo que a mucha gente pues no ha dado mucha visibilidad. Bueno, pues aparte de cuerpos momificados, me imagino que en las criptas habrá varios. Pero bueno, yo he querido recoger en este libro la historia de tres momias, dos de ellas de personajes notables, y una de ellas, que es la momia que comentas, ¿vale? Que es la momia atacameña. Esta momia llegó aquí procedente de la expedición, de la exploración que se hizo del Pacífico. A ver si no me equivoco. Fue depositada, vino procedente, perdón, de la Comisión Científica del Pacífico, que se hizo entre 1862 y 1866, y cuyo cabeza de esta exposición fue Javier Almagro. Entonces, bueno, pues en aquella época, pues el desierto de Atacama y muchas de las poblaciones de allí de Perú, bueno, pues hubo como una especie de fiebre del oro, y bueno, pues allí entraron un mogollón de expediciones de todo el mundo, como elefante en cacharrería a los yacimientos arqueológicos, a rescatar todo tipo de objetos, y con especial atención evidentemente en las momias, que eran las más preciadas. De allí se trajeron pues innumerables objetos, se habla de más de 86.000 objetos entre los que había pues un pequeño número de momias, y una de ellas fue depositada en el Museo de Ciencias Naturales de la Universidad de Valladolid, y ahí se encuentra expuesta. Curiosamente, es la única que está expuesta y posiblemente sea la más desconocida.
0: Y se puede ver allí, claro.
1: Sí. La visita al museo es libre, gratuita, y bueno, aparte de la momia, bueno, pues allí tienen un montón, es el Museo de Ciencias Naturales, hay un montón de animales, insectos disecados, partes del cuerpo humano, o sea, es un museo más que recomendable. Y aparte de esta momia, bueno, pues allí tienen, aunque creo que no es real, tienen también una de estas, de las famosas cabezas reducidas.
0: De las que hablamos hace poco tiempo en el programa. Has dicho el desierto de Atacama, la trajeron supongo de Chile, y bueno, esos lugares increíbles que hay por América. Uno de nuestros invitados nos habló un día que había un sillón del diablo, Jesús Callejo concretamente era, un sillón del diablo en Valladolid. ¿Es cierto esta historia? Evidentemente Jesús no miente, pero ¿está el sillón del diablo o un sillón del diablo en Valladolid?
1: Hay uno de los sillones del diablo, porque yo creo que hay más de uno. Mira, en Res-le-Château hay otro. Uno de ellos está aquí, sí. Es un sillón de madera con una historia bastante, bastante particular. Y digo bastante particular porque, bueno, sobre él pesa una maldición que dice que no te puedes sentar más de 3 veces en ese sillón si no tienes conocimientos medicinales, porque si no acabarás falleciendo. Y bueno, lo cierto es que este sillón se encuentra expuesto en el Museo Arqueológico de Valladolid, y la leyenda, bueno, pues parte de cuando aquí en Valladolid se puso en marcha la primera cátedra de anatomía del país y una de las primeras de Europa. Valladolid fue una de las primeras ciudades, la primera ciudad en España y una de las primeras de Europa en conseguir el permiso de la Iglesia para poder diseccionar cadáveres con fines médicos. A partir de ahí, bueno, pues a esta cátedra se apuntó un recién licenciado portugués llamado Andrés de Proaza, que tenía 22 años, y bueno, pues parece ser que aparte de las prácticas de anatomía que hacía en las clases, pues también las hacía en su casa. Y una vez, bueno, pues se le fue la mano y hizo esas prácticas de anatomía, hizo sobre un niño vivo, hizo disecciones o vivisecciones, wow, acabando con la vida del niño. Y cuando fue detenido, pues dijo que él seguía las instrucciones que le daba este sillón. Y cuando fue ejecutado por esa atrocidad, bueno, pues lanzó la maldición de que sobre este sillón solo se pueden sentar personas que tengan altos conocimientos medicinales, y que quien se siente 3 veces en este sillón sin tener dichos conocimientos, pues morirá. Y el caso es que no. Lo cierto es que cuando este objeto, por diferentes causas, acabó pasando a propiedad de la Universidad de Valladolid, y hubo 2 bedeles que tuvieron la osadía, por desconocimiento, de sentarse en el sillón y que acabaron falleciendo.
0: ¿Qué me dices?
1: Esa es la resumida del sillón, pero desde luego a día de hoy yo creo que ya nadie se ha vuelto a sentar en este sillón por precaución, por si acaso. Más vale prevenir que curar.
0: No vamos a hablar de la catedral, que hay pasadizos secretos si quieren que echen un vistazo a tu libro. Pero sí vamos a hablar de ovnis. Esa zona es ahí muy propicia para tener avistamientos, ¿no? Y hablas de algunos en el Valle de Esgueva. Supongo que es donde se hace ese queso famoso, ¿no? El Valle de Esgueva.
1: Bueno, hay queso famoso en el Valle de Esgueva, y por la zona del Cerrato también está. El queso al que te refieres es Flor de Esgueva.
0: Sí.
1: Toda la zona del Cerrato, que está paralela, está ligada, es todo uno. Uh-huh. Pues también se hace un buen queso, sí. toda esa zona, lo que es el Vallesgueva, está considerado como una auténtica autopista ovni. A lo largo de los años se han recogido innumerables casos de gente que ha visto luces en el cielo, objetos volantes no identificados, llegando incluso a recoger testimonios de personas que han tenido encuentros con humanoides. Así que el Vallesgueva, bueno, pues ahí hago un pequeño recorrido sobre este lugar, hablando de las diferentes experiencias o de los diferentes testimonios que han recogido otros investigadores y míos propios, y bueno, pues otros acontecimientos derivados, a lo mejor, que han llamado más la atención, enlazados con la actividad que tiene este lugar.
0: Uh-huh. Autopista de los ovnis, ¿lo llamáis?
1: Yo sí. No es que sea algo que mucha gente desconoce, que el Vallesgueva tiene esa categoría. Yo la llamo autopista ovni porque, fíjate, hay quien piensa que el Vallesgueva es la prolongación de la famosa línea Babic, marcada por Aimé Michel, en la oleada de ovnis que hubo en Francia en 1954. Uh-huh. Y es cierto que esa autopista ovni, esa línea Babic, evidentemente, efectivamente, se prolonga por el Vallesgueva. Así que, bueno, pues yo considero que eso es realmente, siguiendo esa línea que marcó Aimé Michel, es una autopista ovni, y más, bueno, pues a las pruebas me remito, ¿no? Con la gran cantidad de testimonios que hay, y teniendo en cuenta de que los testimonios que se recogen demuestra que hay muchísimos más de los que no se atreven a darlos.
0: Uh-huh. Hablando de ovnis, seres de luz, hay un capítulo también que dedicas a seres de luz. No todo van a ser cosas extrañas, aunque ahora vamos a hablar quizá de exorcismos o de hoteles con fantasmas. ¿Se han visto seres de luz, y en qué parte? ¿En Valladolid? ¿En la provincia?
1: Bueno, seres de luz son dos testimonios, porque al final toda la parte paranormal del libro, pues son hechos documentados, hay testimonios, experiencias de testimonios de personas, y luego hay investigaciones personales. Seres de luz son dos testimonios, de personas que perdieron a seres queridos, y que en los días posteriores a esta pérdida, pues en su casa, aparte de vivir extrañas experiencias, extraños fenómenos, pues en un momento dado pudieron observar en un caso una especie de bola de luz que fue aumentando de tamaño y que luego posteriormente pues fue desapareciendo hasta desaparecer completamente, y en otra ocasión pues una mujer que se encontraba en su habitación y pudo notar cómo su puerta se abría y por ella entraba una especie de neblina de color blanquecino y que fue hacia la cuna de su hija recién nacida, ¿vale? Entonces eso yo lo denomino seres de luz, ¿vale? Porque estas personas atribuyen esa aparición a la visita de los seres, de sus seres queridos recientemente fallecidos.
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0: No me digas que también hay hoteles con fantasmas en Valladolid. Cuéntame alguna historia de ellos.
1: Curioso, pero cierto, y es una historia con la que me encontré sin comerlo ni beberlo, porque yo realmente lo desconocía también. Y todo surgió a raíz de que cayó en mis manos un antiguo número de la revista Más Allá, en cuya portada se podía leer fenómenos paranormales en un hotel de Valladolid. Digo, pues yo desde luego tenía total desconocimiento de que aquí en Valladolid tuviéramos un hotel de esas características.
0: Y te fuiste corriendo a investigarlo, ¿no?
1: Vin corriendo al hotel a investigar y a hablar con las personas. Es verdad que, bueno, pues aparte de hacerme un poco eco de la investigación que se hizo en esta revista, pues también conseguí hablar con alguna trabajadora del hotel, y alguna persona que también ha trabajado en el hotel, y bueno, pues recojo las experiencias y la historia del lugar, en primer lugar, la historia de este hotel, y sobre todo de los misteriosos fenómenos que allí ocurren, porque siguen ocurriendo esos misteriosos fenómenos. Es un hotel en el que supuestamente la persona que provoca todos estos fenómenos es la antigua dueña de aquellos terrenos, y sobre todo de este edificio, que fue una antigua casa prioral de la Orden de los Caballeros Hospitalarios de San Juan de Jerusalén. Con los años acabó transformándose en un hotel, y la dueña de esos terrenos, bueno, pues es la que, a través de, bueno, pues una promesa por herencias, parece ser que no cumplieron su voluntad, y es lo que haya podido propiciar que se haya quedado en este lugar custodiando lo que un día fue su propiedad. Y Y a raíz de ahí, bueno, pues empiezan a ocurrir cosas extrañas y se recogen testimonios de personas que trabajan, que han trabajado, incluso de huéspedes que han visitado el hotel. Es una historia que yo creo que tiene todavía mucho recorrido, pero a la que, bueno, pues hay que esperar a que, bueno, se nos dé un permiso para intentar ir un poquito más allá y ver si se puede rascar algo más, evidentemente. Yeah.
0: No digas el nombre del hotel, ¿en dónde estará? ¿En qué parte?
1: ¿En la
0: misma Valladolid o está fuera?
1: No, está en un pueblecito justo al lado, muy cerquita de Valladolid.
0: No vamos a decir dónde entonces. Casi terminando, lugares de poder hablas también. Villacreces es algo que me resuena mucho. Ese es un lugar poderoso.
1: Bueno, lugares de poder es un añadido que yo he querido incluir porque, primero, Villacreces es un despoblado de Valladolid que no es que tenga nada misterioso más allá de ser un despoblado, y ya de por sí los despoblados pues no dejan de ser lugares misteriosos, y además en todos ellos, pues en todos los despoblados, pues al final hay esa arraigambre de un pasado que parece que ha quedado ahí apegado. Y luego es un lugar misterioso porque más que por lo que se ve, que ya cada vez es menos, por lo que no se ve, y es que Villacreces tiene una auténtica ciudad subterránea debido a las antiguas bodegas que había allí. Tiene una gran ingente cantidad de bodegas que poco a poco pues están quedando sepultadas. Entonces, como yo sí que conseguí acceder a ese entramado y hacer algunas fotos, pues quise quedar constancia de ello en este libro. Otro de los lugares de poder es la Cartuja de Aniago, que es un lugar fascinante, con mucha historia y que lamentablemente se está dejando caer, se está dejando perder, y con el paso de los años pues acabará desapareciendo si nadie lo impide. Pero aquí, bueno, pues aparte de la historia, pues aquí ya encontramos también algunas leyendas o algunas historias misteriosas que hablan de pasadizos secretos, de emparedamientos por parte de la Inquisición. Y fíjate qué curioso que cuando yo estuve investigando sobre este lugar, conseguí contactar con la familia de la propietaria de una casa que hay en el pueblo cercano, Villanueva de Duero, que era la antigua casa del vicario, y donde casualmente ellos, cuando hicieron una reforma, encontraron un esqueleto emparedado. Mm. Así que lo de todo eso, bueno, pues hablo mucho de la historia de este lugar, porque la tenía documentada y realmente no hay muchos textos a los que poder acudir para encontrar información sobre Aniago, y quería dejar constancia de ello en este libro. Y luego a mayores, pues evidentemente añadir esos misterios y esas leyendas que hay sobre Aniago. El último lugar de poder, creo que seguro que lo conoces, que es el famoso Osario de Guamba.
0: No decimos dónde está, que se lo busquen si quieren encontrar lugares de poder, que se lo busquen un poco. Y qué bien iba a decir, Juan Carlos, que hacéis este tipo de trabajo para recuperar todas esas historias, todos esos lugares que pasan desconocidos, y darles voz, y que, bueno, la gente que quiera vaya a conocerlos, que merecerá la pena, seguro.
1: Seguro, hombre, seguro que sí. Guamba, desde luego, como lugar de poder, yo creo que es un nombre que le viene al pelo por lo que entraña, por la historia que tiene, y sobre todo por ese magnífico osario, esa sala, que es el mayor osario visitable de España. Y cuando entras en esa sala rodeada de huesos y cadáveres, pues te miran y te humillan, porque realmente, como digo yo, parece que se ríen mirándote como diciendo: tú vas a ser el siguiente. Entonces, sí, es cierto. Siempre que entro ahí tengo esa sensación, digo, parece que se están riendo de mí como diciendo: ríete, pero tarde o temprano vas a acabar como nosotros.
0: Yo me apunto a ir algún día a verlo contigo, ese lugar, ¿vale?
1: Bueno, cuando quieras, ahí tienes el libro y tomas nota de los lugares que quieres conocer, y yo encantado de hacer de guía, esa guía misteriosa.
0: Me encantará. Carlos Pasalodos Pérez, Valladolid Misteriosa. Si queréis conocer lugares desconocidos de esa provincia, ahí está la guía. ¿Forma de contacto contigo?
1: Pues en las redes, en Facebook por mi nombre, si no, pues en mi página web, cuaerendo-invenietis.com. Y si no se queda cumbre, pues más o menos se viene a significar buscando encontrarás, ¿vale? En latín significa buscando encontrarás. Con eso seguro que...
0: Para hacerlo más fácil, Juan Carlos Pasalodos, Valladolid misteriosa, y seguro que lo encontráis. Ha sido un placer. Te emplazo, dentro de poquito voy a ir por ahí, así que prepárate, que voy a llevar una lista increíble de lugares que me tienes que enseñar, ¿vale?
1: Estaré encantado de recibirte.
0: Fuerte abrazo, que vaya todo bien.
1: Igualmente, muchas gracias. Chao.
0: Hasta pronto. Ahí había algunas recomendaciones para conocer lugares de esa provincia española. Seguiremos viajando para mostraros algunos de ellos. Pero cambiamos de escenario y nos preparamos para escuchar historias de terror. Hoy va a haber algunas en el programa para todos aquellos que os gusta pasar miedo. El guardián del cementerio nos espera y ya veréis lo que nos tiene preparado. Es el momento de ir al cementerio, y en nuestro cementerio tenemos siempre un guardián, el Sergio Llorens. Buenas noches, Sergio.
3: Hola, buenas noches, ¿cómo estamos?
0: Un placer volver a encontrarnos contigo de nuevo en este tiempo.
3: Sí, el placer siempre es mío y siempre es un honor estar aquí en Espacio en Blanco.
0: Vale, nos vas a contar historias, pero ¿cómo dices tú? ¿Pelo qué? ¿Pelo?
3: Pelopínchicas.
0: Pelopínchicas, de esas que nos ponen los pelos de punta.
3: Exactamente, historias que evidentemente suelen ocurrir de madrugada, pero no siempre. Me gusta advertir que el miedo no, y el terror no es un género, sino un sabor que cuando se prueba, pues uno necesita fuertes dosis de este. Y vamos a intentar dar lo que a la gente le gusta tanto, que es el terror puro y duro.
0: ¿A ti te va la marcha, eh?
3: Sí, mucha, claro que sí. Es un tema que desde pequeño siempre me ha atraído mucho, el mundo del misterio, del terror, y especialmente lo que provoca todo este tipo de historias en las personas. Y me ha atraído desde un punto de vista de consumidor, de novelas, de cine, pero también de creador de novelas, y el terror es una de las cosas que más me apasiona, además de la novela negra, por supuesto.
0: Vale. Miedo a la oscuridad es casi lo primero que uno tiene cuando es pequeñito, ¿verdad? Ahí sería una de las características.
3: Siempre, el miedo de la oscuridad es un clásico, como el bajar al sótano, otro de los clásicos. Al final, cuando se apaga la luz, hay cientos de monstruos que parecen aguardar escondidos en las tinieblas de la noche, y a veces pues hacen ruido debajo de la cama. Otros pues son bizarros ojos que nos miran de lo más profundo del armario, pero es evidente que estas historias nos hacen también brillar en la oscuridad y nos hacen pues pensar que existen otras realidades.
0: ¿Cómo me gusta eso?
3: ¿Y? Bueno, pienso que hay muchas de estas historias prestas a la descubierta, historias que me gusta traer a colación para hablar de cosas extraordinarias, cosas que provocan pánico, y no solamente a gente normal, gente que en un momento dado no está acostumbrado a enfrentarse a este tipo de cosas, sino también a hombres muy bragados en diferentes batallas, y es lo que nos ocupa en esta madrugada.
0: ¿Son guardias de frontera los que han vivido esta experiencia?
3: Sí, tengo que poner la cosa en perspectiva, porque es gente que se dedica como patrulleros de la frontera en los Estados Unidos de América a prevenir que los inmigrantes crucen para vivir en los Estados Unidos de América. Gente que, como decía, están acostumbrados a vivir al límite, a capturarlos. Es el eterno juego del gato y el ratón. Ellos van armados hasta los dientes, con grandes equipos para ver en la noche. Los otros se van pues modernizando y hacen lo copiado para evidentemente poder llegar a los Estados Unidos, pero en este contexto lo extraño es que los que pasan más miedo en la mayoría de los casos son los propios agentes de frontera.
0: Y creo que nos vas a llevar a un cementerio.
3: Sí, un cementerio que en teoría no tiene nada de especial. Se llama Smelter, de esta misma ciudad, que está situado en un promontorio elevado y por lo tanto lo convierte en un lugar ideal para esperar la llegada de estos inmigrantes ilegales desde el desierto del que quieren cruzar a toda costa. Es un camposanto fundado en 1882 y quiero recordar que además de que no tiene nada especial, no es muy grande, alberga los cuerpos de muchos niños que perdieron la vida en la mal llamada gripe española de 1918 y que no entierra a nadie desde la década de los 70. Y es en este lugar donde ocurren cosas realmente terroríficas.
0: Por ejemplo, ¿qué es lo que pasa?
3: Bueno, en este cementerio es donde los agentes de frontera han tenido experiencia de lo más terroríficas, que van desde el alzamiento de piedras a sus vehículos, a apariciones de niños que cantan canciones de cuna en español, y también ellos escuchan en estas guardias que hacen de madrugada las risas de los espíritus de estas criaturas mientras esperan siempre en la oscuridad la llegada de estos inmigrantes.
0: ¿Has dicho canciones de cuna en español?
3: Por supuesto, estamos en una zona que perteneció a la Corona de España, una zona que evidentemente tiene una cultura, una querencia por lo español, y ellos se sorprenden cuando escuchan estas canciones de cuna en español, donde no hay nada, solamente tumbas y más tumbas. Y allí, en la quietud de la noche, empiezan a tener experiencias de todo tipo, a cual más terrorífica.
0: Una de ellas creo que contaron que vieron a uno de los niños subirse a un coche.
3: Sí, esto es realmente alucinante, porque ellos esperan a veces en los vehículos porque hace frío, y uno de esos niños se encaramó al vehículo para luego subirse a la parte de arriba del mismo. De hecho, podía escuchar la gente las pisadas, y este hombre pues evidentemente abandonó el coche, pero no encontró ni rastro del pequeño. Y entonces es cuando oyó una risa diabólica que parecía reírse de él, una risa que empezó a retumbar en la oscuridad del cementerio de Smelter. Y lo peor es que los propios compañeros que estaban allí con él también la escucharon.
0: Wow, pero hay más historias que han ocurrido en este cementerio, ¿verdad?
3: Sí, este es el de las zonas de frontera, el lugar que más tratan de evitar los agentes. Y es que en una de estas ocasiones, una madrugada, hay un patrullero que se había quedado dormido en este camposanto. Ocurrió concretamente a las 3 de la madrugada y él estaba en el interior del coche esperando, por supuesto, algún movimiento que alertara de la llegada de estos ilegales. Era una noche de lluvia y la verdad, el agente estaba mejor dentro del vehículo que fuera, porque la tormenta estaba arreciando. Entonces, él se queda dormido y después de un rato abre los ojos y ve a una niña morena con un vestido de flores que reía en el asiento del pasajero y luego se evaporó.
0: ¿Y qué pasó entonces?
3: Bueno, el agente evidentemente se quedó aterrorizado y curiosamente tenía miedo porque las puertas del coche estaban herméticamente cerradas. Entonces, ¿cómo es posible que la niña hubiese entrado en el vehículo en primer lugar? Y que la gente no piense que esto es un caso aislado, porque hay cientos de casos en este cementerio y en otros lugares.
0: Uno de ellos le pasó a Leon Barker.
3: Sí, Leon Barker era un agente de fronteras, llevaba 23 años largos, y estuvo destinado todos ellos a la región de Isleta, que está en la zona del Paso. Y él y sus compañeros de fatiga siempre buscaban a estos inmigrantes ilegales en la zona de Montecristo Rey. Además, tenían que patrullar túneles y otros difíciles lugares para controlar que no entraran. Pero había un lugar en particular que se llama Headgate, que siempre puso muy nervioso al amigo Barker. Allí se había construido unos pantanos que tenían como destino regar a unas zonas agrícolas, y desgraciadamente muchos inmigrantes, no solamente entonces sino ahora, pues mueren y han muerto en este preciso lugar. Y una madrugada este agente se dirige a la zona en su coche, va también con un compañero, están dando la vuelta al perímetro cuando ven una figura de lo que parece ser un hombre que se está encaramando a la barrera metálica que le separa de ese pantano. Los agentes bajan del coche y cuando le iluminan con la linterna, al tiempo que le dan el alto con sus pistolas, la figura comienza también a evaporarse delante de sus propios ojos.
0: ¿Y qué pasó? ¿Qué pasó después, Sergio?
3: Bueno, toda esta historia, pues lo hace esta desaparición, lo hace envuelta en una extraña niebla, una boira especial que parece empujada por un singular viento nocturno, algo extraño, algo que los agentes no conocían. Y claro, iban armados con sus pistolas reglamentarias. Los dos agentes salen a pesar de todo, a pesar del miedo, en todas las ocasiones, buscando a esa cosa, a ese hombre, a esos hombres que desaparecen.
0: ¿Y encontraron algo?
3: No, no encontraron a nadie. Y tampoco llegaron a hallar ningún indicio que pudiera explicar esa presencia. Sin embargo, el compañero de Leon Baker le confiesa que durante muchos años ha visto a estos shadow people, que es como los llama él en inglés, gentes de sombra, gente que va intentando pasar al otro lado e incluso tratando de saltar a la parte trasera de los vehículos de los agentes. Pero siempre, y esto es muy curioso, cada vez que les iluminan con las linternas, estos seres desaparecen en la noche.
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0: Y esta noche a las puertas del cementerio con Sergio Calle Llorens como guardián. Un sitio que da miedo era la oscuridad, otro es el sótano. Y hay historias de sótanos, ¿verdad?
3: Por supuesto. El sótano siempre ha sido uno de esos lugares más recurrentes en las historias de terror. Libros, películas y, por supuesto, tenemos muchas historias de testigos, de familiares, de amigos que nos cuentan que el sótano es un lugar ciertamente terrorífico, tal vez porque es una alegoría del infierno, ese lugar del que tanto se hablaba y se habla en la iglesia cristiana, una parte de la vivienda sumida siempre en la más absoluta oscuridad, un lugar para visitar porque siempre suelen ocurrir cosas.
0: Cosas que nos vas a contar, ¿verdad?
3: Por supuesto que sí. Estamos ante un amigo que se llamaba Richard McCall, era un anticuario de libros que aquella tarde pues estaba muy tranquilamente en su casa. Había una gran tempestad en la ciudad, en Brighton, y su objetivo aquella tarde era el sótano de un edificio entre Upper Rhodes Gardens and James Street, en esa ciudad, en Brighton, porque tenía entendido que allí había un montón de libros, unas gangas que él podría vender en su negocio. Y aquí es donde empieza su aventura.
0: No me digas que el colega se metió en el sótano.
3: Por supuesto, a pesar de la tempestad, de la tormenta, de la lluvia, pues él le pide la llave a la propietaria y él desciende hacia el sótano. Y lo hace muy tranquilamente. De pronto, la luz de la escalera le dejó completamente a oscuras, es decir, se corta, se va. Y él va descendiendo, a pesar de que va oyendo un susurro incómodo. Y él empieza a tener esa bizarra sensación de sentirse observado por algo o por alguien.
0: ¿Y había algo por ahí?
3: Bueno, evidentemente él empieza a preguntar, ¿hay alguien ahí? Lo normal, ¿no? Y entonces en su cabeza se cruza la idea de la eficiente chimenea que había dejado atrás en su domicilio. Está visitando un sótano húmedo y terrorífico y no había terminado de bajar las escaleras cuando una misteriosa y poderosa fuerza le empujó hacia abajo, dando con sus huesos en el frío suelo del sótano.
0: Y no me digas que apareció, como casi siempre en estos sitios o en estos lugares donde se muestra el terror, la niebla.
3: Por supuesto, una extraña niebla que en principio él llegó a pensar que se trataba de fuego, porque era muy intensa, muy densa. Y él, cuando se da la vuelta, mira hacia arriba y ve una aparición en el techo. Parecía ser la viva imagen de una mujer desnuda. Y entonces, paralizado por el miedo, McCall se quedó allí mirando esa aparición, que era la de un cadáver putrefacto que por alguna extraña razón seguía allí en el sótano.
0: ¿Pero era una aparición o una visión real?
3: Para él era real. No sabía exactamente, evidentemente en esos momentos uno no sabe qué pensar. Él está viendo una cosa real, al punto que él va preguntando quién eres. Pero esta aparición, esta cosa, parecía estar sobrevolando el fregadero que tenía a su izquierda y no articulaba palabra. Y entonces, claro, le pregunta, ¿qué quieres? Aterrado, pues McCall le lanzó el primer libro que tenía a mano y este atravesó al fantasma yendo a rebotar en la pared. Y en un instante, el rostro descompuesto de esta cosa, fuese lo que fuese, estaba, para su sorpresa, a un palmo del marchante y una lengua llena de extrañas malformaciones parecía querer chuparle su boca.
0: Supongo que saldría corriendo de allí, ¿verdad?
3: Dando alaridos, por supuesto, fue su forma de escapar de ese infierno. Fue a buscar a la señora de la casa, que le confesó que en aquel mismo sótano habían pasado cosas terribles en el pasado. Pero es verdad que no le especificó exactamente qué tipo de cosas, así que nuestro amigo, el protagonista de esta historia, tuvo que realizar su propia investigación, ayudado por una bibliotecaria local, para que él pudiera saber qué es lo que había allí en el sótano.
0: ¿Y lo acabó comprobando, sabiendo qué era?
3: Sí, por supuesto, estábamos hablando de unos recortes de prensa en los que se hablaba de un terrible crimen cometido por el antiguo dueño de la casa muchos años antes, un hombre que al parecer había asesinado a su mujer y luego trató sin éxito de descuartizar el cadáver de la misma. Lo que pasó fue que unos vecinos que sospecharon de este hombre por el mal olor que desprendía el lugar alertaron a la policía, que encontró al criminal con las manos en la masa y nunca mejor dicho, ¿no? Y parece que el crimen había sido cometido en el fregadero sobre el cual se aparecía el fantasma de esta mujer.
0: Y no me digas que el comprador de libros volvió al sitio.
3: Bueno, es que los que amamos los libros hacemos cualquier cosa por adquirir gangas, eso es la verdad. Él fue acompañado y ahí él tiene un testigo, porque parece que al descender una tarde el lugar, pues curiosamente, no tenía la humedad de la primera vez que lo visitó, cuando se encontró cara a cara con este fenómeno, incluso hacía hasta calor, y en ese momento pues unos libros salieron ardiendo y una voz de mujer irrumpió en risas. Evidentemente, el marchante volvió a ver el rostro de ese fantasma cadavérico.
0: forma de contacto contigo, Sergio, si quieren que les cuentes historias?
3: Pues muy fácil, estoy ahí en iVoox, en el Guardián del Cementerio, que ahí hago mis pinitos y comparto pues alguna de esas historias para nuestros amigos.
0: Como siempre, un placer. Te mando un fuerte abrazo y espero dentro de poco volver a encontrarme contigo.
3: El placer ha sido mío y le mando también un gran saludo a la inteligente audiencia del Espacio en Blanco.
0: Gracias, nos vemos prontito. Esas son las intenciones esta noche, insisto, con temas y con informaciones que van a ser muy importantes para nosotros, y tenemos al mejor invitado para hablar de ello, Pedro Baños. Buenas noches, mi coronel.
4: Hola, buenas noches, Miguel.
0: ¿Cómo estás?
4: Pues encantado de estar otra vez en tu programa, y también aprovecho para saludar a todos tus muchísimos seguidores, que además sé que son muy fieles.
0: Sí, señor. Un placer que estés de nuevo. Déjame que te presente, para quien no te conozca, cosa que no creo. Coronel del Ejército de Tierra, diplomado del Estado Mayor. Ha sido jefe de contrainteligencia y seguridad del Cuerpo de Ejército Europeo en Estrasburgo. Has tenido misiones en un montón de lugares. Y un éxito apabullante, cosa que me alegra, con los libros que has escrito, los anteriores, Así se domina el mundo, El dominio mundial, y este se llama El dominio mental, la geopolítica de la mente. Un pedazo de libro que yo creo, Pedro, que se tendría que estudiar en las universidades.
4: Pues mira, me lo ha dicho varias personas estos días, que lo han puesto ya como libro, como texto obligatorio, en cursos de posgrado, en másters, y en muchas personas que están diciendo que se debería estudiar también incluso por los alumnos de los institutos o de los colegios, ¿no?
0: Sí, señor.
4: Porque creo que es que nos afecta a todos lo que estamos hablando. Mira, me ha llamado mucho la atención una frase, el de la cabecera de tu programa,
0: sí,
4: que hablaba de oscuridad, que hablaba de luz, y me ha traído a la mente una frase de Bruce Lee, que sabes que también, aparte de un gran maestro de las artes marciales, tenía su propia filosofía, que era el Jeet Kune Do, y decía algo así como: el que no sabe que camina en la oscuridad jamás conocerá la luz. Y desde mi modesta posición he intentado arrojar esa luz para que sepamos que nos quieren mantener en una oscuridad permanente para manejarnos muchísimo mejor.
0: Hay aquí un pequeño dato que dice: tácticas, estrategias, trucos y engaños para conseguir el poder definitivo, el dominio mental. Es lo que esta noche vamos a tratar de entender o de comprender, y sobre todo con esas claves que nos va a dar el coronel. Pero Pedro, ¿qué dicen tus compañeros del ejército cuando te ven en la tele, estás en todos los medios hablando de estas cosas, y yo creo que de alguna manera desvelando cosas o temas que no se deberían de desvelar, ¿no?
4: Sí, sí, sí, siempre intento rozar el límite de la indiscreción, ¿no? Porque creo que es importante popularizar estos temas, democratizarlos, que las personas, que como nos afecta tanto, tienen el derecho a conocer cómo nos controlan, cómo nos manejan. Y en ese sentido hay que pensar que en el mundo militar nosotros el compañerismo es uno de los pilares fundamentales, y yo siempre me he resentido y me sigo sintiendo arropado por todos mis compañeros. Allí donde voy permanentemente, quedo con todos ellos, pues siempre encantado y rodeado arropados por la profesión, por todos los militares.
0: Bien, cosa que me alegra. Pero no sé, políticos o alguna gente de esa poderosa que dicen que está en la oscuridad, ¿no te ha hecho una llamadita y digo: Pedrito, estás hablando de cosas que no debes?
4: Bueno, anteriormente sí, pero desde luego me imagino que antes o después pues puede ser que surja una llamada de ese estilo.
0: Vale, El dominio mental, Pedro Baños, La geopolítica de la mente, un libro que, como digo, debería estudiarse en las universidades y seguramente nuestros niños también en los institutos, y que recomendamos fervientemente a todos nuestros oyentes. Dime una cosa antes de empezar: ¿estamos viviendo un tiempo normal o esto nos lo merecemos lo que estamos teniendo, o qué está pasando?
4: Pues es muy extraño, porque claro, dependiendo de qué parte del mundo hablemos, no nos está afectando a todos por igual. Curiosamente, si vemos un mapa mundial de las zonas más afectadas, y hablamos de la pandemia del coronavirus, resulta que los más castigados somos los países más desarrollados.
0: Sí, señor.
4: Es una cosa muy curiosa. Todavía hoy me lo mostraba una persona, me enseñaba y dice: mira, tú mira el mapa donde se ve lo más rojo, los países que están sufriendo más en profundidad, más notablemente, la pandemia. Resulta que efectivamente es Europa, es Estados Unidos, es decir, los países más desarrollados. Si vamos a África, afortunadamente, por supuesto, solamente les faltaría a los africanos, la mayoría de ellos en la situación ya en la que se encuentran, pero resulta que no les ha afectado, ni con diferencia, comparado con Europa, sin ir más lejos. Y por lo tanto vemos que el castigo, desde luego, en cualquier caso, es desigual, ¿no? Y a lo mejor yo creo que esto también nos debería pensar que hemos sido demasiado soberbios, demasiado prepotentes, que pensábamos que estas enfermedades, estas pandemias, pues solamente eran efectivamente propias de lugares tercermundistas, donde no tenían sistemas sanitarios de los que afortunadamente nosotros disfrutamos en el mundo occidental, que esto a nosotros no nos iba a pasar nunca. Y quizás ese descuido nos ha llevado precisamente a la situación actual, a ser demasiado confiados o a ser, como decía, demasiado soberbios.
0: Ya, quizás nos ha hecho ser a todos iguales, por tanto ricos como pobres, altos, ¿verdad?
4: Pues también hay que pensar que, como ya decían en su momento los poemas, al final, o las poesías, hay que pensar que las enfermedades como la muerte castigan por igual a ricos y pobres. Aquí no hay ninguna distinción.
0: Sí, señor. Y nos vamos a entender cosas y a tratar de comprender asuntos que están ahí velados o de los cuales no queremos darnos cuenta, porque sería muy bueno que tuviéramos un poco de atención sobre ellos tras esa primera introducción.
5: En este futuro al que ya nos enfrentamos, asoma un término que parece condicionar toda nuestra existencia: manipulación. ¿Qué es la manipulación? Esta es una definición que hemos encontrado.
6: Manipular es el efecto de manipular o manosear algo, ¿no? Operar con las manos. Digo, se entiende, ¿no? Manipular, mano, moverle, tiene sentido. La segunda parte de la definición es intervenir con medios hábiles para distorsionar la realidad.
5: Esta noche nos lo preguntamos: ¿nos están manipulando? Nuestro invitado de hoy viene con las respuestas.
0: Manipular, intervenir con medios hábiles para distorsionar la realidad. ¿Nos están manipulando, Pedro?
4: Pues sí, además de forma constante. Estamos viendo cómo esta manipulación, que la podríamos definir como estos actos de persuasión, de sugestión, a los que nos someten permanentemente, al final, para condicionar nuestras decisiones, nuestras acciones, nuestros comportamientos. Y es que es una cosa tremenda, porque precisamente antes hablabas de las redes sociales, que también es un gran instrumento de manipulación, de condicionamiento social e individual de las personas. Y es que desde que nos levantamos hasta que nos acostamos, ¿por qué es tal esta avalancha de información tan tergiversada, tan condicionada, tan cocinada, que al final solamente nos lleva a que efectivamente cada vez nos manipulen de una manera además cada vez más universal, porque pocos escapamos ya de esta manipulación?
0: Estamos ya todos metidos en este mundo tan intercomunicado que ya no se escapa nadie, ni las selvas más perdidas por ahí, ¿verdad?
4: Claro, es que una de las características de este momento que estamos viviendo es esa hiperconectividad, como bien decías, Miguel, esa hiperconectividad que además estamos obligados a tenerla, porque es que ya no somos personas solamente en el mundo físico, sino que también tenemos que serlo en el mundo cibernético, ciberespacial, porque nos obligan a ello. Si no estamos en este mundo, es que no existimos. Yeah. Esa es la realidad. Y cada vez más nos obligan a utilizar todo tipo de dispositivos electrónicos, comenzando por el móvil, porque es que en el móvil ya tenemos toda nuestra vida. Ahora mismo se está tratando de que tengamos incluso el documento nacional de identidad, el DNI, también en el móvil. Toda nuestra vida va a estar en el móvil.
0: Hay quien dice que había una generación, esos niños nuevos que han ido naciendo,

0: el premio que se les da por pasarse a las milicias estas terroristas es de precisamente darles un móvil, porque ahora mismo es lo que quiere todo el mundo, estar conectado, saber lo que pasa en cualquier otra parte del planeta, porque nos han acostumbrado a ellos. Y eso tiene esa parte negativa, como estabas diciendo, Miguel, que también nos hace perder tanto tiempo, tantas horas enganchados, porque además tratan de que pasemos precisamente mucho tiempo enganchados a estos dispositivos. Y esto al final también es una manera de tenernos atontados.
1: Quizás sea una maniobra que alguien ha pensado, decir, vamos a controlar a esta humanidad, les vamos a meter esto ahora.
0: Pues mira, hay algo que pongo en el libro que es muy interesante, que resulta que los creadores de todos estos sistemas...
1: Eso mismo te iba a preguntar ahora, ¿sabes? Eso mismo que claro, he visto en el libro.
0: Resulta que a sus hijos no les permiten utilizarlo. Y los colegios donde van, que les forman para dominar, al ser la élite que domina el sistema, no utilizan estos dispositivos electrónicos, ni siquiera las personas que les cuidan. Porque lo cierto es que esto tiene tal capacidad de enganche, de atracción, que es que pasamos tantísimas horas, muchas personas cada vez más pasan más horas viendo estas pantallas que durmiendo. Es algo verdaderamente terrible.
1: Déjame que lo repita y lo recalque. Los creadores de todas estas estos aparatos no dejan a sus hijos que estén con ellos, ni siquiera a la gente que les cuida, para que no caigan en esa trampa que han creado quizá para los demás, que si no nos lo dan.
0: Es así. Pasa un poco como con la educación, Miguel. Recibimos, las personas normales, recibimos una educación, como yo digo, para servir al sistema. Pero hay otra educación en el mundo, una educación elitista, que es a los que les preparan para dominar el sistema. Y dentro de eso, a estas personas lo que nos impiden a nosotros es tener ese juicio crítico, ese espíritu crítico, el pensar, el dudar, el plantearse cosas, el reflexionar por sí mismos. Es lo que nosotros estamos perdiendo en general, porque ellos lo van ganando. ¿Por qué? Porque van a ser los que dirijan nuestras vidas.
1: Ya. Curioso. Antes de seguir adelante, nos controlan a través de las emociones, es decir, somos tan frágiles en las emociones que controlando eso también nos pueden llegar a controlar a nosotros.
0: Sí, yo pongo también una frase en el libro, Miguel, que es que todos somos esclavos de nuestras emociones. Y esa esclavitud hace que quien sepa controlarla, dirigirla, manipularla, pues nos controla a toda la persona como tal. Hay que pensar que en unos casos será la envidia, en otros casos la frustración, en otros casos la venganza, el odio, en fin, que además es tan fácilmente exacerbable, manipulable, fomentable, por así decirlo, que inmediatamente que consiguen que entremos en esa dinámica de emociones, nos controlan perfectamente.
1: ¿Estás a gusto, Pedro? Como no te veo, te tengo que preguntar.
0: Encantadísimo siempre de estar en tu programa, Miguel.
1: Muchas gracias. Vamos con la segunda parte, mostrando algunos métodos que han tenido o tienen para controlarnos. Ya veréis qué curioso.
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3: La clave para conseguir el control mental en la población es entretener y distraer. En otras palabras, que nadie piense en aquello que no interesa. En otro tiempo, la religión fue considerada el opio del pueblo. Hoy en día existen otros métodos para controlar a las personas en nuestro mundo.
4: Javier Aquino, por derecha le cruza Israel Jiménez. Nuevamente Aquino. Ahora descuelga la pelota. Enríquez, que se apoya para Salcido.
5: La labor en el segundo tiempo de Salcido y Enríquez, a diferencia del primero, que le dieron mucha libertad al equipo japonés, ha sido fundamental para el equipo mexicano.
4: Y aparece el Ole en el estadio moderno de Wembley. La tiene, la pelota corresponde a México. Fabián, buscando el cruce. Chávez, lanza la pelota.
3: El fútbol podría ser un ejemplo, pero existen otros.
6: No, si quieres. Si no,
7: no, perdóname.
6: ¿Por dónde empezamos?
7: Un momentito. Te voy a decir una cosa.
6: A ver, si quieres.
7: Tú has... No, yo me puedo ir al año que me dé la gana a mí.
6: Bueno, si no te importa aquí la que pregunto.
7: No, preguntas tú cuando a ti te toque preguntar y cuando yo estoy dispuesta a que tú me preguntes lo que tú quieres.
6: Pero ¿por qué no haces una cosa?
7: Un momentito.
6: Vamos a ver.
7: No.
6: Vamos a ver.
7: No vamos a ver nada.
6: No, Bárbara. Yo lo único que intento...

0: Esos programas de cotilleo que llenan nuestras televisiones serían otro ejemplo. Conozcamos las distintas maneras de entretener, distraer y controlar a los humanos.
1: No sé qué te ha parecido, Pedro, si estos son sistemas para controlarnos.
2: Pues mira, voy a enlazarlo también con una frase que habéis empleado que me parece interesantísima. Habéis dicho que antes se consideraba que la religión era el opio del pueblo. Fíjate, le voy a dar la vuelta, Miguel, y vamos a decir ahora que ahora mismo el opio se ha convertido en la religión del pueblo. En ese opio que es ese entretenimiento masivo, un entretenimiento absolutamente estéril, que no nos proporciona nada, nada más que una distracción momentánea, pero que no nos aporta nada como personas, al contrario, y que efectivamente lo podemos dividir incluso en dos partes: el entretenimiento de los medios de comunicación, y vamos a extenderlo a todo este mundo también ciberespacial, e incluso el entretenimiento a través de que podríamos hablar de los psicofármacos o de las verdaderas drogas, del verdadero opio. Hablabais del fútbol, claro, mira, los que tenemos ya unos años, yo lo recuerdo perfectamente, que en la época de Franco
1: nos decían
2: que nos trataban de entretener, entre otras cosas, con el fútbol. Pero fíjate, entonces había el fútbol un partido una vez a la semana, los domingos. Ahora podemos estar viendo partidos de fútbol todo el día porque hay canales específicos solamente dedicados al fútbol. Y además hay partidos casi de forma constante. Entonces lo debemos plantear. ¿Hemos avanzado en algo como sociedad, como personas? Y efectivamente antes habéis hablado de otro tipo de programas que, por supuesto, que tienen también, hay una parte lúdica que debemos respetar de las personas cuando llegan cansadas del trabajo o de su estudio, de la labor que están desarrollando, que tienen derecho, por supuesto, también a evadirse. Pero una vez más, es que esto se ha convertido en algo totalmente masivo, y es que no hay programas que rivalicen contra esos otros que no nos aportan nada. Programas que verdaderamente tengan una profundidad, que vayan creando una sociedad, que vayan creando una sociedad culta, una sociedad verdaderamente ilustrada. Y es lo que yo echo en falta, Miguel, porque si eso no existe, como estemos totalmente idiotizados, infantilizados, pues evidentemente nos convertimos en mucho más fácilmente sugestionables y, por tanto, también en más manipulables.
1: Ya. Nos está pasando como eso que también cuentas en el libro, pones el ejemplo de la rana hervida, pones una rana en agua que esté un poquito calentita y...
2: Claro, y poco a poco nos van calentando el agua sin darnos cuenta, cada vez nos parece incluso más agradable, más apacible, nos sentimos muy cómodos, hasta que no nos demos cuenta y en realidad nos han calentado tanto el agua que ya estamos hirviendo, que nos han quemado y que ya no podemos salir de ese cazo. Y es cierto que es lo que nos está pasando, porque poco a poco esto va calando en la sociedad, pero una sociedad, como decía antes, infantilizada, que es, si nos llevan a ese estado de infantilización, que es cuando somos más sugestionables, más condicionables, pues claro, efectivamente estamos en manos de los que saben, conocen perfectamente estas argucias para controlarnos, para dirigirnos, para manipularnos.
1: El primer principio del control, dices en tu libro, es la distracción. Nos tienen absolutamente distraídos, ¿no?
2: Fíjate, es que constantemente vemos cómo nos lanzan temas de discusión que dices, pero de verdad esto es importante. En un momento en el que estamos en una crisis sanitaria terrible, en una crisis económica más terrible, si me apuras todavía, Miguel, y lo que nos queda por ver y por sufrir, que fíjate que ya incluso el Fondo Monetario Internacional, el Banco Mundial, ya está hablando no del año 21 o 22, está hablando de salir a partir del año 25. Y fíjate que en cambio nos distraen, que dice, pero de verdad esto es importante, aunque tenga su cierta importancia muy colateral, pero muchas veces lo magnifican de tal forma para que entremos la sociedad en un debate, una vez más estéril, que nos distrae de lo sustancioso, de lo que verdaderamente debería ser algo estructural para nuestras vidas.
1: Quizás sea, déjame que escuchemos esto, lo pones en tu libro, el efecto con esta sintonía.

0: Tú lo llamas el efecto Falcon Crest. ¿Qué es eso? Esta era esa famosa serie que nos tuvo a todos enganchados, yo creo, bueno, mundo entero.
1: Pues verás, resulta que en la época soviética todavía, ya en los últimos años de la época soviética, en Rusia principalmente, emitieron dos programas estadounidenses, Dallas y Falcon Crest. Yo pues me he limitado solamente a poner este Falcon Crest porque yo lo empleo, desde hacía muchos años lo empleaba en mis conferencias, para que veamos la importancia que tiene de lo que nos van transmitiendo y el efecto que en este caso tuvo entre los oligarcas, las élites del partido. Claro, ellos pensaban, si esto lo tiene poco menos que un desgarramante estadounidense, aviones, coches, mansiones, ¿cómo no lo voy a tener yo, que tengo la capacidad para decidir sobre la vida y la muerte de decenas o de cientos de millones de personas? Y eso llevó a esa involución, que en realidad fue lo que fue la caída de la Unión Soviética, a esa involución para que desapareciera esta otra parte, este otro imperio que regía en buena parte del mundo. Para que veamos la importancia que tiene de lo que vemos, de lo que nos transmiten, de lo que oímos y sobre todo de las imágenes, que sigue siendo hoy por hoy lo que más marca la pauta psicológica de las personas.
0: Quizá el cine y la televisión nos sirven para cambiar los hábitos de las personas, con lo cual los hábitos de las naciones nos influyen en la psicología sin darnos cuenta.
1: Muchísimo. Pensemos lo que ha significado Hollywood, las películas de Hollywood, para imponer esa invasión cultural estadounidense en buena parte del mundo. Los modos de vestir, de la alimentación, hasta de comportarnos, ha tenido una influencia decisiva. Y por eso en muchos países, por ejemplo, se prohibió la televisión vía satélite porque pensaban que esa influencia podía perjudicar o modificar la estructura social, y también porque muchos políticos temían que aquello pudiera ser una especie de rebelión o de sublevación o de modificación de la sociedad.
0: Estamos teniendo un pequeño problema de comunicación, Pedro. Vamos a reintentarlo de nuevo mientras ponemos una nueva información que nos va a llevar a tratar de conocer algo más de lo que está ocurriendo en las redes sociales.
1: Muy bien.
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3: Sigamos buscando más datos sobre el control que se puede ejercer sobre las personas. Marta Peirano, escritora y periodista, nos da algunos datos.
4: Nosotros lo tenemos todo ahí, vivimos en casas de cristal. Este es Malte Spitz, es miembro del Partido Verde Alemán. Y en 2009, Malte le pidió a su compañía telefónica que le mandara todos los datos que tenía sobre él. Y la Deutsche Telekom, que era su compañía, le dijo que no. Dos demandas más tarde le mandaron un CD con un Excel de 30.832 líneas, como Guerra y Paz, pero tres veces. Este documento interminable comprende desde septiembre de 2009 hasta febrero de 2010. Tiene exactamente seis meses. Y no es casual, tiene seis meses porque en verano de 2008 la Unión Europea presentó la Directiva de Retención de Datos, donde se exige que cada compañía telefónica con más de 10.000 clientes guarde los datos de todos sus clientes durante un mínimo de seis meses y un máximo de dos años. Entonces Malte, que no podía leer máquina, se lo mandó a un semanario que a su vez contactó con una agencia de visualización de datos para hacer algo con esto, ¿no? Entonces ellos cogieron estos datos de Deutsche Telekom y otros datos de Malte que eran públicos, como por ejemplo de su cuenta de Twitter o de su blog. Y con esto hicieron este mapa, que más que un mapa es como un diario automático y terrorífico de la vida de Malte. Podemos ver cuándo va en tren, qué es lo que está haciendo ahora mismo, cuándo se para, dónde se queda, cuándo va, cómo va, cuánto tiempo está, cuándo está comiendo, cuándo está durmiendo, como ahora mismo, cuándo coge un avión, quién le llama, cuánto tiempo le llama, quién le manda mensajes, qué mensajes. Lo vemos todo.
3: ¿Nos controlan? ¿Debemos mirar con desconfianza nuestro teléfono y tener cuidado con lo que ponemos en redes sociales y en nuestros mensajes? Busquemos respuestas.
0: ¿Sigues ahí, verdad, Pedro?
1: Sí, sí.
0: Parece que tenemos, vamos a ver si conseguimos esa buena comunicación para que El dominio mental, ese libro que has escrito, lo que él ahí viertes, pueda llegar a todas las partes del planeta. En Ecuador nos están escuchando también, Mauricio Lituma, uno de ellos, y mucha otra gente está mandando saludos. te saludan y te dan las gracias por el libro y por el trabajo que estás haciendo. Somos un rebaño en las redes sociales. Bueno, ahí estaba nuestra compañera Marta Peirano, que decía que a ese miembro político de Alemania se podía saber toda su vida. ¿Eso ocurre con nosotros también? O sea, ¿pueden saber todo lo que hacemos?
1: Lo saben absolutamente todo, Miguel. Y además no pensemos que ninguna persona somos anónimos, como nos han hecho creer. ¿Qué importa que pongamos toda nuestra vida en las redes sociales o en este ciberespacio? Porque todos los datos son importantes. Además, es que no sabemos quién lo puede utilizar el día de mañana contra nosotros. Puede ser por una cuestión laboral, puede ser por una ruptura sentimental, puede ser por algo político o simplemente alguien que nos quiera hacer daño por cualquier circunstancia. Porque esos datos alguien los puede estar guardando y se los va a vender a estos data brokers, a estos gestores o negociantes con estos datos que los pueden vender con fines espurios. Y fíjate, ya no solamente, Miguel, es el móvil, la geolocalización. Hay que pensar que a todo eso se añaden tecnologías cada vez más nuevas, como son, por ejemplo, esta videovigilancia que tenemos cada vez más en las grandes ciudades. Tenemos no solamente eso, todos los sistemas de reconocimiento facial, que cada vez hay más, según entramos en una tienda, que puede ser desde un pequeño supermercado a una tienda de superlujo. Y todo eso son datos que se van acumulando, que van estableciendo un perfil perfectamente definido de nosotros, y pensemos lo que ahora va a ser a partir de ahora cada vez más el uso prácticamente ya en exclusiva del dinero digital, que deja un rastro también tremendamente preciso sobre nosotros, hasta sobre nuestra ideología, nuestros gustos, nuestras aficiones, absolutamente sobre toda nuestra vida.
0: Hablaban también en algunas veces que hemos hecho programas de este tipo, que la televisión, esos smart nuevos, que esa televisión inteligente que ya tenemos también, que incluso nos pueden ver estando apagada desde el otro lado, en nuestra propia casa.
1: Sí. Lo mismo que los móviles aparentemente pueden estar apagados y alguien los puede tener activos para estarnos grabando en vídeo y en audio. Y exactamente igual, yo pongo en el libro, Miguel, que cualquier cosa que lleve el apellido Smart tenemos que considerar como que fuera espía, porque cualquier sistema que tenga esa posibilidad de ser activado de alguna forma nos pueden efectivamente estar espiando. Y son aparatos que hemos metido en la intimidad de nuestro hogar, ya no solamente en la cocina o en el salón, hasta en el dormitorio. Y todo al final es ese entramado que al final de hipervigilancia al que no escapamos ya ninguno, porque en todo momento, aunque no tengamos ningún dispositivo electrónico, simplemente por la calle, alguien nos puede estar siguiendo con estos sistemas de videovigilancia.
0: Y ya no digamos los satélites, según salen las películas, ¿no?, que desde ahí arriba te pueden decir el número de carnet de identidad que tienes.
1: Claro, con una precisión cada vez muchísimo mayor. Ya no solamente los satélites, incluso estos drones espías, que por ejemplo, o sea, de vigilancia, que se han empleado con profusión ahora con la cuestión de la pandemia, por ejemplo, en China, para vigilar a los ciudadanos. Claro, yo pongo ahí a cosas que hay de vigilancia en China, que antes o después se irán implantando en el resto del planeta, verdaderamente espectaculares. Fíjate que hablo a trabajadores que les ponen un casco cuando empiezan la jornada laboral, para conocer sus pensamientos, para ver, conocer sus emociones, si están trabajando bien o no están trabajando bien o están preocupados por otra cosa.
0: Y China lo conoces tú muy bien, ¿eh?
1: Sí, algo un poco, sí. Y claro, pero al final lo que está pasando ahí, que nos llama mucho la atención, también está pasando en otros países, porque hablamos de la multitud, de los miles de cámaras que tienen instalado China en las calles, pero también las hay en Londres, también las hay en Estados Unidos, cada vez en Moscú, cada vez en más ciudades del mundo, cada vez en más países, como es el caso de Estados Unidos, que probablemente ya sea el país que más cámaras en general tenga de todo el planeta.
0: Increíble. Volvemos a las redes sociales, si te parece. Hay una locura porque te den un like de esos, un me gusta, un corazoncito y una... No quiero juzgarlo. Pero me he enterado que se compran los seguidores en Face, en otras redes sociales. Tú pagas una cantidad y de repente hay gente que te mete ahí mil likes más, mil me gusta.
1: Sí, puedes comprar seguidores, puedes comprar likes, puedes comprar absolutamente lo que quieras, porque también ese mundo cibernético, ciberespacial, es tan sumamente falso y es tan fácilmente manipulable, y hay personas que también eso se emplea para el bien, es decir, para el bien, entre comillas, para darse más autobombo, pero ojo, también estos que se compran para hacer daño, estos bots, que simplemente para atacar a las personas
5: para desprestigiarles, para hundirles socialmente, para asesinarles socialmente. Es parte de la maldad que también existe en este mundo virtual en el que cada vez estamos todos más inmersos.
0: Me dicen que soy un ingenuo, que voy tarde con estas preguntas que te hago, preguntarte si se compran o no los likes. Quiero decir, o quería ir, que detrás hay toda una ingeniería social, ¿no? Lo llamas así en tu libro, ingeniería social, que puede estar perfilando cómo quieren que seamos.
5: Sí, yo incluso hablo de arquitectura social, que me gusta más la palabra.
0: Vale,
5: porque
0: vale.
5: Son verdaderamente creadores o modificadores de sociedades. Y parte de... tienen un instrumento que son los ingenieros sociales, que se dedican precisamente a todo este tipo de funciones. Porque mira, claro, ¿qué sucede? Por ejemplo, todo lo que hacemos en las redes sociales permite establecer incluso nuestra afiliación ideológica y política. Verás, Miguel, ¿qué sucede? Si tú, dependiendo de las personas a las que sigues, dependiendo de las personas a las que le das likes, obviamente tú no das likes a alguien que está en contra de tus ideas políticas. Tú no sigues habitualmente a personas que digan algo que no te gusta. Y al final lo que estamos haciendo, con algo que nos parece tan inocente, tan simple, es establecer nuestro propio perfil psicológico, ideológico y político.
0: Qué curioso. Yo creo que vas a tener que volver a venir otra vez dentro de un poquito, ¿vale?
5: Pues ya sabes que tú cuando quieras, Miguel, yo por mí encantado.
0: Vamos con otra parte más sacada de tu libro, El dominio mental, la geopolítica de la mente, el último trabajo de Pedro Baños, que insisto, deberían estar estudiándose, o deberíamos estudiarlo en nuestras universidades, en nuestra propia casa, los niños en los colegios, para que no caigamos en las trampas que nos están poniendo sin darnos cuenta. Y vamos con otra introducción.
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3: Analicemos ahora lo que es la identidad digital. Leticia Leonardi, una experta en el tema, nos da algunos datos.
7: La identidad digital, también se la conoce como identidad 2.0, es todo lo que nos identifica en Internet. En la vida real, construimos nuestra identidad a través de los actos que realizamos y con nuestra forma de ser. Pero, ¿qué ocurre en el mundo digital? Cada vez que un usuario en Internet mira un video, comenta en una red social, deja un rastro, deja una huella digital sobre sus gustos, preferencias o, en caso de que haya publicado una foto, sobre su aspecto físico. En Internet construimos nuestra identidad digital a partir de la información que nosotros mismos compartimos. En la red, además de que conservamos los mismos datos que nos identifican en el mundo fuera de línea, nuestra identidad personal se ve completada a través de todo lo que hacemos. Comentarios en publicaciones, like en Facebook, retweet, fotos en Instagram, peticiones que firmamos en change.org. Pero también con todo aquello que otros usuarios publican de nosotros. Por lo que debemos ser conscientes que cuando entramos en la red, todo el mundo puede conocer lo que hacemos en todo momento.
3: ¿Nos tienen controlados? ¿Es cierto que lo saben todo sobre nosotros?
0: Un poco confirmando lo que decías anteriormente. Te mando saludos desde Uruguay, un vigilante de seguridad de Murcia y muchos vigilantes de seguridad que nos escuchan dicen que saludos para ti, grandísimo programa el que estás haciendo. Nos tienen absolutamente controlados y quizá eso, somos tan ingenuos que caemos en las trampas de esa manera tan sutil que lo preparan.
5: Sí, lo primero, si me permites, vamos a saludar a todos los vigilantes de seguridad que hacen una labor social magnífica y no siempre suficientemente reconocida. Y también, como no, un abrazo para todos nuestros hermanos hispanoamericanos, que sé que tienes muchos oyentes del otro lado del gran charco.
0: Sanitarios también que están trabajando, nos escuchan muchos hospitales. Saludos, gracias por el trabajo que estáis haciendo.
5: Por supuestísimo, un reconocimiento absoluto a todo el personal sanitario.
0: Cuerpos de seguridad del Estado que están ahora también controlando.
5: Bueno, esos son compañeros y saben que siempre cuentan con mi apoyo incondicional.
0: Por eso. Adelante con lo que... Pues, sí.
5: Mira, Miguel, claro, fíjate, antes hablamos, por ejemplo, de los dispositivos smart. Y, claro, hablamos cuando vemos, por ejemplo, una serie, una película en una plataforma de estas digitales. Nosotros estamos viendo la película, pero es que la película también nos está viendo a nosotros. porque a través de lo que estamos viendo, el tiempo que pasamos viendo esa serie o esa película, el tipo que sea, sea una comedia de acción, de guerra, de lo que sea, también nos está viendo y nos está estableciendo un perfil. Por eso luego nos ponen recomendado para, sí, porque saben perfectamente lo que nos gusta. Esto es absolutamente con todo, y es que cada vez va muchísimo más allá. Y al final, una vez que te conocen, una vez que tienen tantos datos sobre ti y un perfil tan sumamente definido, viene la siguiente parte, la manipulación, el condicionamiento. Y en ese juego estamos, y que además estamos todos completamente inmersos y aportamos datos efectivamente de una forma tremendamente pues ingenua, ¿no? Que no somos conscientes de la importancia y el valor económico que tienen todos esos datos.
0: Luego te preguntaré al final, tratando de sacar conclusiones, si podemos de alguna manera salir de este juego o defendernos. Hay un caso, Singapur, hablas en tu libro, en Singapur, que hablamos de esto de las redes sociales para ver que detrás quizá haya toda una marea que o una serie de intereses oscuros que no conocemos. En Singapur parece que hicieron, no sé si algo parecido, pero sí controlaron a la población, ¿no? Con una serie de pensamientos concretos desde el principio.
5: Sí, de hecho crearon, digamos, una identidad nacional. Fíjate que es una cosa increíble. O sea, lograron crear de una identidad que no existía en el país. ¿Cómo se logra crear lo que se quiera de forma artificial? Y lo vemos cómo se modifican comportamientos sociales, comportamientos familiares, las relaciones hasta de pareja. Todo es posible precisamente porque estamos tan bombardeados sistemáticamente por esta información tan condicionada, que al final, para que adoptemos esas decisiones, esas acciones que a alguien le interesa, porque como además no nos dan tiempo para la reflexión, para nuestro propio análisis, para dudar una vez más, pues al final consumimos, nos tragamos todo aquello que estamos recibiendo sin que verdaderamente pensemos si eso nos beneficia o no nos beneficia o qué interés puede haber detrás.
0: El poder, la información es poder, y esa vieja frase, pero desinformar pues también...
5: Si me permites, fíjate, la información es poder, que siempre lo ha sido y lo sigue siendo, pero hoy en día también la desinformación es poder, Miguel.
0: Sí, a eso te lo iba a preguntar. Y quizás darnos tantos impulsos, tantas informaciones, hace que no seamos capaces de pararnos a reflexionar y a juzgar o ver qué puede ser cierto o no cierto, ¿no?
5: También es intencionado, porque como bien dices, esa avalancha constante de información nos impide la reflexión. Cuando queremos empezar a pensar si es verdad, si es mentira, o lo que puede existir detrás, como decíamos, es que ya está la siguiente avalancha de información. Información que además, a base muchas veces de ser tan repetitiva, que también es intencionado, pues terminamos por creer que efectivamente esa es la verdad. Y por supuesto que esto está muy bien condicionado, muy bien dirigido, muy bien estudiado, responde a estrategias para que vayamos absorbiendo esa información y que al final terminemos creyendo de verdad que las decisiones que adoptamos son decisiones propias o que el análisis que estamos haciendo es un análisis propio cuando en realidad alguien lo ha hecho por nosotros. Como yo digo también en el libro, cada vez nos piensan más, dejamos de pensar por nosotros mismos y alguien piensa por nosotros.
0: Un comentario que nos mandan, dice, soy del año 83 y recuerdo que mi generación, para confirmar o dar credibilidad a una afirmación, decíamos, lo he visto en la televisión, o lo ha dicho la televisión. Ahora se dice, lo he visto en Internet, y confundimos Internet con Google, ¿verdad?
5: Sí, además yo, fíjate, es algo que también pongo en el libro, de cómo nos creemos sabios simplemente porque lo hemos consultado en las redes sociales o en Internet. Curiosamente, cada vez hay más personas en los países desarrollados que se informan única y exclusivamente por las redes sociales, pero estoy hablando del 50, 60 y hasta el 70% de las personas que a lo mejor solo se informan por Facebook y por Twitter, cuando sabemos que nuestro Facebook y nuestro Twitter está individualizado y personalizado para nosotros. No tiene nada que ver el que podamos abrir ahora mismo, Miguel, tú y yo, probablemente no tenga nada que ver, porque las noticias saben las que a nosotros nos gustan, para que pasemos más tiempo viéndolas y sigamos aportando más datos, para que veamos cómo esa información pues también está falseada y al final, una vez más, sirve para condicionarnos, para manipularnos.
0: Increíble. Un pasito más, si te parece, en esta carrera que también hablas de ella en tu libro. Tras esa introducción, nos lo cuentas.

0: Para el futuro, se diseñan múltiples maneras de desarrollar nuestro cerebro. Una de ellas es la implantación de chips. En esa carrera se posiciona algo llamado Neuralink.
1: ¿Qué es Neuralink? Neuralink es una empresa especializada en desarrollos de interfaces cerebro-computadora. Consiste en un microchip implantado en el cerebro de un cerdo que contiene 1024 pequeñísimos electrodos capaces de registrar la actividad eléctrica de grupos neuronales del cerebro. El registro se envía inalámbricamente mediante Bluetooth a un ordenador que lo analiza para deducir su significado, como por ejemplo la conducta del animal. El ordenador, a su vez utilizando el mismo dispositivo, puede enviar señales al cerebro para influir en esa conducta. O sea, recibe información y da información. Tiene un mecanismo aferente como eferente.
0: ¿Un chip para controlar nuestro cerebro? Conozcamos algo más de todo ello.
2: Ya solamente nos faltaba eso, ¿verdad? Si no estamos suficientemente controlados, parece que está el tema de los chips, que se está hablando mucho de ellos, y nos están como preparando para decir, es una buena historia, ¿no?
3: Sí, por supuesto. Siempre ya sabes que todo esto es por el bien de la humanidad, ¿no? O por lo menos es de lo que nos tratan de convencer. Efectivamente, Miguel. Aquí hay dos partes, que es el centro de mando de nuestro cuerpo, ¿no? Que es la mente, por un lado, que sería esa parte más etérea, y por otro lado, la parte física, que es el cerebro. Sí. La parte etérea, pues ya vemos que estamos totalmente condicionados, sugestionados, hipnotizados socialmente. Y ahora viene la segunda parte, que es el ataque directo al cerebro. Y efectivamente, por ejemplo, este proyecto Neuralink de Elon Musk, este multimillonario involucrado en cosas pues tan tremendas como el SpaceX o los vehículos Tesla eléctricos. Claro, al final, ¿en qué?
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5: 6 de la mañana.
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4: ¿Qué tal? Muy buenos días. Bienvenidos. Hoy es miércoles. Arrancan precisamente este tiempo de noticias en la sintonía de Cadena Azul antes de dar paso al programa de Buena Mañana. El gobierno regional ha demandado al Ministerio de Transportes, también al de Agricultura, ese apoyo incondicional porque, pues habla de infraestructuras que son más que necesarias, como es el tema del trasvase, porque el recorte supone la pérdida de miles de empleos. El consejero de Agricultura, Joaquín Buendía, ha trasladado en este caso al ministro Luis Planas en un encuentro que del agua del trasvase dependen más de 132.000 hectáreas de cultivo en la región de Murcia, también en Alicante y Almería, donde trabajan más de 102.000 personas. De ahí la importancia precisamente de que esta infraestructura siga adelante. El presidente López Miras acompañó en el día de ayer, día festivo en la capital, a la Virgen de la Fuensanta en una romería que se ha calificado de histórica dada la afluencia de público. La Asamblea Regional de Murcia acoge las jornadas de la Asociación Española de Letrados de Parlamentos. La presidenta de la Asamblea Regional de Murcia, Visitación Martínez, es la encargada, en este caso, de inaugurar el jueves a las 9:30 de la mañana este encuentro, donde se hablará precisamente de esos 50 años de derecho parlamentario. Se tratará el tema de la transformación en los procedimientos legislativos, en la comunicación y la proyección de dicho Parlamento junto a las funciones que desempeña. El Partido Popular ha anunciado que va a llevar al Pleno del Parlamento Europeo la defensa de la industria de extintores de la región de Murcia. En este caso, la eurodiputada del Partido Popular, Maravillas Abadía, ha reclamado incluir estos productos para evitar que la política climática europea penalice a una industria estratégica para el tema relacionado con la seguridad de los murcianos. Entramos ya en noticias de Lorca a esta hora de la mañana. Vamos a hablar precisamente de la cuestión relacionada con las obras de remodelación del Puente Nuevo. Tras más de 4 décadas desde su construcción, se van a ejecutar obras de mejora con una inversión cercana a los 170.000 euros, según anunció el alcalde Fulgencio Gil. Una actuación que cuenta además con un plazo de ejecución de 4 meses va a mejorar la imagen urbana de esta infraestructura, respondiendo con ello a una reivindicación histórica de los vecinos de la Avenida Europa. Previamente, este verano ya se han llevado a cabo trabajos de acondicionamiento y limpieza integral de esta zona, con la retirada de todo tipo de residuos acumulados para que la actuación pudiera desarrollarse en las mejores condiciones posibles. La Concejalía de Vertebración del Territorio lleva por primera vez el Festival Internacional de Folclore, que se presentó ayer a las pedanías de Zarcía. Ramón será la primera en acoger Danzas del Mundo, una iniciativa impulsada junto al grupo Coros y Danzas de Lorca para acercar el festival a los vecinos de estas pedanías. El Partido Socialista de Lorca ha denunciado un plan de pedanías de Partido Popular y Vox injusto. Excluye, decía el concejal Juan Carlos Segura, a la mitad de las poblaciones e invierte un tercio en obras que debería asumir, en este caso, Aguas de Lorca. El concejal socialista ha señalado el gasto de más de 400.000 euros en redes de agua, competencia de la empresa suministradora, mermando los recursos para parques, caminos y centros sociales. El Ayuntamiento de Lorca ya ha contestado esta cuestión. Reprocha al Partido Socialista su desconocimiento de las inversiones que realizan en plan y dentro del plan de pedanías y barrios cuando hacen declaraciones como estas. La Feria de Día de Lorca amplía su programación con cerca de medio centenar de conciertos y actividades para continuar dinamizando el casco histórico durante toda la noche. La Plaza de España acogerá como gran novedad dos tributos musicales nocturnos, uno el de la Oreja de Van Gogh el sábado 19 de septiembre y Leiva Pereza y el Canto del Loco el viernes 25 de septiembre. No faltará el folclore, los oficios artesanos que se incorporarán por primera vez a la programación, que volverá a llenar las plazas de Calderón, España, Arcoiris y San Vicente con una veintena de actuaciones musicales y también el tardeo. La calle Álamo se va a engalanar por primera vez con una decoración especial siguiendo la iniciativa y la puesta en marcha que se hizo con respecto al Puente de la Torta durante la Feria Chica, en la feria en honor a la patrona. El Ayuntamiento de Lorca ha realizado un balance positivo del Plan Coplan, destacando la labor preventiva y asistencial de los socorristas y efectivos en emergencias. Así lo ha trasladado el concejal José Martínez, haciendo alusión también al incremento de los rescates de personas, que alcanzaron los 9 casos frente a los 4 registrados en 2025 y los 6 en 2024. El Servicio de Emergencias Municipal realizó un total de 124 intervenciones durante el verano de 2026 frente a las 83 que se registraron en 2025. Y por otro lado, también el alcalde de Lorca vuelve a reclamar al Ministerio de Interior más agentes de Policía Nacional, más Guardia Civil, exigen seguridad y una respuesta inmediata a la petición que se ha hecho desde la Federación de Asociaciones de Vecinos de Lorca. Y el coro de damas de la Virgen de la Amargura presenta Blanca Huella, una exposición de Nono García con motivo de la Feria y Fiestas de Lorca, que será inaugurada mañana jueves a partir de las 8 de la tarde. Llegamos ya a otro municipio. Después de Lorca llega Totana con las siguientes noticias. El sonido evocador de Chambaón lidera el cartel de artistas de la tercera Alfarera Fest Music, que se va a celebrar los días 23 y 24 de octubre en la ciudad deportiva Valverde Reina. Este año la organización ha previsto la oferta de un espacio de acampada con servicios complementarios para las personas que lo deseen. Como decimos, Chambaón será el artista que lidere el cartel de este evento musical. También hablamos del segundo festival de órganos de Totanán, que reúne a partir del sábado a grandes intérpretes en el Santuario de la Santa. Es la segunda edición del certamen e incluye 4 conciertos entre septiembre y noviembre en una joya barroca única del Valle del Guadalentín, como es el santuario patronal. Por otro lado, también se ha suscrito un nuevo contrato, se ha hecho con un emprendedor que dedica la actividad a la fabricación y montaje de cocinas y armarios en el vivero de empresas. Una apuesta, decía, por seguir generando empleo y oportunidades entre los totaneros. Y por otro lado, como última noticia, también comentarles que se adjudica a la Universidad Autónoma de Barcelona el contrato para seguir redactando el proyecto de las obras de mantenimiento del yacimiento algárico de la Bastida. tercer municipio de la comarca Puerto Lumbreras, donde bueno, pues se cuenta ya con este curso 2026-2027 con 16 escuelas deportivas de multitud de modalidades, según se puso de manifiesto en el día de ayer por parte de la alcaldesa María Ángeles de Túnez. También las oficinas municipales del Esparragal incrementan el listado de tramitaciones y servicios de atención al ciudadano. Y comienzo de la formación profesional en Puerto Lumbreras con un total de 289 alumnos matriculados. Vamos ya a visitar la localidad costera de Águilas a esta hora de la mañana, siguiendo el repaso a la actualidad informativa. Desde Águilas nos llegan las siguientes noticias a esta hora de la mañana. Águilas acogerá una nueva edición de un salón de otoño de pintura, una edición que llega en este caso con las últimas obras de artistas aguileños y residentes en el municipio, que se va a celebrar entre el 8 de octubre al 3 de noviembre. También el próximo sábado se van a celebrar las fiestas del barrio de Los Jardines, que está organizada por la Concejalía de Participación Ciudadana, con diferentes actividades. A partir de las 6 habrá pintacaras, hinchables, palomitas y algodón de azúcar. A las 7 comenzarán las carreras de orientación y juegos populares para los más pequeños, y a partir de las 9 tendrá lugar en diferentes sorteos junto a la actuación del grupo Los Renegados, que será a las 10 de la noche. También el próximo domingo se va a celebrar una nueva edición del Mercadillo Tradicional del Productor, en este caso en la Plaza de España, con diferentes productos de la tierra, quesos, embutidos, dulces y mucho más, artesanía, bisutería, adornos, decoración y muchas actividades para disfrutar en familia. Será en el entorno, como decimos, de la Plaza de España el próximo domingo, Mercadillo Tradicional del Productor. Una actividad y demostraciones en vivo para disfrutar en familia. Y hoy incluimos también en este tiempo de noticias al Ayuntamiento de Aledo. De hecho, hoy vamos a hablar con su alcalde, porque llega en este caso al municipio de Aledo una de las ferias más importantes que se celebra en el municipio desde hace pues algunos años. Se trata de la feria dedicada a la cerámica, la artesanía y a la uva. Hoy su alcalde nos va a hablar. De hecho, esta casa, Cadena Azul, estará en directo precisamente en este evento que se va a celebrar el fin de semana del 25 al 27 de septiembre en la localidad de Aledo. Y hasta aquí ese primer repaso a la actualidad. Enseguida vamos a saludar a los primeros invitados que nos van a acompañar en esta mañana de miércoles. Y vamos a comenzar con música que además ya tenemos preparada por aquí, y esperemos que sea del agrado de todos. Vamos a comenzar con Leire Martínez y con el tema, bueno, su último éxito destacado dentro de lo que es su carrera ahora en solitario, y que bueno, lleva por título Cabeza de Ratón. Seguro que ya la han escuchado. Vamos a disfrutarla ahora en este tiempo de radio. Damos así comienzo a la parte musical en De Buena Mañana. Leire Martínez, Cabeza de Ratón. Bueno,

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2: La música de Leire Martínez, Cabeza de Ratón, es la apuesta en estos días que ocupa las listas de éxitos. Ahí la escuchábamos, una mañana en la cual también hoy el alcalde de Lorca, Fulgencio Gil, junto al consejero de Infraestructuras y Desarrollo Territorial, Jorge García Montoro, supervisan el comienzo de las obras de mejora en los caminos de servicio de la carretera RM11. También hoy se presenta el dispositivo de seguridad para esta feria de Lorca que se avecinan con el protagonista Juan Miguel Bayonas, el concejal de policía local. También el alcalde de Lorca presenta el paseo ecuestre y también la exhibición de enganches que se va a celebrar dentro de la feria de Lorca. Y también junto al presidente de CECLOL, Juan Jodar, y junto al presidente de Guadalentín Emprende, Alberto García, presentan las actividades que se van a realizar con motivo del 20 aniversario de Guadalentín Emprende. Hay más cosas. Hoy también José Martínez, concejal de emergencias, y María Hernández, concejal de urbanismo, presentan informan de una nueva actuación de revisión de fachadas en el casco histórico. Bueno, pues todo eso y alguna cosa más iremos contándoselas aquí en De Buena Mañana en este tiempo de radio. Hacemos una pequeña pausa y seguimos.
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0: seguimos este tiempo de radio, seguimos de buena mañana en la sintonía de Cadena Azul. Arrancamos hoy el tiempo de las entrevistas en Totana. Vamos a hablar con el concejal Francisco José Díaz Espinosa, que está con nosotros. ¿Qué tal? Buenos días, concejal.
1: Hola, Juan. Buenos días.
0: Bueno, estamos a punto de finalizar una legislatura y claro, llamarle es para conocer de primera mano esas nuevas actuaciones, ¿no? que va a ejecutar, en este caso el Ayuntamiento de Totana, y los proyectos que están en marcha, porque nos interesa saber cómo está el municipio a esta hora. Y aquí queremos arrancar en Totana. ¿Qué proyectos en marcha se están ejecutando en Totana, concejal?
1: Pues sí, efectivamente, como bien comenta, nos encontramos ya en el último tramo de legislatura, los últimos meses que restan para las próximas elecciones municipales. Y ahora mismo en Totana pues nos encontramos, digamos, con dos frentes abiertos. Por un lado tenemos todas esas obras relativas a los planes de obras y servicios, unas obras que vamos a realizar con una aportación de la comunidad autónoma de casi 800.000 euros. Y lo que se van a hacer ahí pues es principalmente el reasfaltado. En Totana ahora mismo uno de los principales problemas que hay es el estado que tenemos bastante deficiente en cuanto a caminos, en cuanto a la calle del municipio, y ahí es donde vamos a actuar. Se va a asfaltar el camino, por ejemplo, de la Mazara del Río, que es un camino muy transitado que muchos vecinos nos demandan, con una inversión de casi 250.000 euros. Vamos a arreglar también la Nacional 640 en varios tramos, desde la llegada de Alhama hasta Rotonda, otro tramo a la altura de la rambla del cementerio y otro tramo a la altura de los camioneros. Casi un kilómetro de asfalto que, en fin, que se va a reasfaltar, y para que esa Nacional 640, también muy transitada, pues tenga el estado que merece. Vamos también a asfaltar el camino de la Casa del Clérigo, también un camino de la pedanía del Ébor, también se va a asfaltar en casi su totalidad. Y también vamos a hacer obras en la Escuela de Música. La Escuela de Música pues tiene muchísimas necesidades, los alumnos han aumentado considerablemente en los últimos años, y lo que nos demandaban era un proyecto para hacer unas cabinas de estudio, para dar clases, para que los instrumentos, en fin, tengan las instalaciones adecuadas. Y también va una inversión de más de 100.000 euros, 110.000 euros aproximadamente, destinada a mejorar esa obra de la Escuela de Música Municipal. También van unas obras de la calle Sol. Se va a reasfaltar y se va a cambiar todo el saneamiento, porque tenemos en esa calle filtraciones a todos los bajos de las viviendas, una inversión también de casi 140.000 euros, en el que ya digo, pues se va a asfaltar toda la calle Sol, desde la altura del Banco BBVA hasta la calle Álamo. Y en definitiva, esos son los proyectos que vienen por parte del servicio. Y también, Totana hace una semana aprobó su presupuesto municipal, un nuevo presupuesto, pues que también nos da margen para hacer obras, acciones con recursos propios directamente. ¿Qué se va a hacer? ¿Qué vamos a hacer desde el Ayuntamiento? Pues vamos a reasfaltar íntegramente la calle San Antonio, desde la cafetería Lola hasta el Miami, para el bar Miami. También se va a asfaltar la avenida de Santulalia, desde la plaza de Chamones hasta la rotonda de la Cruz. También vamos a reasfaltar y vamos a cambiar el saneamiento en la calle Juan 23, desde el Miami, una vez que termine la calle San Antonio, en esa esquina, hasta la plaza Ángel de Novelle, con una inversión también pues de casi 100.000 euros. Y en definitiva, hablamos de actuaciones que son urgentes y necesarias. En Totana hay muchas calles que tienen un estado lamentable por esa falta de mantenimiento de los últimos años, por esa red de abastecimiento que está en un estado muy deficiente, con pérdidas, con fugas, y que además hace que las calles se hundan. Y nosotros, pues poco a poco, con los recursos que tenemos y las subvenciones que vamos consiguiendo, pues vamos a intentar mejorar esa calle. Y ya digo, se van a reasfaltar diversas calles, caminos, viales, con la idea de que el tránsito y la imagen del municipio pues sea la mejor posible, siempre.
0: Bueno, esta mañana también ya en la página web del Ayuntamiento de Totana se anunciaba, ¿no?, la finalización de obras, como lo que ha sido la reparación, no sé si lo ha comentado usted, porque han sido muchas cosas, la reparación de la red de saneamiento en el cruce de las calles Valle del Guadalentín y Quevedo, a falta del asfaltado, porque para ustedes no solamente es arreglar la calle, es también sanear lo que hay debajo.
1: Claro, todo eso forma parte de las obras del Servicio Municipal de Agua, un servicio pues al que hay que darle un cambio en el modelo de gestión. Ya se llevó esa propuesta por parte de la alcaldía al pleno del ayuntamiento, y esa propuesta pues fue rechazada por la mayoría del grupo municipal, especialmente por los grupos de izquierda, Izquierda Unida, que ellos mismos en su programa político en las últimas elecciones llevaban que había que cambiar el modelo de gestión, pero sin embargo, cuando esa propuesta va a pleno, pues la votan en contra por algo que a día de hoy desconocemos y por una actitud totalmente alejada del interés general de los vecinos. Así que sabiendo que tenemos que cambiar ese modelo de gestión, porque si no, de aquí a 5 o 10 años tendremos las calles todavía peor de lo que están ahora, se van haciendo actuaciones puntuales cuando hay roturas, cuando hay fuga a las casas, que son muchísimas, que ni siquiera nosotros con nuestros medios podemos abastecer todos los problemas que hay, pero sí que evidentemente hay cuestiones que tenemos que solucionar de manera urgente. Y este caso es uno, el caso de la calle Guadalentín con calle Quevedo. Ahí pues tuvimos que levantar la calle, tuvimos que cambiar esa red de saneamiento, se cambiaron varios metros de tubería, esa obra se cerró y precisamente hace en la Junta de Gobierno de este pasado martes, de ayer mismo, se adjudicó un contrato para el parcheado, para toda esa obra de servicio de agua que muchos vecinos del municipio verán, porque se levanta el asfalto y luego se tapa con zahorra. Eso no se puede hacer evidentemente. Hemos sacado una primera fase con 200.000 euros que está adjudicada ya y posiblemente la semana que viene empiecen a reasfaltar, y sacaremos a principio de año otra pues con casi 300.000 euros para que todos los parches esos que no se hayan tapado, que se puedan tapar con todas esas obras, como es por ejemplo esa calle, ¿no? Ahora se va a tapar por ejemplo ese que está en la calle Quevedo, Valentín, se va a tapar el que está enfrente del Consum, enfrente del Calentito, los que hay un poco más para abajo, enfrente del cementerio, en fin, todos esos baches de las obras del agua que evidentemente tenemos que taparlo. Y ya digo, las necesidades son muchas y como ayuntamiento pues tenemos esa grave deficiencia en el servicio del agua.
0: Ayer en un medio de comunicación local usted hablaba precisamente de las futuras elecciones municipales, de que pronto se conocerá el cabeza de lista del cartel, ¿no?, que llevará el Partido Popular a la alcaldía de Totana. Todavía no hay nada, ninguna decisión tomada. Habló incluso, ¿no?, de la dificultad que han tenido, ¿no?, en estos años, 4 años de legislatura, y esa dificultad, ¿no?, porque han tenido que pactar a la hora de sacar

0: 1995, tuvimos que hacer una cuestión de confianza. Por primera vez en la historia se hizo una cuestión de confianza para poder aprobar el presupuesto, porque entendíamos que total no se podía paralizar por los intereses partidistas de algunos partidos. Y así fue, hicimos la cuestión de confianza, que finalmente salió hacia adelante y se aprobaron los presupuestos municipales del pasado año. Y ya digo, al final lo que se demuestra es que el Partido Popular ha sido capaz de hacer lo que dijo en campaña, de si éramos el más votado, gobernar en minoría y llegar a acuerdos puntuales con todos. Esto quizá a lo mejor no es lo más sencillo, no es lo más fácil, hay que decirlo, pues no es nada fácil estar siempre negociando y batallando con los grupos municipales, pero al final entendemos que es lo mejor, que llevamos una junta de gobierno con concejales que son solo del Partido Popular, y al final lo que es el día a día, pues quizás que sí te facilita un poco la gestión, ¿no? Pero bueno, al final pues esto es algo de esta legislatura, el siguiente ya veremos lo que pasa, ya veremos los números, y en fin, decidiremos pues en base a lo que los ciudadanos de Otana voten en las urnas, que son los que en última instancia deciden el futuro del municipio.
1: Y una última cuestión, concejal, porque claro, hemos escuchado a los concejales de la oposición decir que ustedes, cuando han llegado a gobernar en esta legislatura, se lo han encontrado prácticamente todo hecho. Ellos empezaron y ustedes acaban.
0: Sí, eso se comenta por parte del anterior equipo de gobierno, por parte de Izquierda Unida, que dicen que, en fin, que nosotros ya heredamos un municipio con todos los planes en marcha, con todas las obras, en el que estaba todo planificado, y que durante estos años hemos vivido de las rentas. En fin, es una información y unos datos que están totalmente alejados de la realidad y son totalmente falsos. Lo que nosotros nos encontramos cuando llegamos a gobernar es que los vecinos de los huertos tenían problemas de abastecimiento, que verano tras verano, llegaba el verano y no tenían agua para ir a sus piscinas, para tener agua potable. Por ejemplo, nos encontramos con que los edificios municipales estaban abandonados a su suerte, el CTA cerrado sin proyecto, el cementerio se estaba cayendo, literalmente a 3 semanas de entrar a gobernar, se cayó una parte de la oficina en la que no se había invertido ni un solo euro. Nos encontramos con que el edificio del antiguo juzgado, los vecinos habían intentado hablar con el ayuntamiento, con el anterior alcalde, para poner un funcionamiento, y lo que se encontraron fue una total dejación de funciones, no le hacían caso, ni siquiera llegaron a recibirlo en alguna ocasión, y nosotros, precisamente en esta legislatura, pues se ha hecho un proyecto y esas obras ya están en marcha. Nos encontramos con que, por ejemplo, las Casas de la Santa estaban cerradas, abandonadas a su suerte, pues hoy en día ya están casi a punto de abrirse con una inversión de casi 300.000 euros. Entonces, ya digo, lo que ellos dicen que nos dejaron y lo que nosotros nos encontramos no se corresponde para nada. Nos encontramos un municipio abandonado a su suerte, además un municipio que subía la deuda por millones año tras año. En 2015 Totana tenía 80 millones de euros de deuda, y en 2023 las izquierdas en 8 años aumentaron la deuda de 80 a 115 millones de euros. Entonces, bueno, la realidad es muy distinta. Nos encontramos en un municipio en una situación bastante deficiente en todos los servicios: parques, jardines, caminos, infraestructuras, pedanías, cementerio, casas de la Santa, edificios municipales, una situación bastante deficiente, y poco a poco lo que ha hecho este equipo de gobierno, gracias por supuesto también al apoyo del gobierno regional, que ha sido sensible a las circunstancias que se le han ido pidiendo en diversas ocasiones, pues al final tenemos hoy la imagen de los edificios muy distinta, tenemos el CTA con las obras muy avanzadas, tenemos ese CAI del polígono casi a punto ya de poder iniciar las obras, tenemos el Centro Social de San José, que estaba parado del año 2009, y que ya las obras están en marcha, los antiguos juzgados con una inversión de casi 55.000 euros, también por supuesto la Casa de la Santa, la capilla del cementerio con un proyecto hecho, una inversión de la capilla con las obras que ya están en funcionamiento, y la segunda parte que esperamos que comiencen en breve, todo lo que es la fachada de la entrada y demás, y en fin, lo que se ha conseguido en estos años contrasta muchísimo con lo que nosotros nos encontramos, que es un municipio, como digo, sin proyecto, sin dirección política, y un municipio que se caía a trozos literalmente.
1: Pues, concejal, gracias por atendernos un día más de buena mañana. Gracias por ponernos al tanto de la gestión municipal y de lo que hay en marcha en cuanto a proyectos en Totana y lo que se va a hacer en los próximos meses. Gracias y un placer hablar con usted.
0: Gracias a ti siempre, Juan, por darnos voz desde el ayuntamiento.
1: Un saludo, gracias. Buenos días. Dejamos al concejal Francisco José Díaz Espinosa, lleva el área de Economía, Hacienda, Juventud, Captación de Fondos, y bueno, pues nos hablaba precisamente de proyectos que se han ejecutado en esta legislatura y lo que queda por ejecutarse. Volveremos enseguida con más invitados, nos ocuparemos también, lógicamente, de la actualidad de toda la comarca. Hemos arrancado en total.

0: Estaremos, lógicamente, con toda la actualidad de Lorca en cuanto vaya llegando la información que se genera en este día. Nos ocuparemos también de Aledo, de Águilas, y estaremos donde la información lo requiera. Con música llegamos a las 11 menos 20.
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Vamos a continuar con música, como decimos, a esta hora de la mañana, pues con todas las canciones de todos los temas que hemos preparado para ustedes, y nos quedamos con la actualidad musical, sobre todo la actualidad musical, que es la que nos pide paso a esta hora de la mañana, y hemos elegido pues otro de los temas que suenan en estos días y que, bueno, que sin duda les va a gustar. La música nos llega de la mano de Amaral a esta hora de la mañana con el tema Mares igual que tú. Vamos a alcanzar esas señales horarias de las 11 menos 20 y, bueno, pues con ella vamos a continuar, y enseguida saludamos a un nuevo invitado que estará con nosotros, alguien que, bueno, nos va a acercar precisamente la actualidad, que es lo que nos interesa conocer de primera mano. Parece que tenemos aquí un pequeño problema, vamos a solucionarlo rápidamente y enseguida vamos a seguir con ese tema que les comentaba de Amaral, Mares igual que tú.

0: Son las 10 y 40 minutos de la mañana. 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

Ahí estaba, con ella nos íbamos a la publicidad y con ella regresábamos, Mares Igual Que Tú, la música de Amaral, de Eva y de Juan. Y vamos con notas de prensa a esta hora de la mañana. Enseguida vamos a saludar al alcalde de Aledo, a Joaquín, a Javier Andreu, Javier Andreu, que estará con nosotros en esta mañana para hablarnos de esa feria de la artesanía y de la uva. Antes, bueno, nos hacemos eco de las noticias que nos llegan también a esta hora de la mañana, que nos entran a nuestra redacción a esta hora y que hacen referencia a la localidad costera de Águilas. La patrona de Águilas, Nuestra Señora de los Dolores, visita el barrio de las Yucas con motivo de su festividad. Ayer se celebró esa festividad en Águilas de Nuestra Señora de los Dolores, patrona del municipio, con la tradicional solemne procesión de la imagen por las calles de la localidad, que este año tuvo como destino, como decimos, el barrio de las Yucas, donde se celebró una misa de campaña en la plaza en Gutiérrez Mellado. Como viene siendo habitual, con motivo de esta celebración, la patrona salió de su templo para acercarse a uno de los barrios del municipio y además compartir con los vecinos esta jornada de especial significado para Águilas. Entre las novedades de esta edición destacó la participación de 35 mujeres pertenecientes a la Asociación de las Damas de la Virgen de los Dolores, que acompañaron a la patrona durante la procesión. La asociación, que es creada en 2025, cuenta además con 147 damas en la actualidad, cuyo distintivo es un pañuelo tipo bufanda de color azul con el bordado de la cofradía en dorado. Por otro lado, también nos hacemos eco de la Feria Outlet de Águilas, que, bueno, pues concretamente recupera su Feria Outlet, una cita del comercio de proximidad que alcanza este año su décima edición y que se va a celebrar a partir de mañana jueves de 17 hasta el 20 de septiembre, como nos comentaba el presidente de la asociación, Darien Caparrós, hace unos días. Del 17 al 20 de septiembre los chollos existen y los chollos los pueden encontrar en la Plaza Antonio Cortijos, una iniciativa que organiza la Asociación de Comerciantes e Industrias de Águilas. Cuenta además con la colaboración del Ayuntamiento y la Dirección General de Comercio. La feria presentada ayer contará con la participación de 17 establecimientos que ofrecerán durante 4 días una amplia variedad de productos y oportunidades de compra. La inauguración tendrá lugar, como decimos, mañana jueves a las 7 de la tarde. El presidente de ACIAN, Darien Caparrós, destacó en el día de ayer que esta feria supone un revulsivo sin duda para incentivar las compras y una oportunidad también para vecinos y visitantes de poder disfrutar de bastantes chollos, productos de calidad, apostando sobre todo por el comercio de proximidad. Además, se contará con una zona infantil y una zona de restauración, completando así una propuesta interesante para todos aquellos que se acerquen a Águilas en estos días. Seguimos con la música, camino de las 11 de la mañana. Es ahora, como decimos, vamos a saludar a Javier Andreu, alcalde de Aledón. Y vamos a quedarnos con Alejandro Sanz, acompañado de la colombiana Shakira, que ha aterrizado en España hace poco para ofrecer esos conciertos de esta gira 2026.

Ahí estaba con la colombiana Shakira, Alejandro Sanz, el tema Bésame. Vamos a llegar a las 11 de la mañana con el grupo Formentera junto a él también. Y este Hoy No Me Siento Bien fue el tema con el que dieron a conocer el álbum, tanto el grupo Formentera como Alejandro Sanz, el nuevo trabajón. Y así suena esta hora de la mañana.

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1: Pues en tan solo 5 minutos, las 11 de la mañana, saludamos enseguida a Javier Andreo, alcalde de Aledo, y hablamos también de esa visita que ha realizado el consejero de Infraestructuras y Desarrollo Territorial, Jorge García Montoro, a Lorca, que junto al alcalde Fulgencio Gil han supervisado en el día de hoy el inicio de las obras de mejora de los caminos de servicio de la RM11. Concretamente, esta carretera conecta varias viviendas, varias explotaciones agrícolas y también el parque Almenara. El consejero Jorge García Montoro y el alcalde Fulgencio Gil, han visitado estas obras que van a permitir, sobre todo, mejorar la confortabilidad de la conducción en una zona de intensa movilidad dentro de lo que es la huerta lorquina. En pocos minutos vamos a escuchar también las declaraciones de ambos en esta visita que han realizado esta mañana, y vamos a quedarnos ahora con la música de Abraham Mateo. Él será el encargado de ya situarnos en esas señales horarias y dar paso a lo que es la segunda hora de la mañana. Abraham Mateo, que nos trae este tema. ¿Qué tal te va, Sin Mí?

0: las 11 de la mañana. 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
13: Seguimos a esta hora de la mañana, ya con más noticias, saludando a Javier Andreo, el alcalde de Aledo, que hoy está con nosotros en este tiempo de radio. Alcalde, buenos días.
14: Buenos días, ¿qué tal?
13: Muchas gracias por atendernos. Vamos a hablar de una feria que ya tiene su historia, seis ediciones de la feria dedicada, en este caso, a la cerámica y a la uva.
14: Pues sí, a dos de los motores económicos tradicionales de nuestro pueblo, de nuestro antepasado, como ha sido el cultivo de la uva de mesa y la alfarería, que pues a muchas generaciones pues la sacaron adelante y fueron su manera de vivir, y nosotros pues año tras año intentamos de alguna manera reconocer, por supuesto, esa labor de aquellas personas que y aquellas familias que tanto lucharon porque nuestro pueblo prosperara, y hoy en día pues que todavía se siguen, por suerte todavía, pues la uva sigue siendo motor económico de nuestro municipio, han cambiado muchas cosas, igual que la alfarería, y bueno, pues dar un poco a conocer pues todo este patrimonio y este modelo económico que tiene nuestro municipio.
13: Vamos a empezar por la uva, si le parece, el papel que juega este tipo de cultivo en Aledón, que tiene su extensión, me imagino, y las variedades, ¿no?, que se dan en el municipio.
14: Bueno, la verdad es que en los últimos años ha cambiado muchísimo, ¿no? La evolución que se ha dado en la agricultura pues es muy grande. Por desgracia, si algún agricultor me escucha, dirán menos para los precios, ¿no? Los precios de venta es quizás lo que menos ha evolucionado. Pero los cultivos de uva de mesa, en este caso, en nuestro municipio, pues la verdad es que pues la última década pues ha sufrido una evolución muy importante, ¿no?, en cuanto al modelo de cultivo, a las técnicas de cultivo, y eso hace que, bueno, año tras año, pues todos los agricultores pues estén al tanto de las innovaciones, sobre todo intentando sacar el máximo rendimiento a sus parrales. Y bueno, pues la verdad es que ahora, aparte de esa evolución que en las últimas décadas ha sufrido este sector, pues también en cuanto al tema de variedades, porque si nos vamos 20 o 30 años, pues prácticamente ya era cuando había la uva dominga, que esa ha sido la fundamental y la principal en nuestro municipio, algo de Red Glove y de italiano Moscatel, ¿no? Esas eran las variedades que había, aunque la predominante era la uva dominga. Y bueno, hoy en día pues la verdad es que han cambiado muchísimo las variedades, muchísimas variedades, porque aparecen la uva pirena, las que no tienen semilla, y esto hizo pues bueno que el sector y el mercado pues sufrió una revolución, sobre todo también pues atendiendo a la demanda, ¿no?, del mercado, que siempre pues el mercado quiere cosas nuevas, que haya una oferta diferente, ¿no? Y eso pues ha hecho que en las últimas décadas pues hayan ido surgiendo pues numerosas variedades que ahora no sabría decirte, enumerarte con certeza cuántas se están cultivando en nuestro municipio, pero es verdad que hay mucha variedad y algunas sorprendentes, pues bueno, porque se han ido buscando sabores pues como el algodón de azúcar y cosas así, como el caramelo, y es verdad que algunos dicen, bueno, ¿y cómo vas a ver una uva a esto? Bueno, no es que sepa eso, ¿no?, pero recuerda mucho, muchísimo, en algunas variedades lo clavan. Y bueno, pues esto hace que, como digo, pues en los últimos años el sector haya sufrido una revolución en cuanto al tema de variedades, y eso hace que y conlleva que la uva de nuestro territorio, la de Aledo y por supuesto la de toda la zona, pues llegue a infinidad de países, lo cual, pues bueno, yo creo que es un orgullo que un producto que se cultiva en nuestro municipio pues tenga demanda, ¿no?, en numerosos países de la Unión Europea principalmente, y bueno, pues como digo, un orgullo que Aledo de alguna manera pues con estos productos llegue a otros países.
13: Bueno, estamos en esa campaña, ¿no?, de la uva y además de la feria, que coincide además con ese apoyo importante al sector primario, el sector de la agricultura, también a la cerámica, que el terreno de Aledo es propicio para la uva, nadie lo discute, y más cuando se ven esos racimos de uva en el concurso Mi Uva Es La Que Más Pesa, que vaya tela, alcalde, vaya tela, los pesos que se pueden ver ahí en esa feria.
14: Bueno, yo creo que eso es una muestra, ¿no?, de el cariño que se le pone al cultivo de la uva aquí, los agricultores, ¿no?, y las agricultoras, porque bueno, yo que también he sido hijo de agricultor, ¿no?, pues cuando como se trabaja tanto y se mima tanto racimo a racimo, pues no, pues conforme va avanzando la campaña, uno sabe dónde están los racimos más grandes de su cultivo, de su parral. Y bueno, pues desde el primer año quisimos hacer un guiño, también una muestra a estos racimos, que como bien sabes tú porque lo has visto en primera persona, son enormes, ¿no? Hay racimos de 6, 7 kilos, que bueno, 8 kilos, que la verdad es que es una auténtica barbaridad. Y bueno, impresiona, ¿no?, y da gusto también pues ver esos racimos y pues con el fin, ¿no?, de sacar esos racimos para que no, al final pues eso se suele quedar en la familia. O sea, tradicionalmente se ha venido quedando ese racimo tan curioso y tan grande, se ha venido quedando en casa por lo especial de este racimo, pues nosotros lo que quisimos con este concurso, ¿no?, pues sobre todo es, bueno, sacarlo a la calle, que la gente los vea, ¿no?, que de alguna manera pues podamos presumir de que en Aledo se produce esos racimos, que bueno, pues la verdad es que ese concurso también resulta muy simpático y llama la atención, y pues bueno, este año lo volveremos a celebrar pues con las principales variedades o las más tradicionales que se han venido cultivando en Aledo, como la uva dominga, la red globe y la italiana. Así que este año pues bueno, volveremos a hacer ese concurso y esperamos que los agricultores pues presenten esos racimos grandes para que podamos pues de alguna manera pasar un buen rato también y ver ese espectáculo para los ojos, como es ver esos racimos tan tremendos.
13: Bueno, dentro de lo que es el programa de actividades, porque claro, esto es un fin de semana completo, 26 y 27 de septiembre en Aledo, me imagino que no faltará esa misa, esa bendición tradicional de las uvas, de las piezas de alfarería, esa degustación de caldos de la región de Murcia, o esa visita guiada, ¿no?, a los cultivos y a la alfarería local.
14: Bueno, sí, lo que pretendemos es que al final no sea solo una feria de un día, ¿no?, que tenga un valor añadido y que la gente también pues conozca un poco más a fondo nuestro territorio. Al igual que decía o hablábamos de ese racimo, ¿no?, del concurso que hacemos de Mi Uva es la que más pesa, pues de igual manera, ¿no?, con la ruta senderista pues intentamos también llevarlo a esa zona de cultivo, porque si decía que ver un racimo de esas dimensiones es un espectáculo, no lo es menos pues poder almorzar debajo de un parral, ¿no? Cuando tú entras a un parral de 500, 600, 700 o 1000 parras y ves en esta época, ¿no?, ves cómo están colgando todos los racimos, cómo están tan cariñosamente cuidados y colocados cada uno de ellos, pues eso nosotros que nos hemos criado viendo las parras, pues igual lo valoramos menos, pero nosotros somos conscientes de que cada año cuando vienen personas y pasan por uno de los parrales, pues es un espectáculo, y entonces pues bueno, queremos hacer esa ruta senderista y llevamos por aquí por el territorio, que el territorio ya de por sí es bonito, el paraje, pues estamos aquí al pie de Sierra Espuña, el entorno del pueblo ya es bonito, pues poder de alguna manera caminar entre los cultivos y luego debajo de un parral almorzar unas migas y un jayuyo, que son pues los productos típicos de aquí, pues bueno, eso es una manera buena de empezar la feria, que eso sería el sábado 26 de septiembre, y luego por la tarde, pues como bien has dicho, sí, tendremos esa misa, ¿no? De alguna manera, pues aquí se le tiene mucha fe y devoción, por supuesto, a San Agustín y a Santa María Real, y entonces, pues bueno, también de alguna manera acercar estos productos y dar las gracias, porque tradicionalmente así lo han hecho todas las generaciones que nos han precedido, y luego pues al caer la tarde, que yo creo que en los últimos años también está muy muy animado, pues esa cata de vinos que hacemos un poco, pues la llamamos a tu aire, porque las primeras ediciones lo hacíamos en un local cerrado, pero lo quisimos sacar a la calle, ¿no?, y de una manera pues bueno, que este año vamos a ofrecer siete vinos diferentes de la región, y luego algunos pues bueno, también por comparar, serán de fuera de la región, y bueno, pues al pie del castillo, pues el que quiera puede adquirir su copa por 10 euros, puede, se le da una breve explicación también, ¿no?, de cada uno de los vinos, con el fin de que conozca información de cada uno de los vinos que va a catar, y bueno, pues en una mesa sentado con los amigos, que habrá música también en directo, este año tendremos ahí pues música ambiental también, con el fin de hacer esa noche un poquito más bonita y entrañable, y entonces pues bueno, como decía, pues ahí sentado con los amigos pues uno va catando los diferentes caldos que ofrecemos, y bueno, pues para ese he olvidado decir que para la ruta senderista solo hay que llamar al ayuntamiento e inscribirse, es gratuita, y para la cata de vino pues yo creo que un precio simbólico pues son 10 euros y puedes beber de estos 7 vinos y repetir de alguno de ellos. Y bueno, y también ofrecemos pues una para cada uno que adquiera la copa, pues un pequeño plato de jamón para que, bueno, pues también acompañe al vino. Así que bueno, yo creo que una maravillosa manera de terminar esa primera jornada de la Feria de la Uva a los pies de la Torre del Castillo, que sin duda alguna pues ya de por sí es algo muy bonito, pues yo creo que si lo comparte ahí con el ambiente que se genera y con amigos y tal, pues es una bonita manera de cerrar la primera jornada de esta feria de la UE, la alfarería.
13: ¿Y cómo se promociona la alfarería? Pues se promociona a través de un mercadillo artesano. Vamos a tener puestos de cerámica, vamos a tener artesanía que llega desde diferentes puntos, expositores, la variedad de uva también, estarán presentes en ese mercadillo artesanal que hará la delicia de todos los visitantes en una mañana espléndida que esperemos nos acompañe el domingo 27.
14: Pues sí, bueno, ese domingo 27 pues sacamos un poco a la calle, ¿no?, esas muestras pues tanto de la alfarería como de la uva, porque ese día también hay varios stands dedicados a la uva y luego también a vinos de la tierra, algunos vecinos que se ofrecen a que todo el que pase deguste el vino que se hace también en la tierra y, bueno, algo de artesanía. Y, bueno, por lo que tratamos de la misma manera, ¿no?, de ese domingo, pues generar un ambiente donde, bueno, uno puede disfrutar de ver esos productos que tenemos, esa cerámica, cómo ha ido evolucionando, de los productores que quedan en Aledo, los artesanos, que, bueno, pues claro, uno ve las piezas que se hacían hace 30 o 40 años y ha evolucionado mucho en cuanto a la técnica, en cuanto, igualmente que decía de la uva, estas piezas se exportan a otros países del mundo. Y bueno, pues en ese mercadillo se genera un poco diferentes actividades, porque uno puede también disfrutar de un show cooking que se hace, como pues uno de los de los bares del municipio, de los cocineros, pues va a hacer allí en directo pues con productos de la zona, ¿no?, pues algunas tapas donde puedas degustar de este bocado, ¿no?, de un bocado especial y hecho también con cariño y en honor a la Feria de la Uva. Uno puede también pues llevarse a casa pues diferentes tarrinas, ¿no?, de uvas, porque repartimos pues más de 1.000 tarrinas de manera gratuita para todos aquellos asistentes, donde uno pues puede probar todas esas variedades, ¿no?, que se cultivan en la zona y algunas son muy muy curiosas. Y luego también algo que a mí me parece muy muy interesante es que aquellas personas que vengan pues pueden comprar uva de primera categoría. Esa uva no la encuentra uno en los supermercados, porque son uvas recién cortadas, uvas seleccionadas, que, como digo, de primera categoría, y la puede comprar las personas que vengan para llevarlo a casa. Y esto pues lo hacemos también porque estas uvas que se venden las ceden pues algunos agricultores del pueblo, y entonces pues esto hace que las vendemos y el beneficio es para la Asociación Española contra el Cáncer. Uh-huh. Y esto hace pues bueno, pues que de alguna manera también este evento no tenga esa solidaridad también pues de alguna manera, y como digo, pues yo creo que las personas que vengan pueden llevarse uva de primera categoría, que esa uva no la van a encontrar en otro sitio.
13: Doy fe de lo que está diciendo el alcalde, porque como él ha comentado, yo lo he vivido en primera persona. De hecho, estuvimos el pasado año en Aledo, en la mañana del domingo, con la unidad móvil. Volveremos a hacerlo este año, si Dios quiere, el día 27 de septiembre. Y alcalde, no se entiende Aledo sin la música que acompaña, ¿no?, en este caso, a la cerámica y a la uva y a esa comida digamos familiar, porque también habrá reparto de arroz, ¿no?, en la cuadrilla de Aledo.
14: Sí, bueno, pues al igual que tenemos estos productos que pueden degustar durante todo el fin de semana y de nuestro territorio, pues también la música suele estar presente en un día como este, y que mejor que la música tradicional, ¿no?, que en este caso la cuadrilla, pues también para justo antes de comer, que como tú dices ahora una paella también gigante. Uh-huh. Pues de alguna manera pues de aperitivo, ¿no?, pues mientras uno está por ahí viendo todos los productos que ofrece el mercadillo, pues también puede disfrutar de la música tradicional, que suele alegrar mucho y hace que participe la gente del pueblo y gente que viene de fuera a visitarnos, con lo cual pues bueno, yo creo que también es algo muy importante que se suma a esta feria y que contribuye, ¿no?, a dar muestra de todo, de ese catálogo que ofrece nuestro municipio en cuanto a gastronomía, a paisaje, uh-huh, a patrimonio inmaterial como es la música, y bueno, pues un abanico amplio que yo creo que completa este fin de semana de una manera especial para el municipio, porque la uva siempre ha estado ahí en un segundo plano, a pesar de que no hemos ganado la vida con ello, pues y esta feria lo que hace que las personas mayores se sientan orgullosas de los productos que se han sacado en esta zona y cómo ha servido para que evolucionara y progresara nuestro municipio.
13: Bueno, pues ya lo saben, 26, 27 de septiembre es esta feria de la cerámica, de la artesanía de la uva en Aledo. Alcalde, un placer, me gustaría que invitara a todos nuestros oyentes a visitar la localidad.
14: Bueno, pues todos los que nos estén escuchando, pues aprovecho para que este 26 y 27, pues el sábado, ya saben que se pueden venir a la ruta, es gratuita y pueden almorzar debajo de un parral y disfrutar del entorno. Luego por la noche uno puede disfrutar de esa cata de vino al pie del castillo. Y el domingo, pues bueno, diferentes actividades, ahí en la Plaza de la Diputación, un buen ambiente y otra magnífica ocasión para venir a Aledo, disfrutar de su entorno, de su gente y cómo no, en este caso, de todos los productos que aquí ofrece nuestro municipio, ya no solo para los que vienen, sino para el mundo entero, porque, como he dicho, se exporta a muchísimos países del mundo. Así que, pues, aprovecho para invitaros y que nos acompañéis en estos días y disfrutéis de las bondades que ofrece Aledo.
13: Muchísimas gracias, alcalde. Un placer, como siempre, hablar con usted. Gracias por atendernos.
14: Un abrazo.
13: Igualmente, un saludo. Javier Andreo, alcalde de Aledo. Vamos a quedarnos con música nosotros a esta hora de la mañana. Enseguida saludamos a nuevos invitados. Esto es De Buena Mañana en la sintonía de Cadena Azul. Lo más reciente de Ana Mena lo titula Lálgate. Y con este tema nos quedamos a esta hora de la mañana. Es miércoles, es 16 de septiembre, iniciamos ya la segunda quincena. Y a la vuelta hablamos con Juan Carlos Segura, concejal del Partido Socialista aquí en...

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0: la música de Ana Mena y Calen con La Razón, el tema que escuchábamos. Antes de saludar ya al concejal Juan Carlos Segura, concejal del Partido Socialista, para tratar esa nota de prensa que nos remitían precisamente en el día de ayer sobre esa rueda de prensa que ofreció a los medios de comunicación. Ayer, por falta de tiempo, no pudimos contactar con él. Esta mañana sí hemos querido profundizar sobre esta cuestión porque nos parece interesante, ¿no? Que se sepan pues lo que manifiesta en este caso el Partido Socialista de Lorca, que ha denunciado pues un plan de pedanías que tanto el Partido Popular como Vox lo califican desde el Partido Socialista de injusto y que excluye a la mitad de las poblaciones y además invierte un tercio en obras que debería asumir en este caso la empresa Agua de Lorca. Juan Carlos, ¿qué tal? Buenos días.
1: Hola, buenos días.
0: Gracias por atendernos. Hablamos, bueno, de ese gasto de más de 400.000 euros en redes de agua que ustedes manifiestan son competencia, ¿no?, en este caso de la empresa suministradora. ¿Qué ocurre? Que, según denuncia usted, se merman los recursos para otros menesteres, como son parques, caminos o centros sociales.
1: Bueno, pues por poner un poco en antecedentes a la audiencia, cada dos años, por parte de la comunidad autónoma de la región de Murcia, hay un plan de inversiones en barrios y pedanías. Hay un presupuesto para Murcia, otro para Cartagena, Molina de Segura y Lorca, que son municipios de gran población, y luego para el resto pues hay otras partidas menores. A Lorca, concretamente, en la anualidad 2024-2025 y en la 2026-2027 le han correspondido 1.100.000 euros, más o menos. Entonces, bueno, pues estábamos expectantes de conocer el detalle de ese plan de pedanías para los años 2026-2027, puesto que lo hicieron público la semana pasada, lo han hecho público el día 9. Con lo cual, pues ya en el otro nos encontramos, cuando fuimos a todas las pedanías a hacer un seguimiento, un control, una fiscalización de la labor del equipo de gobierno, muchas se quedaban perplejas porque ni conocían que existía ese plan y mucho menos lo habían consensuado con el equipo de gobierno qué inversiones eran prioritarias y cuáles no. Eso nos lo encontramos en muchas reuniones de muchas pedanías. Y ahora pues hicimos una revisión como la hicimos en el plan anterior. Y bueno, pues decir que el plan pues ya nace de fondo pues que rompe el principio de igualdad, de equidad y de solidaridad entre los vecinos de las pedanías, puesto que vemos que ese plan excluye de las 39 pedanías, excluye a 17. Es decir, que pedanías, pues como por ejemplo las mencionábamos por ahí, algunas de ellas, Ramonete, Morata, La Escucha, Zarcilla de Ramos, Zarzadilla de Totana, Coy, Béjar, Nogalte, Zarzalico, uh-huh, etcétera, quedan excluidas de este plan de pedanías. Entonces, lo que entendemos que cuando hay un plan de pedanías y

0: agua potable. Con lo cual entendemos que esas actuaciones debe llevarlas a cabo de manera íntegra la empresa público-privada que tiene las competencias. Por eso decimos que hay una merma importante, porque hay varios apuntes aquí dentro de la publicación en el boletín oficial de la región de Murcia, el número 208, del miércoles 9 de septiembre, que dice el apunte 3, renovación de red de abastecimiento de agua potable. Pues que me expliquen a mí si es que eso no dice que va destinado a ese fin. El apunte 5, igual. El apunte 8, renovación de abastecimiento de agua potable. El apunte 9, renovación de abastecimiento de agua potable. Y todo eso suma pues más de un 40% del presupuesto. Con lo cual decimos pues que lo primero, que no es igualitario, que no atiende a esos criterios o a esos principios de igualdad y equidad y solidaridad, y por otro lado, pues que se destinan muchos recursos a cuestiones que debería hacerlas pues la empresa que tiene la competencia en eso, que es la empresa público-privada que gestiona el agua aquí en Lorca.
1: En 7 minutos que nos queda para la publicidad, sí me gustaría comentarles un poco, comentar un poco con usted la respuesta del equipo de gobierno, que habla de desconocimiento, ¿no? Por parte del Partido Socialista, que manifiesta, ¿no?, que el plan de pedanías y barrios es solo una pequeña parte de todas las inversiones incluidas dentro de lo que es un gran proyecto de rehabilitación y mejora de servicios, infraestructuras y comunicaciones que se está tramitando desde el Ayuntamiento de Lorca, que hay que tener en cuenta que se cuentan con varios préstamos que suman más de 10 millones de euros, de los que el 80% se dirigen a mejoras en pedanías. ¿Esto qué diría usted sobre esto?
0: Bueno, pues esto merece un análisis un poco más profundo. Hay que tener en cuenta que estamos en el último año ya de legislatura, y lo que ha hecho el equipo de gobierno es, con fondos públicos, pues hacerse su campaña electoral. Ahora pues van a invertir aquí, van a invertir allí y van a invertir más allá. Hubiera sido más equitativo y más lógico con esos mismos préstamos o modificaciones de crédito que han hecho y que han sacado, hubiera sido más lógico que hubieran destinado estas partidas a la renovación de redes, etcétera, de esos presupuestos, mejor que del plan de pedanías. Si hubieran incluido en determinadas pedanías que no hay en ninguno de todas las cuestiones, de todos los modificaciones de crédito, préstamos, etcétera, todavía hay alguna que queda excluida y no hay ninguna inversión contemplada para ellas. Pues por lo menos que en algún sitio hubiera salido alguna de ellas.
1: Pues, concejal, como decimos, agradecerle el que haya estado con nosotros esta mañana. Un placer haberle saludado y que nos haya contado esta nota de prensa de viva voz. Gracias, concejal, un abrazo y muy buenos días. Un placer.
0: Nada, pues muchas gracias a vosotros y encantado de participar en vuestro programa cada vez que lo necesitéis.
1: Igualmente, gracias, buenos días. Las palabras de Juan Carlos Segura a esta hora de la mañana. 5 minutos, vamos a hacer una pequeña pausa y nos vamos con este tema que nos trae, en este caso, Arde Bogotá, el club de la gente sola. Esperemos que tú no estés ahí incluido. Y este tema suena así.

Dani Martín 25. Nos vamos con él a la publicidad y enseguida saludamos a otro invitado en este de Buena Mañana de hoy, miércoles, ya a mitad de semana, aquí en la sintonía de Cadena Azul. Hablamos a la vuelta del sector primario.

0: Son las 11 y 40 minutos de la mañana. 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
6: Pues aquí seguimos en la sintonía de Cadena Azul a esta hora de la mañana. De Buena Mañana, camino de las 12 del mediodía. Y antes de saludar al siguiente invitado, quiero que escuchen esto.
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7: ¿Alguien de aquí le suena esto? 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
1: El humor es medicina, no, qué duda cabe, qué duda cabe. Saludamos a Diego, el notario. Diego, ¿qué tal? Buenos días.
2: Muy buenos días, Juan. El humor es medicina, nunca mejor dicho, lo necesitamos.
1: Sin duda, sin duda. Oye, muchos años ya, ¿no? Dentro del mundo de hacer reír a través de monólogos, ¿no?
2: Sí, el día 26 de septiembre voy a hacer 12 años, más de 1.500 actuaciones. Y bueno, gracias a Dios, gracias al esfuerzo, gracias a ZF, que es el equipo que me ha fichado, pues ahora estoy disfrutando. Estos últimos, llevo ya 6 meses, y estoy disfrutando de Primera División, como digo yo, ¿no? Primera División, con el espectáculo nuevo de los 80.
1: Oye, ¿cómo surge esto de hacer un guiño a los 80? Yo siempre digo que fue una década maravillosa.
2: Sí, es una década en la que, madre mía, hay una nostalgia cuando sales del monólogo, porque este espectáculo no solo es de humor, ¿no? Es humor y nostalgia. Entonces, claro, tú sales de allí, wow, te traslado a aquella niñez que tuvimos, ¿no? Niñez, juventud, que tuvimos una generación, gracias a Dios, que fue maravillosa.
1: Bueno, no es fácil, ¿eh, Diego? No es fácil lo que tú haces, ¿eh?
2: Bueno, no es fácil, tampoco es fácil ser cirujano, tampoco es fácil ser bombero, no sé, al final cada uno tiene un don, ¿no? Y si lo trabajas, pues yo, como siempre digo, yo soy un privilegiado, porque hago feliz a la gente, ¿no? Hago reír a la misma vez que yo soy feliz también, ¿no? Haciendo reír. Y eso se trabaja, ese don, eso es como... Tampoco es fácil estar en la radio como estás tú, ¿eh?
1: Bueno,
2: hay que tener actitud todos los días, ¿eh?
1: Oye, ¿cómo surge esto de los 80? Ahora vamos a hablar de cómo enfocas el monólogo, cómo se prepara este nuevo trabajo. Sí. Porque claro, los años 80 nos han dejado muchas cosas.
2: Pues mira, me llama Zeus, que yo trabajo con él muchos años, y me dice, como ellos ya están con el raro de los 90, con mi compañero David Domínguez, que están arrasando por toda España, pues dijeron, oye, pues necesitamos otro producto. Igual que están los 90, estuvieron los 80. Entonces me dijeron que me preparara un monólogo. He estado un año preparando este monólogo, que tiene un poquito del monólogo de atrás, de la saga de los vividores, pero aquí durante un año hemos estado preparando el humor y la nostalgia, ¿no? Los vídeos y... En fin, también hay muchas cosas que se ven en el escenario, que yo les voy, como por ejemplo, te adelanto que sale en el vídeo, unas cangrejeras, ¿eh? ¿Quién no tuvo unas cangrejeras, no?
1: Sí.
2: Que te regalaba tu madre cuando llegaban los veranos. Entonces pues le vamos haciendo humor, saco un teléfono fijo y me voy abajo al público. Y luego jugamos también con los de la ESO, porque vienen padres con niños. Entonces, no solo hablamos de la EGB, sino también hablamos de la EGB, y de la ESO, de cómo han cambiado las cosas, ¿no?
1: Bueno,
2: con lo cual yo puedo jugar con todas las generaciones que vienen al teatro.
1: Bueno, ya te digo que han cambiado. ¿Interactúas también con el público en el espectáculo, sí, Diego?
2: Por supuesto, el público, eso es una maravilla. Cuando bajo y hay dos, tres veces, ¿no? Dos, tres bloques en los que yo bajo al público, hablo con ellos. Hay un baile que solo puedo leer hasta ahí, que suben dos personas que no se conocen y hacemos un baile de los años 80, que es un momentazo brutal de risas, ¿no? Uh-huh. Y nada, muy bien, muy bien, muy muy contento, de verdad.
1: Bueno, yo tengo aquí el calendario, ya se ha representado en muchos lugares. La próxima parada en la región, concretamente pasado mañana, no mañana, mañana, mañana, mañana, mañana, mañana. En Molina de Segura, ¿no?
2: Sí, mañana en Molina de Segura.
1: ¿A partir de qué hora y dónde?
2: Mañana es a las 8 de la tarde en el auditorio que hay en el parque, es al aire libre. ¿Vale? ¿Dónde está el Vega Plaza? Auditorio Gil, creo que se llama Auditorio Gil, uh-huh. En Molina de Segura. Acaban de decirnos que va a llover por la mañana un poco. Ya está la gente escribiéndome. No preocuparos por si nos estáis escuchando, porque por la tarde no llueve. Entonces, ya. Señor, ayúdame, por favor. Que si ya. No, pues tendríamos que pasarlo al día siguiente o al lunes. No pasa nada, pero vamos. Hay más de 800 entradas vendidas. Creemos que se van a vender unas 1.000 entradas, imagínate. Y llevan 800 vendidas, ¿eh?
1: Bueno.
2: Entonces, pues, Por favor, señor, ayúdame.
1: No es el único día, porque claro, vas a estar en muchos lugares. Por aquí tenemos, bueno, Catral, tenemos Orihuela, tenemos Madrid, tenemos Tarrasa, tenemos Córdoba, Alcantarilla.
2: España, la verdad, pero por aquí cerquita, por eso es bueno que mañana no llueva, porque por aquí, por Murcia, estoy más ahora mismo ya, pues, digamos, por toda España.
1: Bueno, en Alcantarilla, porque yo sé que hay gente que nos escucha a través de redes sociales, en Alcantarilla estarás el 14 de noviembre, en el Algar, en Cartagena, la zona del Algar, estarás el día 23 de octubre.
2: Sí.
1: Haciendo reír, haciendo recordar a la gente aquellos años maravillosos, 80, con diferentes apartados, ¿no?
2: Sí, ¿tú lo has vivido? ¿Tú eres de aquella época o no?
1: Bueno, que sí lo he vivido. Y además con mucha nostalgia ahora.
2: Vas a venir, ¿no? Mañana.
1: Hombre, espero bueno, poder ir.
2: Por supuestísimo. Pues sí,
1: aquellos bocadillos que comentabas que se fusionaban, Campo Frío y El Pozón.
2: Claro, esos son los bocadillos que hacían nuestras abuelas.
1: Los iPhone que teníamos entonces, ¿no?
2: Sí, y luego también, bueno, hablamos mucho de las series, también hay un bloque, es que va por tres bloques, ¿no? Digamos, media hora. El espectáculo dura una hora y media, pero se te hace corto, ya te lo digo yo, no se hace largo, al revés. Y hablo pues también un poco, ¿no? Del equipo A, hablamos de Verano Azul, hablamos de MacGyver, en fin, te traslado aquello, pero lo bueno de trasladarte aquello y de darle humor es que te ponemos el vídeo. ¡Wow! ¿Cuánto tiempo hace, no? Que no escuchas tú, MacGyver.
1: Madre mía.
2: Entonces la gente empieza a aplaudir, ¿sabes? Es un espectáculo fiestero, nostálgico, no sé, está bien. Está feo que lo diga yo, pero es que está guapo.
1: No, yo lo que he visto en el spot que me han mandado es una maravilla, vamos.
2: Está feo que lo diga, pero está guapísimo, no lo hemos currado, la verdad.
1: Bueno,
2: y luego tengo un equipo detrás, un equipo
1: que
2: está...
1: Eso te iba a preguntar, que si hay más gente que te acompaña en el escenario.
2: Claro, esto yo solo no podría hacerlo. Hay un equipo, se llama ZF, lo lidera Zeus, luego está Manolo Costa, que es el director técnico, el que me ayuda un poco con el tema del teatro, ¿no? Cómo saber moverte por los teatros, me toca algún retoque de los textos y luego es el que llena los teatros. Y luego tengo mis técnicos, estaba Iván, pero se ha tenido que ir, y ahora pues tengo dos técnicos, Juan José Mindanguillo, que también es un pedazo de mago clown, y él está de técnico mío, y luego Huitos, que es uno de mis DJs, y pues yo trabajo también en la radio. Uh-huh. Los martes por la tarde en Loca FM. Entonces somos cinco personas, un equipo de cinco. Uno solo esto no puede llevar.
1: Oye, Diego, y después de cada actuación, me imagino que a uno le queda esa satisfacción, ¿no? De haber hecho reír al público, de haber hecho pasar un rato agradable, en fin, te vas con ese sentimiento, ¿no?
2: Eso es lo mejor que existe, porque cuando terminamos yo me quedo en la puerta repartiendo billetes de 1.000 pesetas.
1: ¿Ah, sí?
2: Y la gente se echa fotos, ¿no? Y cada uno se lleva sus 1.000 pesetas. Que luego, bueno, es mi tarjeta por detrás para el Instagram para que luego ponga algo, ¿no? De qué bien nos hemos pasado, tal. Pero yo, la gente de tu, justo en ese momento, ese subidón, ¿no? Cuando termina, pues da gusto. Yo me voy a la puerta, me echo fotos, reparto 1.000 pesetitas a cada uno, me llevo 100 o 200 millones de pesetas. Ajá. Cada fin de semana. Y sí, la gente...
1: Está bien,
2: habrá
1: está
2: de
1: bien.
2: Todo, ¿no? Habrá gente, como no le puede gustar a todo el mundo. Habrá gente que, no sé, tampoco hay que generalizar, pero te digo yo que el 80% de mi público, que es lo bueno, como es gente un poquito más mayor, es muy agradecida. Uh-huh. La gente mayor es más agradecida que los jóvenes juzgan más. La gente mayor no, ha pagado, ha ido, se ha sentado y ha disfrutado una hora y media.
1: Bueno, eso está
2: bien.
1: Está bien. Bueno, pues ya lo saben ustedes, ese monólogo, ese guiño a los 80, mañana en Molina de Segura, luego en el Algar el día 25 de octubre y en Alcantarilla también estará el 14 de noviembre. Diego, pues un placer hablar contigo.
2: Muchísimas gracias,
1: y un saludo, gracias. Un abrazo muy fuerte y muchos éxitos en el futuro.
2: Nada, muchas gracias a ti por llamarme, a vosotros, al equipo de radio, y hoy estáis invitados, ¿vale?
1: Vamos mañana para allá a verte.
2: Claro, y nada, y a todos los oyentes, que aún quedan 200 o 300 entradas, que van a volar hoy y mañana, ¿eh?
1: Pues
2: así
1: dicho,
2: que
1: Diego.
2: Nos vemos
1: mañana nos vemos.
2: Muchas gracias, muy amable.
1: Hasta luego. Bueno, pues ahí estaban las palabras de Diego el notario. Mañana se subirá a ese escenario de hacerles pasar a ustedes un rato agradable con ese guiño, como decimos, a los 80, que seguro les va a hacer sentirse bien a todos ustedes, a todos aquellos que vayan a ver este espectáculo. Sin duda, genial.
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1: Bueno, pues ahí están invitados todos los que puedan ir a Molina de Segura mañana a verle en directo a Diego el Notario, que lo hagan, y si no, pues que esperen también a ir o al Algar o al Alcantarilla, los dos puntos que quedan por visitar dentro de lo que es la región, en una gira que comenzó ya hace mucho tiempo, a principios de este año, y que bueno, que todavía le lleva por muchos lugares de España, recordándose con nostalgia aquellos años 80. Con música, llegamos ya a las 12 del mediodía.

0: las 12 del mediodía. 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
1: Esto me gusta.
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0: Pues seguimos a esta hora de la mañana hablando del sector primario y saludando. Le tenemos ya con nosotros a Pedro Herrera, él es el presidente de Alcachofas de España. ¿Qué tal, Pedro? Buenos días.
1: Hola, muy buenos días.
0: Muchísimas gracias por atendernos para hablar precisamente de este producto que todo el mundo alguna vez que otra ha probado y conoce, que es la alcachofa. Vamos a hablar precisamente, Pedro, de cómo está respondiendo, por ejemplo, la producción nacional de esta temporada que hemos vivido en términos de volumen, de calidad respecto a otros años. ¿Cómo ha sido?
1: Pues hay bastante estabilidad en los últimos años en cuanto a volumen, y no hay grandes variaciones. Es decir, ahí estamos en torno a las 200.000 toneladas y estable durante los últimos años, y este año parece que va a ser más de lo mismo.
0: Bueno, España, sin duda, es una de las grandes productoras, es un referente europeo en este cultivo. Murcia, la Comunidad Valenciana, Andalucía, Navarra. Bueno, ¿cómo afecta la diversidad geográfica? Porque me imagino que afecta, ¿no?, a este producto.
1: No, al final, cada zona tiene su microclima, y eso, pues, decía, al final, hace que sea favorable en el sentido de que la producción viene de forma escalonada en su momento más óptimo, dependiendo de cada territorio.
0: El agua, Pedro, es sin duda, el agua y las temperaturas extremas son retos clave, ¿no?, para la huerta, ¿no? En este sentido, hay tecnologías, hay técnicas de riego que funcionan de forma eficiente. ¿Se están implementando, en este caso, por parte de los agricultores asociados?
1: Bueno, si nos referimos a lo que es el cambio que está habiendo en los últimos años, evidentemente afecta, ¿no? Está afectando y está haciendo, está haciendo que la campaña se adelante o se atrase un poco, y se está modulando de manera, pues bueno, pues se está encajando de una manera natural. Es decir, no hay, a nivel de tecnología y demás, no hay nada a este nivel que nos ayude a que podamos modificarlo a día de hoy, que pueda modificar la productividad o la fecha de una manera ostensible.
0: Bueno, la alcachofa es sin duda un producto que se consume tanto en fresco como transformado, ¿no? La alcachofa se comercializa tanto en fresco como en conserva. ¿Cómo se reparte esta demanda actual que puede surgir y qué hábitos se observan, ¿no?, en el consumidor?
1: Bueno, la demanda también está estable, no hay... Hay un 35% que se destina al fresco y un 65% aproximadamente a la industria. Uh-huh. Y las tendencias, está algo muy consolidado, que es el consumo. Y hay una tendencia en cuanto a que el consumidor final quiere un producto, pues, listo para consumir, más elaborado y que mantenga las propiedades nutricionales y
0: agroecológicas. ¿Cómo hace frente, por ejemplo, Pedro, la alcachofa, cómo afronta en este caso la competencia que puede llegar, por ejemplo, de terceros países fuera de la Unión Europea? Porque, claro, ¿cuál es la presencia, ¿no?, de la alcachofa española en el extranjero?
1: Pues la presencia en el extranjero es muy buena, quiere decir, se mantiene lo que son los niveles bien, en el sentido de que también está soportando unas condiciones con respecto a otros países emergentes más desfavorables. Uh-huh. En cuestiones arancelarias, y a pesar de eso mantiene bien la posición a nivel de exportación. Donde hay una diferencia importante que hay que hacer hincapié e intentar poner en valor es que en el mercado nacional, a nivel de industria, por ejemplo, el producto que estamos consumiendo, el 90% es importación, y y es una asignatura que tenemos pendiente, porque no tiene sentido que se esté exportando por la gran mayoría un 80% de exportación y que el mercado nacional solo tenga una presencia del 10%. En cuanto al mercado en fresco, sí que hay unos buenos niveles de consumo. Podríamos decir que el 80% sería en este caso para el mercado fresco nacional y un 20% para la exportación, principalmente Francia e Italia.
0: Digamos, Pedro, que, como tú decías, ¿no?, que la asignatura pendiente es que se consuma más producto nacional.
1: Sí, en este caso sería evidentemente en fresco. Siempre el objetivo es subir los ratios de consumo, que como en cualquier producto, lógicamente. Pero sí, el que más evidente es a nivel industria, que el consumo del producto español es muy bajo y hay cierta carencia en ese sentido. Y bueno, hay que poner en valor y hay que trasladar y comunicar al consumidor que debe consumir productos españoles. Uh-huh. Y tenemos que conseguir comunicar las bondades del producto español con respecto a otros países, porque el producto que está en base a las cachofas blancas de Tudela principalmente, y pues están entrando otras variedades, es un producto al final de cercanía que está muy controlado en cuanto a todos los procesos, y lo que normalmente entra de fuera pues no se sabe muy bien cómo lo producen. Uh-huh. Y bueno, al final yo creo que la relación precio-calidad del producto español sí está por encima del producto de fuera, ¿no?, de terceros países, ¿no? Pasa normalmente los intermediarios, en este caso supermercados, en cadenas, pues se van a los productos que entienden que es más barato, que entienden que es más barato de entrada, pero que en el medio largo plazo resulta seguro siempre también más caro.
0: Bueno, en ninguna mesa deben faltar las verduras y las hortalizas, sin duda. Pues claro, la alcachofa es reconocida por sus propiedades nutricionales y digestivas. Bueno, pues ¿de qué manera aprovecha, por ejemplo, la asociación este factor para atraer a consumidores más jóvenes? Hay quienes son muy reacios, ¿no?, al tema de las verduras y las hortalizas, pero si conocieran las propiedades que tienen, que nos aportan, probablemente esto cambiaría mucho.
1: Sí, como decía antes, conseguir comunicar las bondades del producto que las tiene, y es algo que es muy evidente, y sobre todo centrado en lo que es las propiedades saludables, ¿no?, en beneficio para todo, ¿no?, para el día a día, y luego también pues a nivel de deportistas y demás, ¿no?, con el tema de los antioxidantes, etcétera. Es decir, que hay como producto saludable muy destacado, pero también como producto de a nivel de ser un producto muy sabroso y que es muy compatible con, se puede combinar muy bien con todo tipo de preferencias, ¿no? Uh-huh. Y luego, pues bueno, conseguir, como decía anteriormente, conseguir que se haga un producto visto para consumir, ¿no?, para facilitarle todo lo que es la manipulación.
0: Uh-huh. Pedro, una última cuestión que me gustaría plantearle, el tema de las variedades, el tema del valor añadido. Desde Alcachofa de España, por ejemplo, se está apostando por nuevas variedades, sello de calidad para diferenciar ese producto nacional del cual estamos hablando.
1: Sí, evidentemente toda evolución manteniendo lo que es la esencia y las características de las cachofas españolas, toda evolución que hay ahí, que va relacionada pues, un poco también con la estacionalidad, con la durabilidad, es siempre bienvenida, ¿no? Porque es necesario que haya una adaptación, manteniendo siempre por la característica que hace que la alcachofa española pues esté muy valorada a nivel mundial.
0: ¿Habría algún mensaje para los agricultores? ¿Qué mensaje de futuro trasladaría a la Asociación de Productores ante la presión también que muchas veces se padece, ¿no? De costes e incertidumbres en el mercado? ¿Cuál sería ese mensaje alentador?
1: Bueno, el mensaje, vamos a ver, el entorno afecta a todos los productos y a todos los sectores, un entorno muy complejo, que bueno, ya digo, afecta a todo, evidentemente, pero aquí faltaría un poco el respaldo de siempre de lo que es la administración, en diferentes niveles, por ejemplo, regulación a nivel de fitosanitario y demás. Entonces hay que hacer ahí unión para poder conseguir que nos tengan en cuenta. Uh-huh. Eso es una parte importante. Luego, que a pesar de los tiempos que corren, en los últimos años están siendo, en general, para todo, duros, ¿no? Pues mantener ahí la ilusión por el producto, porque a pesar de todo esto los consumos se mantienen, y que se mantienen, que en un mercado tan rico en entrar productos nuevos, productos técnicos, y el hecho de que se mantenga con respecto a otras hortalizas dice mucho, también teniendo en cuenta que al nivel de familia es posible de menos dinero, de encarecimiento de todo, en cambio se mantiene el consumo. Eso quiere decir que es un producto, a pesar de todas las inconvenientes que hay, es decir, se mantiene estable, se mantiene de interés, y bueno, también por otro lado, evidente que es algo también cultural, ¿no?, de lo que es la cultura de las diferentes provincias, es decir, que está muy arriba, las estructuras están muy preparadas para seguir ahí. Es complicado, ¿no? Pero estamos con un producto que aporta mucho, que es muy saludable, sabroso, y tenemos un producto pues muy completo, es decir, a nivel, como decía antes, de todo, ¿no? Uh-huh. Entonces, tenemos mucho, hay criterio para poder defenderlo. Hay
0: Sin duda.
1: Muchos aspectos que son muy positivos. Entonces, tenemos mucho a nuestro favor. Y hoy, pasa que son tiempos que hay que
0: saber capear, ¿no? Torear.
1: Adaptarse. Exactamente.
0: Pues hoy hemos querido hacer hincapié sobre la importancia, ¿no?, que tiene la alcachofa en nuestra mesa, y sobre todo agradecerle a Pedro Herrera, presidente de Alcachofas de España, el que ha hablado con nosotros. Hoy hemos querido conocer la realidad de ese producto y sobre todo invitar a nuestros oyentes a consumirlo. Muchas gracias por haber hablado esta mañana con nosotros, un placer.
1: Nada, muchas gracias por la oportunidad.
0: Un abrazo, gracias. Vale. Pedro, hasta luego, buenos días. Despedimos a Pedro Herrera, presidente de Alcachofa de España. Ya saben ustedes que hay que consumir productos frescos, de calidad, como los que se producen aquí en la huerta murciana, en la región de Murcia y en todo el Levante, en Alcachofa de España, hoy presente en

0: En 20 años, en 20 años han ocurrido muchas cosas. Bueno, esta mañana el Hotel Jardines del Orcán se ha anunciado como escenario el próximo 16 de octubre para celebrar la gala número 20 del Guadalentín Emprenden, que prevé reunir a muchísimas personas procedentes, ¿no?, de diferentes lugares de toda la comarca. Una velada donde se reconocerá la trayectoria y la contribución al desarrollo económico del territorio de 13 empresas relevantes de Lorca, de Águilas, Puerto Lumbreras, Totana y Alhama de Murcia. Esta mañana el alcalde Fulgencio Gil ha manifestado en esa rueda de prensa que Lorca tiene presente y sobre todo tiene futuro empresarial gracias a una generación de emprendedores preparada, valiente y dispuesta a seguir creando empleo, riqueza y oportunidades en nuestra tierra. Fulgencio Gil, alcalde de Lorca, ha estado presente en la presentación de esta gala, también el presidente de Ceclor, Juan Joder, y también Alberto García, el presidente de Guadalentín Emprende. Alberto, ¿qué tal? Buenos días.
1: Hola Juan, buenos días.
0: Bueno, con esa finalidad nacía precisamente Guadalentín Emprende, buscando oportunidad dentro de lo que es el mundo empresarial a muchos jóvenes que decían, en ese momento tomar la iniciativa y crear su propia empresa, su propio negocio.
1: Sí, así es, Juan. Valentín Emprende cumple 20 años, este año 2026. Y bueno, yo lo que siempre cuento, lo que nos han trasladado los anteriores presidentes, y es que la asociación se creó allá por el año 2006 como un punto de encuentro de esos jóvenes empresarios, emprendedores que tenían problemas en común, tenían las mismas iniciativas. Y sobre todo con la responsabilidad o con la iniciativa de ayudar a los que empezaban también a su vida laboral.
0: Bueno, si tuviéramos, y lo vamos a hacer, si tuviéramos que hacer balance de estos 20 años, ¿cómo serían?
1: Pues muy positivo, Juan. Si echamos la mirada atrás, la asociación ha evolucionado mucho. Si hay que hacer hincapié en algo, es que desde su inicio, la asociación apostó por los jóvenes, apostó por plantar esa semilla en los jóvenes, para despertar ese gen emprendedor que llamamos nosotros, aprovechando también la gala Gen Emprendedor, en la que damos la posibilidad a que los jóvenes de los centros educativos desarrollen su idea y puedan llevarla a cabo.
0: Bueno, la gala de los premios Guadalentín Emprende alcanza esos 20 años y regresa además con fuerza. Claro, al igual que ha evolucionado el mundo empresarial, también ha evolucionado el perfil del emprendedor. No se ha quedado estancado ni mucho menos.
1: No, no, no. Esto está en continuo movimiento y hay que reconocer que los jóvenes de la comarca del Guadalentín tienen mucho talento y nosotros como asociación tenemos la responsabilidad a ayudarle en esa empresarial y sobre todo intentar retener ese talento que se quede aquí en la comarca porque va a ser muy positivo para todo el tejido empresarial.
0: Una cosa, ¿qué impacto real tienen, por ejemplo, estos premios como lanzadera, ¿no?, para proyectos y negocios locales?
1: Bueno, sobre todo vamos a aprovechar la gala para reconocer a empresas que nos acompañan, que han estado desde el principio durante estos 20 años. Le vamos a hacer un reconocimiento. Tendremos también un reconocimiento, bueno, pues como siempre hacemos, a presidentes que han pasado por la asociación. Y sobre todo lo vamos a aprovechar para dar visibilidad a la asociación, que todos los jóvenes de la comarca nos conozcan, que sepan lo que hacemos y aprovecharemos también una hora antes de la gala, vamos a organizar un networking para que toda la gente que venga pueda generar esas oportunidades de negocio y que tenga nuevos contactos.
0: Bueno, la gala se celebró por última vez en 2016, 10 años después se recupera, me imagino, también Alberto, en un entorno marcado sobre todo por el sistema digital, la retención de talento, la sostenibilidad, serían los ejes prioritarios, ¿no?, sobre ese trabajo sobre el que hay que

0: actual.
1: Sí, bueno, nosotros aquí en la asociación recibimos emprendedores o acogemos emprendedores, no están focalizados en un único sector. Lo bueno que tiene la asociación es que no es de una sectorial, somos multisectorial. Entonces nosotros estamos acostumbrados, nos llega gente de cualquier ámbito, o sea, de tecnología, de comercio, de sanidad, como clínicas, de fisioterapeuta, de la abogacía, de la construcción. Entonces tenemos esa ventaja que abarcamos varios sectores.
0: Bueno, una asociación que también hay que decirlo, cuenta actualmente con más de 160 asociados, ¿no?
1: Sí, y es un orgullo, sacamos pecho por ello, porque eso quiere decir que bueno, desde la asociación estamos haciendo las cosas bien, y hay que dar las gracias a todos los asociados que tenemos, porque sin ellos, al final son ellos los que acuden a las formaciones que hacemos, a los networking que organizamos, a las visitas empresariales que organizamos, e incluso son nuestros asociados los que van a los centros educativos a dar una charla, a contar su trayectoria profesional, su historia profesional, y gracias a ello la asociación está hoy donde está.
0: Bueno, habrá que esperar al 16 de octubre para conocer a los premiados o a los galardonados.
1: Sí, Juan, hay que esperar al día 16. Hasta el día 16 no.
0: Hay que esperar. No, es que estaba viendo las notas de prensa y no me figura nada. Digo, esto está bajo secreto de su marido. Sí. Oye, Alberto, una cosita más antes de agradecerte que hayas hablado con nosotros. Recordar que la gala será el próximo 16 de octubre, concretamente en el lugar que comentábamos anteriormente. Creo que es, a ver dónde lo tengo.
1: En el Hotel Jardines de Lorca.
0: Efectivamente, en el Hotel Jardines de Lorca, a partir de las...
1: Sí. De las 8, de las 7 de la tarde el networking, y a las 8 comenzará la gala institucional.
0: Vale, pues ahí estaremos, como no puede ser de otra forma, para llevar la información a nuestros oyentes. Y una última cosa, ¿cuál sería tu mensaje para los jóvenes talentos que puede haber escuchándonos a esta hora, que tengan ese deseo, esas ganas, ¿no?, de empezar un negocio, de formarse? ¿Cuál sería tu mensaje? ¿Qué les dirías?
1: Que no tengan miedo, porque todo con esfuerzo, trabajo y constancia, al final la idea se desarrolla y los proyectos salen adelante.
0: Pues con ese mensaje nos quedamos. Nos vemos el 16 de octubre en Alberto García, presidente de Guadalentía Emprende. Un placer, gracias por haber hablado esta mañana con nosotros de buena mañana.
1: Una última cosa, Juan, sí, que no lo hemos comentado. Claro que... Quiero desde aquí hacer un llamamiento a toda a toda la población de la comarca del Guadalentín que está invitada, ¿vale? No va enfocada o no va dirigida a nuestros asociados, ¿vale? Y pueden adquirir la entrada en la página web jornadaguadalentín.es y las entradas físicas en nuestras oficinas en el CIE de la Torrecilla.
0: Pues menos mal que

2020, después de 10 años de parón, se vuelven a recuperar los premios de Guadalentina Emprende, el Hotel Jardines de Lorca, el escenario para este motivo acto. Vamos a quedarnos con música, llegamos casi ya a las 12:30 de la mañana. Y enseguida saludamos a los últimos invitados y les contamos todo lo que ha llegado en nuestra redacción y que no es poco.

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1: Pues seguimos, como les decía, muchas cosas que contarles en esta mañana de miércoles. Vamos a hablar del mercado de los jueves, que se traslada al Quijerón, con motivo de la celebración de la Feria de Lorca. El cambio de ubicación, que se ha acordado con la directiva de la Asociación de Vendedores, se realizará los jueves días 17 y 24 de septiembre, como decimos, en esa zona del Quijero. También se ha previsto aparcamiento disuasorio en el merendero Padilla y en el espacio conocido como el parking del Hippie. Además de la gratuidad de la zona azul, que se pone en marcha en las inmediaciones, y el resto de servicios, habrá pues cuadros eléctricos, estará Limusa, policía local, velando porque todo se desarrolle con normalidad. Maite Martínez, edil de Plazas y Mercados, ha manifestado que se quiere, sobre todo, que los usuarios habituales puedan seguir realizando sus compras de proximidad y que los vendedores continúen con la apertura de sus puestos, ya que mantener el mercado supone apostar por el comercio local, aprovechando también, además, la gran afluencia de público que hay en estos días en Lorca con motivo de las celebraciones. Pues ya lo saben, traslado del mercado de los jueves, los días 17 y 24 a la zona del Quijero, como bien apuntaba la concejal del área, Maite Martínez.
2: La feria y fiestas de Lorca que empieza este próximo viernes, como todos los años, el mercado semanal de los jueves del Huerto de la Rueda se traslada al

0: Tijero. Allí está todo ya preparado para todos los usuarios, incluso, como en años anteriores, también está tanto el aparcamiento conocido como el del Hippie y el aparcamiento de los Padillas, del merendero de los Padillas, gratuito para todo aquel que vaya con coche. Y también la zona azul será gratuita en ambos jueves, tanto este jueves como el próximo jueves 24. Así que desde aquí, animar, por supuesto, a todas las personas que nos encanta ir al mercado, a que disfruten del mercado este próximo jueves y el jueves 24 de feria y disfruten de sus compras.
1: Pues ahí estaban las declaraciones de la concejal de Maite Martínez con respecto a este tema que abordábamos. Lorca también protagonista de la mejora de una nueva actuación que les vamos a comentar a la vuelta. Esta mañana ha estado el consejero en Lorca. Vamos a hablar enseguida de esa actuación. Antes tenemos que hacer una pequeña pausa para la publicidad que está ahí a la vuelta de la esquina y hablamos de esta importante actuación que se va a acometer en la ciudad.

0: las 12 y 40 minutos del mediodía. 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
3: Bueno, como les decíamos, una importante obra de mejora. Lorca es protagonista de nuevas mejoras, de nuevas actuaciones en los caminos de servicio, en este caso de la RM11, que conecta viviendas, explotaciones agrícolas y el Parque Almenara. Esta mañana el alcalde de Lorca, Fulgencio Gil, junto al consejero Jorge García, han supervisado el inicio de las obras. Vamos a escuchar qué decían ambos durante sus intervenciones sobre esta, como decimos, importante actuación que se acomete en esta carretera.
4: Creo que es un día muy feliz, no solamente para los vecinos de Campillo, nos acompaña el alcalde pedáneo y el presidente de la Asociación de Vecinos, sino en general para todos los lorquinos, tener aquí a nuestro consejero de Fomento anunciando una inversión que supera ampliamente los 370.000 euros para la reparación de dos vías de servicio de la RM11, la que todos conocemos como la autovía de Águilas, que es tremendamente transitada porque no solamente hay viviendas, sino que hay explotaciones agrícolas, almacenes y zonas de cultivo. Por lo tanto, sabéis que estaban en un estado de deterioro avanzado y esta intervención las va a dejar totalmente nuevas, totalmente transitables. Por lo tanto, son 2,5 kilómetros de actuación y seguiremos avanzando en dirección a Apuria, reparando estas vías de servicio tan necesarias. Las actuaciones que está realizando el Gobierno regional son muy importantes, especialmente el área de Fomento. Yo se lo quiero agradecer al consejero y al director general, que se han empeñado en mejorar notablemente nuestra red de carreteras. Esta intervención, tenemos también la carretera del Pantano, la carretera que une la parroquia con Andalucía. Son actuaciones de gran calado que vamos a ver materializadas en los próximos meses, y yo se lo quiero agradecer al presidente Fernando López Mira y en este caso a nuestro consejero.
5: Bueno, nos encontramos en la carretera regional RM11 aquí en el Valle de Lorca y estamos en la sesión de inicio de los trabajos de rehabilitación del cine de la vía de servicio de tipo de vía de comunicación. Es una carretera importante porque es de Lorca con Águilas y también tiene numerosas interconexiones, como por ejemplo con la carretera regional RM10, D12, también con la 621. Es una actuación importante porque se encuentra enclavada entre un centro comercial de grandes dimensiones aquí en Lorca y también junto a la avenida del Campillo, y también se encuentran numerosas viviendas unifamiliares y también muchas huertas y mucha actividad autofrutícola. Por tanto, es una vía, tanto la vía de la RM11 como la vía de servicio que estamos arreglando, muy utilizada. En definitiva, una actuación muy demandada, muy necesaria. Supone una inversión regional de unos 375.000 euros. Se va a ejecutar en un plazo máximo de 3 meses y que sin duda pues va a suponer una pérdida después en cuanto a seguridad vial, dado que se reforzó el firme y la mejora de las condiciones de las señales, como la situación de drenaje y demás, una mejora definitiva para la seguridad vial de todos los vecinos. También, informar de que el compromiso regional por la seguridad vial de Lorca no solamente pasa por esta actuación, que es muy importante, sino también, como venimos ejecutando, recordarán, actuaciones diversas, como por ejemplo la RMD20, una actuación de emergencia que se llevó a cabo por una inversión superior a 600.000 euros. También recientemente hemos terminado la adecuación y refuerzo de firme de la carretera del Pantano de Puentes. También la iluminación de la RMD3, actuaciones diversas en la RMD3, también este paso por el término municipal de Lorca. En definitiva, un compromiso que supone una inversión acumulada de 1,6 millones de euros por parte del Instituto General en los últimos meses.
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0: Bueno, ahí estaban las palabras del alcalde de Lorca, Fulgencio Gil, y también escuchábamos al consejero. Bueno, con alguna dificultad, se ve que estaba muy separado de los micrófonos, pero bueno, al alcalde le hemos escuchado perfectamente hablar precisamente de esa actuación en esa carretera de Lorca, bueno, que es la RM11, que une, bueno, pues diferentes localidades de la zona, las diputaciones como el Campillo, Águilas, a donde, por cierto, nos marchamos ahora. Y vamos a saludar a esta hora de la mañana ya a nuestro último invitado, a José Antonio Consentino, que nos atiende pues una semana más a través del teléfono. Y además estamos pues sumergidos en muchísimas actividades. Mañana comienza, en este caso, la Feria Aulet, que organizan ACIA, la Asociación de Comerciantes de Águilas, pero también se ha presentado una nueva edición del Salón de Otoño de Pintura, que ya tiene fecha, que es del 8 de octubre al 3 de noviembre. José Antonio, ¿qué tal? Buenos días, concejal.
1: Hola, muy buenos días, Juan. ¿Qué tal? ¿Cómo estamos?
0: Muy bien, encantado de hablar una semana más con usted para hablar precisamente de esa exposición que de alguna forma busca dar oportunidades, ¿no?, a los jóvenes y no tan jóvenes creativos que tiene Águilas, artistas aguileños y residentes en el municipio, ¿no?
1: Exactamente, es la edición número 19 del Salón de Otoño, una iniciativa que inició nuestro querido Manolo Coronado y que ha estado como comisario de la exposición hasta hace un año, Manolo Coronado, y ha pasado el testigo a Lorenzo Martínez para ser el comisario de la exposición. Como bien dice, tendrá lugar a partir de la inauguración de la exposición colectiva, será a partir del 8 de octubre a las 8 en la Casa de la Cultura, en la sala de exposiciones Manolo Coronado. Y para ello se abre un plazo de presentación de obras, bueno, que se abrió el 14 de septiembre y que estará abierto hasta el 28 de septiembre, si no recuerdo, hasta el 29 de septiembre. Aquellos personas que quieran participar, como bien has recordado tú, pues cumplir el requisito de que sea natural de Águila o que esté viviendo, esté residiendo en nuestra localidad. Y la presentación de obras pues se pueden hacer a través de la página web de la biblioteca, biblioteca.aguilas@ayuntamientodeaguilas.org, o en el teléfono 968-41-3305. Uh-huh. Lo que se pide es una primera presentación de obras en formato JPG, por correo electrónico, y como requisitos, pues que las obras que sean, son máximo dos obras las que se pueden presentar para la exposición del Salón de Otoño, no deben de ser en dimensiones mayor a 1,20 por todos sus lados, y deben de ser originales en cuanto a exposición aquí en Águila. El Salón de Otoño se concibe no como un concurso, sino como una muestra colectiva del trabajo en artes plásticas de artistas que residen o que viven o que son de nuestra localidad. Uh-huh. No obstante, todo aquel participante en el Salón de Otoño puede también poner a la venta obras y esperamos pues que sea un año más un éxito en cuanto a la participación de artistas.
0: Bueno, sin duda, Águilas está viva los 365 días de año, porque claro, no se para de hacer actividades y de dar oportunidades. Hace unos días hablaba contigo, me parece, del premio Águilas de Relato Breve. Ahora estamos hablando de esa exposición de pinturas, de ese otoño cultural. Mañana, como les decía a nuestros oyentes, se inaugura la Feria Aulet del Comercio, con 17 comercios a pie de calle, con auténticos chollos, como nos decía el presidente de los comerciantes. El sábado tenemos la fiesta del barrio de los jardines, en fin, qué actividades hay y muchas.
1: Es lo que siempre intentamos transmitir a la ciudadanía, el que Águilas sea una localidad viva los 365 días al año, que todos los aguileños y aguileñas pues puedan participar de actividades variadas en cuanto a ocio, gastronomía, actividades que puedan realizarse en su tiempo libre y que también, lógicamente, pues se puedan ofertar durante todo el año esta serie de actividades a aquellos que nos visiten. Uno de nuestros objetivos, como en otras localidades ocurre, pero que en Águilas hacemos un hincapié, es en intentar desestacionalizar las visitas a nuestro municipio. Contamos con un clima benigno, con un auténtico paraíso, y el que pueda disfrutar de él, aquellos visitantes, pues que venga también acompañado, como tú bien decías, de una oferta cultural, de una oferta de ocio variada.
0: Bueno, José Antonio, pues vamos a hacer una invitación a todos los amigos a participar, ¿no?, de ese otoño cultural, de esa exposición de pinturas que se podrá ver, incluso se podrá ver en la sala de exposiciones de ese artista, Manuel Coronado, que lleva su nombre, ¿no?
1: Exactamente. Será, como decíamos al principio, la exposición estará ya abierta al público, se inaugurará el próximo 8 de octubre a las 8 de la tarde. Y estará varias semanas expuesta, pues para que tanto los artistas como el público que quiera pasarse por allí pues pueda disfrutar de la actividad creativa tan importante que hay aquí en nuestro municipio y que a priori pues agradecemos a todos los artistas que participan en este salón de otoño.
0: Pues concejal, un placer como siempre hablar con usted. Muchísimas gracias por habernos atendido hoy en De Buena Mañana y contarnos todo esto.
1: Muchísimas gracias a vosotros, Juan, como siempre.
0: Muchas un abrazo, gracias.
1: Un abrazo.
0: Bueno, pues ya estamos casi en la recta final de este tiempo de radio. Enseguida el relevo lo toma, como siempre, nuestro compañero Luis Terry, que va a llegar con la canción española, que será la protagonista en este caso, con la música que él ha preparado, en esa buena selección que día a día nos ofrece entre la una y la una y media. Y bueno, pues ya saben ustedes que hay actuaciones para todos los gustos dentro de la feria de Lorca, que también se pueden consultar precisamente en la página web para comprar las entradas, que estamos en feria, que esto no se le escapa a nadie. Y vamos a terminar también hablando precisamente de un suceso que también ha tenido lugar esta mañana dentro de esos controles que lleva a cabo la policía local de Lorca, nos informa en este caso el representante de la policía local de Lorca.
2: Pues muy buenos días a todos, agradecer vuestra presencia aquí esta mañana, donde vamos a presentar el dispositivo de seguridad de la próxima feria, que como todos ustedes saben comienza el próximo viernes, y con tanto cariño pues ha preparado la concejal de festejo, María Huerta García.
0: Bueno, este audio no corresponde a esa detención. Ahora les cuento yo algo sobre esta actuación policial, pero antes también otro de los asuntos ha sido la presentación, ¿no?, del dispositivo de seguridad con motivo de la Feria y Fiestas de Lorca. De ello informa, y le estábamos escuchando, Juan Miguel Bayonas.
2: En coordinación con toda su concejalía y, por supuesto, pues con todos los servicios que van a intervenir en la feria, porque para que todos podamos disfrutar de una feria son muchísimas las personas que tienen que trabajar. Uno de los cuerpos que tiene que trabajar es policía local, también emergencias, bomberos, policía nacional, guardia civil, y por eso presentamos esta mañana el dispositivo de seguridad, pero también pues barrenderos, todo el equipo de Dimusa, el servicio eléctrico. La verdad es que es una apuesta en común de todos los servicios que llevan trabajando ya meses para que esta feria vuelva a ser un éxito. Y nosotros lo que nos preocupa es la seguridad, y por lo tanto pues la feria va a contar con un amplio dispositivo de seguridad que incorpora este año importantes novedades, como son la unidad de drones y también la unidad canina, que va a estar mucho más activa y mucho más presente, así como el despliegue diario de agentes de paisano que también estarán trabajando en esta feria. Queremos una feria segura, como les decía al principio, y para ello vamos a incrementar la presencia de nuestros agentes en aquellos espacios y franjas horarias que concentran una mayor afluencia de personas. Los lorquinos van a encontrar una policía local muy presente en la calle, cercana y, por supuesto, preparada para actuar inmediatamente ante cualquier incidencia que pueda surgir. La totalidad de la plantilla de la policía local, los 131 agentes, van a participar en este operativo, compatibilizando el servicio ordinario que se presta directamente en nuestra ciudad todos los días, pues también con la presencia, por supuesto, en nuestras pedanías y los servicios extraordinarios que se van a prestar en la feria. A ello se va a sumar los efectivos de Policía Nacional y Guardia Civil, como no puede ser de otra forma en este dispositivo establecido para las fiestas. Un dispositivo especial diseñado por el Ayuntamiento, que va a ser el mayor operativo de seguridad puesto en marcha durante el mes de septiembre, con intención de velar por la seguridad, la movilidad y la convivencia cívica en todo nuestro municipio. Cerca de 1.500 servicios durante los próximos días y con más de un centenar de vehículos que van a prestar servicio, pasando de los 475 servicios del año pasado a los 500 servicios que se van a prestar este año. Estamos hablando, como les decía, de medio millar de servicios extraordinarios que presta la policía local, específicamente destinados a la feria, además del trabajo habitual que, como les decía, va a continuar tanto en nuestros barrios como en nuestras pedanías. Y
0: bien, pues ahí estaban las palabras de Juan Miguel Bayonas. No hay tiempo para más, se nos ha echado el tiempo encima. En dos minutos, algo menos de dos minutos, llega ya Luis Terry con la canción española. Mañana abordaremos esta cuestión en profundidad y hablaremos de todos los asuntos que vayan surgiendo a lo largo de la mañana. Como les decía, ha habido una importante actuación hoy, en este caso por parte de la Policía Nacional, que ha procedido a detener en Lorca a dos jóvenes como presuntos autores de robos con violencia, en el que la víctima ha resultado herida en el rostro, según la información que tenemos a esta hora de la mañana. Los hechos se produjeron en la Plaza Alcolea, concretamente. Hubo un forcejeo. Finalmente, estos individuos han sido detenidos en las inmediaciones del lugar y puestos a disposición de la justicia. Y hasta aquí nuestro De Buena Mañana de hoy, miércoles 16 de septiembre. Ahora ya, como les decía, se quedan en la buena compañía de Luis Terry, se quedan con la canción española, con la copla, durante la próxima media hora, así que disfrútenla, y nosotros, si así lo desean, volveremos a encontrarnos mañana. A las 10 de la mañana volvemos a escucharnos para seguir contándoles toda la actualidad de nuestra comarca, de la comarca del Guadalentín, que arrancará, como siempre, con el primer informativo a las 10. Gracias por escucharnos. Gracias por estar ahí y hasta mañana.

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1: ¡Viva la copla! ¡Viva España! ¡Viva Lola Flores! Como todos los días lo decimos. Bueno, pues hoy estamos, ayer pusimos las rumbitas y cositas, y hoy vamos a poner fandangos de Huelva. Pero antes nos va a dar, como siempre, los buenos días, Sexa Sutuyena, la estación de servicio Sexa Sutuyena. Con ella comenzamos.
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1: 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Bueno, vamos nosotros a comenzar, y como decíamos, con fandangos de Huelva. Hoy son las mujeres, ayer fueron los hombres, hoy son las mujeres. Las mujeres las que nos cantan fandangos de Huelva. Y comenzamos, pues nada más y nada menos que con Chonchi Heredia, que nos trae unos fandangos de adorno, bueno, para morirse. Ahí están, fandangazos de adorno, que es un pueblo de Huelva y que los canta Chonchi Heredia como nadie. Si no, escúchenla.

Ahí estaba Choche Heredia con esos fandangazos de adorno, del pueblo de Adorno. Bueno, pues seguimos. Estrella Morente me trae también fandangos de Huelva, la guitarra, la de Miguel Ángel Cortés, una guitarra también granaína como ella. Muy buena guitarra y muy buena voz la de Estrella Morente en estos fandangos de Huelva. Vamos a escucharla.

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1: 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Vamos nosotros a continuar con más fandangos de Huelva. Ahora es la gran Rocío Jurado, la gran voz. Rocío Jurado cantó flamenco, cantó copla, cantó balada, cantó todo. Pues ahí está, cantando flamenco, cantando fandangos de Huelva. Rocío nos trae cuatro letras. Cuatro letras son los fandangos de Rocío Jurado.

Ahí estaba Rocío Jurado con la guitarra de Enrique de Merchor, la guitarra de Enrique de Merchor y la voz de Rocío Jurado en esas cuatro letras. Vamos con la Paquera de Jerez, que también nos trae Fandangos Valientes de Huelva. Le acompaña la guitarra Manuel Morao. Manuel Morao, la guitarra, la voz de la Paquera de Jerez en estos Fandangazos de Huelva.

Bueno, perlita de Huelva no nos puede faltar. Hemos escuchado a la Paquera de Jerez con la guitarra de Manuel Morao. Perlita de Huelva nos trae también de Ricardo Niño, nos trae la guitarra de Ricardo Niño. Estos fandangazos que vamos a escuchar nosotros también de Perlita de Huelva. España de Yo Te Quiero. Se llaman así, España Yo Te Quiero, la voz de Perla de Huelva. Con ella nos vamos.

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1: 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Y nosotros nos vamos a ir nada más y nada menos que con Argentina. Ahora mismo es la mejor que está en estos momentos de cantando fandangos de Huelva, Argentina. Así que un saludo a toda mi gente, a mi barrio de San Cristóbal, que está mi patro de las intenciones, que me escucha todos los días, al barrio de San Juan, al de la Santa María, al de San Pedro, a mi Calvario, y también Relojería Garzán, que también me escucha todos los días, a todos, y a mi nano también, que me escucha todos los días. A todos ellos le mandamos un saludo y los vamos a dar con Argentina y con estos fandangazos de Huelva que nos trae Argentina, una unubense que pasea el nombre de Huelva por el mundo entero. La guitarra que le acompaña también, la de Paco Cortés, hermano del anterior guitarrista que acompañaba a Estrella Morente. Pues Paco Cortés a la guitarra y vamos a escuchar Argentina. Nada más, amigo. Hasta mañana. Muy buenos días a todos. Adiós, adiós, adiós.

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0: memoria de todos los cantes por el maestro de maestro Pepe Marcela.
1: Son las 16 horas y 30 minutos.
2: 4:30 de la tarde.
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6: Buenas noches, bienvenidos a este programa. Es un honor presentarles a Morat y Camilo.

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0: Mr. Rod Stewart, gracias.
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1: Son las 20 horas.
2: 8 de la tarde.
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2: Son las 20 horas y 30 minutos.
3: 8:30 de la tarde.
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0: Jesús y Quetzalcóatl, ¿en qué se parecen y en qué no se parecen? Porque la verdad es que en la historia de México, y sobre todo cuando se cuenta esto de Cortés, Quetzalcóatl, el regreso de Quetzalcóatl y demás, y se mezcla con religión y con misticismo, se les relaciona mucho a Jesús y a Quetzalcóatl. Tienen similitudes. Desde luego el relato se parece muchísimo, pero no es igual. Y las diferencias también son fundamentales. A ver, hay que entender una cosa. Detrás de los dioses o de Dios y de sus relatos, siempre hay eso, simbolismos. Esas narrativas simbólicas son bien interesantes. Vamos primero a pensar en Jesús. A ver, Jesús, lo que pasa con la tradición católica, con la doctrina católica en el caso de Jesús, es que el relato que viene en el Evangelio se asume como algo literal. La tradición católica, igual que la tradición judía, igual que la tradición musulmana, se dicen religiones reveladas, es decir, dictadas, ofrecidas, entregadas, reveladas por Dios, pero también, además de ser religiones reveladas, se asumen como religiones históricas. ¿A qué se refiere esto de histórica? Significa que los relatos en los que se basa la religión no son simbólicos, sino reales. Es decir, a ver, los egipcios tienen sus relatos, Ra, Isis, demás, los sumerios tienen los suyos, Inanna, los griegos tienen sus relatos, Zeus, Hera, en fin. Y nadie pensaba que esos dioses existían de verdad, ya en serio, en serio, en serio, el griego promedio sabe que son símbolos, ¿no? No se asume que realmente una Gea haya tenido sexo con un Urano y haya sido castrado por un tal Cronos, es decir, en las mitologías de la India, de Roma, de Grecia, de Egipto, de Sumeria, se entiende, estos relatos son simbólicos, símbolos que buscan comprender a Dios para acercarnos a Él. Pero la tradición judío-cristiana te dice, nuestro relato no es simbólico, o aunque tenga símbolos y lo puedas ver como simbólico, es real. ¿A qué voy con esto? Que la tradición, la doctrina católica te va a decir, no es símbolo, sino hecho histórico real, que una doncella virgen llamada Miriam, Mariam o María haya concebido con el Espíritu Santo al Hijo de Dios. Todo esto se asume como algo histórico, literal. Y ese Hijo de Dios predica por un tiempo, padece, muere y resucita también de manera literal. Aquí lo complicado es que si te vas a tiempos antes de Cristo y ves las mitologías de Persia, de Roma, de Grecia, de general los pueblos arios, pero también de Egipto y también de los babilónicos y demás, puff, la cantidad de relatos donde hay doncellas vírgenes que tienen al Hijo de Dios, pues, son tremendas. Y entonces tienes que entrar en esto de decir, ok, en todas las demás religiones que tienen un relato muy parecido al cristiano, esto es simbólico, pero en el cristiano es literal. Uf. Es un tema fascinante, que muchos se enojan cuando se toca el tema, porque claro, cada quien quiere pensar que solo su religión es la buena. Para mí, el relato cristiano, yo que quiero ver todo integrado y que vea a Dios en todos lados, solo te reitera todos los relatos anteriores. Es decir, te manifiesta que Dios se ha manifestado siempre, que el ser humano ha buscado e intuido a Dios siempre, que Dios se le ha revelado y manifestado y presentado al hombre siempre, y que por eso siempre hemos hecho este tipo de relatos. El tema de la literalidad, te lo confieso aquí sin mucho conflicto, es la razón por la que yo no me puedo terminar de considerar católico. Me encanta su doctrina, me encanta su teología, me encanta su filosofía. Tiene 44 dogmas, de los cuales 40 me cuadran bastante bien, hay otros 4 que no del todo. Pero la tradición católica tiene una tradición muy importante y es, hay 44 dogmas. No son opcionales, no es cuál te gusta y cuál no de los 44, son 44, porque es un edificio filosófico teológico completo. Y entonces yo cuando tengo bronca con dos, tres o cuatro de ellos, pues, ¿qué te puedo contar, no? Porque yo veo las cosas de manera muy simbólica. La tradición judeocristiana y el catolicismo de manera muy específica lo ven de manera literal histórica. A mí me da igual y me parece irrelevante en el sentido de que al final todo te manifiesta que Dios salva a la humanidad y eso sí que me lo creo. Entonces, ¿qué les puedo yo contar? Pero bueno, entonces sí que hay antes de Cristo relatos de doncellas vírgenes que tienen al Hijo de Dios, como el caso de Isis, Osiris y Horus. Sí que hay relatos de descensos al inframundo, como Inanna, como la propia Isis y el propio Horus, como todos los relatos griegos, a ver. todos los héroes griegos descendieron al inframundo, ¿no? Perseo, Teseo, Odiseo, Hércules, todos descendieron al inframundo, pero ninguno derrotó a Hades. El relato cristiano te habla de un Jesús que, como buen héroe griego, porque estas escrituras las escriben griegos, aunque sea un profeta o un hijo de Dios judío, desciende al inframundo como muchos héroes griegos, pero derrota a Hades o derrota a Satán y emerge triunfante, resucitado. Esa es la gran diferencia del relato cristiano con los anteriores. Pero bueno, a mí me gusta mucho el símbolo, para irnos ahora sí con Quetzalcóatl, de este Jesús que es resultado de que el cielo haya descendido a la tierra, es decir, el Espíritu Santo al vientre de María. El cielo desciende a la tierra. La tierra, en este caso María, te ofrece su fruto sagrado, en este caso Cristo, nada más y nada menos. Cristo predica, tiene una existencia humana, predica y luego muere, desciende al inframundo, se enfrenta a la muerte, la derrota y resucita. Ojo, me brinqué la parte más importante. Antes de empezar su prédica, este hombre que dice la doctrina católica es absolutamente hombre y absolutamente Dios en dos naturalezas que no se confunden ni se funden. Bueno, antes de empezar su prédica, este hombre que es hombre y es Dios, que ha nacido según esta doctrina de una doncella virgen a través del Espíritu Santo para salvar a la humanidad, bueno, se enfrenta con Satán. Satán, en la mística hebrea, es tu ego, es el ego, el símbolo del ego. Pero bueno, Satán, y el ego es malvado, créemelo, Satán tienta tres veces a Jesús. ¿Y lo tienta con qué? Con los placeres del mundo. Te ofrezco todo el poder del mundo, todos los placeres del mundo, todas las riquezas del mundo. Y Jesús lo rechaza. Porque tiene una fuerza de voluntad maravillosa, sin duda, pero sobre todo porque tiene sabiduría. Y Jesús entiende que el poder del mundo, el placer del mundo y la riqueza del mundo es nada. Justo se trata de renunciar al mundo para llegar al reino. Jesús rechaza en tres ocasiones las tentaciones de su ego, que le está diciendo, no hombre, no prediques, no te dediques a la vida. A ver, es lo que tu ego te dice a ti. No medites, no te levantes temprano a ejercitar tu mente y tu cuerpo, no reces, no, dedícate a los placeres, a las riquezas y al poder. Bueno, así como el Buda en su momento fue tentado por Mara con lo mismo y le dijo que no, Jesús también le dice que no. Quetzalcóatl, en la tradición tolteca, es derrotado por tres hechiceros, siempre son tres además, tres hechiceros que le manda Tezcatlipoca, que también le ofrecen el mundo. Lo embriagan, le dan de comer y al final tiene sexo con su hermana. Es decir, lo llenan de lujuria, lo llenan de ansiedad, lo llenan de glotonería. Es decir, que Quetzalcóatl fue tentado y sucumbió. No como el Buda y no como Jesús, es un Cristo derrotado que no lo llega a ser del todo, por eso huye arrepentido, pero por eso se prende en llamas, es decir, se purifica y vuelve a empezar como el ave fénix que te dice, si eres derrotado, vuelve a empezar. En todo eso se parecen. ¿En qué no se parecen? Jesús tiene un relato que durante el Imperio Romano se va a relacionar mucho con el relato del sol invicto, con todos los cultos solares. Porque, a ver, Jesús nadie sabe cuándo nació, pero se estableció que nace el 25 de diciembre. ¿Por qué? Porque es el día que empieza el año solar, es el día del solsticio. El sol nace después de la noche más larga, el sol nace para el día más corto, pero a partir de ahí el sol empieza a empoderarse. Todos los dioses solares de la historia nacen el 25 de diciembre en el hemisferio occidental. Y entonces a Cristo se le empieza a relacionar en el relato romano-griego, no en la doctrina católica, con el sol. Al final es un sol triunfante si entiendes que Dios te representa que la luz siempre vence a la oscuridad, que no está en la naturaleza de la oscuridad derrotar a la luz y que Dios siempre te salva. Y por eso Cristo es un sol invicto y por eso nace el 25 de diciembre. Eso sí, hasta la iglesia te acepta que es una fecha simbólica. Huitzilopochtli, entre los mexicas, es el sol, nace el 25 de diciembre. Quetzalcóatl no. Quetzalcóatl, aunque el gobierno mexicano en la década de los 30 del siglo XX, un año canceló la Navidad y en lugar de Santa Claus vino Quetzalcóatl. Bueno, Quetzalcóatl nace el 21 de marzo. Quetzalcóatl no es el sol. Quetzalcóatl es la agricultura. es el solsticio, perdón, es el equinoccio de primavera, no el solsticio de invierno. Y está relacionado, igual que Luzbel, o que Lucifer romano, con el planeta Venus. Es un aspecto completamente diferente. Claro, hay similitudes, hay diferencias. Los frailes franciscanos, los primeros que llegan con Cortés y después de Cortés a América, se dedican a entender el relato de los pueblos nahuatoltecas, de todos los dioses que esta gente venera. Quetzalcóatl es el que más les cuadra, para tratar de emparejarlo con la tradición cristiana, y así lo hacen. Y por eso aquí pensamos que Jesús y Quetzalcóatl representan lo mismo, pero no es así. Jesús es el Cristo triunfante, es aquello que tú puedes ser si derrotas a tu ego. Quetzalcóatl fue derrotado por su ego y volvió a empezar. Así es que nada, vuelve a empezar.
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2: Un tema que llega un momento que te pierdes en la historia, ¿no? Eso es así.
3: Eso bueno, vamos así. Ya hemos hablado varias veces contigo sobre masonería. Un grado 33 uh-huh. es el grado mayor, el más elevado dentro de esta orden iniciática, más que mística, ¿no? Porque hablamos de personas laicas, hablamos de personas que, de cualquier credo o confesión, que pueden estar en la derecha, pueden estar en la izquierda, pueden creer en... Lo que se le pide es que crean en Dios, está claro, para poder participar o ser miembro de una gran logia o de una logia o de simplemente una pequeña logia en cualquier parte del mundo. ¿No es así, Luis Miguel?
2: Evidentemente, una de las bases importantes de la masonería es ser creyente. Cuando hablamos del gran arquitecto del universo, que es igual a Dios, y la G que ponen normalmente es Gadú, que es la definición del gran arquitecto del universo, pues es Dios. Lo que no tiene sentido es que te basas dentro de la masonería en una filosofía de creencia total y que seas ateo. Hay que respetar a los ateos, por supuesto, pero cuando tienes estudios y vas analizando toda la historia del porqué de la masonería, te das cuenta que existe Dios, eso convencido además. Entonces automáticamente somos creyentes, respetamos todas las religiones del planeta, por supuesto que sí, porque lo importante es creer en algo. Y cuando te das cuenta, cuando miras al universo, cuando ves arriba de todo lo que hay y te das cuenta que la astrofísica y la astronomía, todo eso viene de un origen de alguien, del gran creador, por eso le llamamos el gran arquitecto del universo, uh-huh. Igual a Dios.
3: Luego hablaremos, Luis Miguel, y el por qué esa creencia de Dios. Para esos ateos que nos pueden estar escuchando, que no sé si hay alguno que nos escucha de ateos, porque no va con ese público, en cualquier caso, sí que me gustaría el por qué, o de qué manera, uh-huh. o por qué razón... tú, por ejemplo, como grado 33, que es el sumum, ¿no? Ese es el gran soberano.
2: Bueno,
3: gran
2: depende. Comendador. En Estados Unidos hay otros grados. Depende el tipo de masonería o la logia que tengas. Pertenece a, es un poco relativo también los grados 33. Yo, por ejemplo, pertenezco a la Gran Logia Federal de España. Entonces somos también otro, que estamos todos vinculados con la misma historia, pero con diferentes historias. Yo nunca digo de los grados porque queda un poco petulante y me parece pues que no. Siempre te digo que soy un aprendiz, por lo tanto, siempre tengo que aprender, siempre, siempre.
3: Las escalas, Luis Miguel, son aprendiz, quiero entender, ¿no?
2: Compañero.
3: Compañero, maestro.
2: Y maestro.
3: Y maestro.
2: Y posteriormente, a medida que van pasando los años, vas subiendo pues de grados dentro del gran maestro. Es intercalado, los grados no son del 1 al 33, ¿no? Hay un intercambio determinadamente y vas aprendiendo cosas basadas en la propia base de la existencia, ¿no? Uh-huh. Yo siempre digo que la masonería es la universidad de la vida. No hay otra cosa más que aprender, mirar el cielo, comprender de por qué estamos aquí, quién somos, de dónde venimos, de dónde procedemos. Y cuando vas analizando y vas aprendiendo cosas, te vas dando cuenta, ¿no?, de muchas cosas. Por eso te digo que la masonería no es secreta, es discreta. Y cuando tienes este principio de base de aprender, pues, y de estar cada día con una serie de valores, te das cuenta que vas progresando. Y esto también quería aclarar, que es una pregunta que me gustaría que me hicieras, me la mandarás, ¿qué hay detrás de la masonería de referente a todo lo que está pasando, ¿no? Eso me gustaría que me lo hicieras.
3: Vale, pues yo te la hago directamente, porque te iba a preguntar exactamente, claro, cuando uno piensa, dices, bueno, estamos hablando de unas escalas, llegas al grado 33, aunque tú dices que hay cosas intermedias y puedes mezclarse y demás, que no es tan rápido llegar a ser grado 33 o llegar a ser gran comendador, por ejemplo, o ser soberano, ¿no?, también de cualquier logia, ¿no? Tú estás hablando de una logia muy particular, que es la española, pero que está bajo el rito escocés antiguo y aceptado, quiero entender, ¿no?
2: Sí, sí. En el fondo todas las logias, por decirlo de una manera, pertenecen a un mismo punto de origen. Puedes tener fórmulas diferentes, porque todo es muy interpretativo en esta vida. No es un ritual original, todo lo mismo, todo igual. En fin, hay la libertad de la democracia, de que cada cual entiende las cosas a su manera, ¿no? Uh-huh. Basándose siempre en el respeto absoluto hacia los demás. Y yo tengo aquí una base, que la tengo escrita, que si quieres te la leo un momentito, sí, que es muy simple, ¿no? Dice, ¿qué es la masonería? Dice, la masonería es una orden iniciática comprometida en la búsqueda de la perfección del ser humano mediante herramientas de transmisión y enseñanzas que se ponen al alcance de las personas con el conocimiento adquirido a través de simbolismos y rituales. La masonería crece en el ámbito personal y se encuentra en condiciones de aplicar las virtudes y valores adquiridas en su entorno. La masonería exige a todos los miembros el respeto y la opinión de creencias ajenas, evita toda la discusión política o religiosa y la practica la tolerancia, la fraternidad, la armonía entre los hombres. En esta alianza de personas libres que desean progresar, desarrollar interiormente en base a unos principios universales, se convierte en una institución universal, ética, filosófica o iniciática, que persigue un ideal realizable, fundamental en la razón de la educación, el trabajo constante y la paciencia. La masonería busca la verdad, huyendo de los dogmatismos, y se apresta al desarrollo intelectual y moral del ser humano. Nada tiene que ver con una secta. No es sencillo entrar en la masonería. En cambio, sí es muy fácil salir de ella, ¿no? La masonería hace suyos los principios universales de la libertad, igualdad, fraternidad, y se convierte en una escuela de perfeccionamiento ético al servicio de la humanidad, trabajando por la paz y la justicia, así como el progreso moral, intelectual, material de la sociedad. La masonería busca la libertad mediante la verdad. Esto es una simpleza que abanica un poco toda la filosofía de la propia masonería en sí. Entonces, a partir de aquí, es tan extenso el concepto sobre la masonería y el porqué y dónde se inició. Todo es muy complejo, de verdad. Esto es un poquito la simplicidad de la masonería, ¿no?
3: Luis Miguel, antes hablábamos que íbamos a conocer un poco el principio de la masonería. ¿Dónde nos tendríamos que remontar? ¿A Egipto, por ejemplo, o dónde nos quedamos?
2: Yo más antiguo todavía. Evidentemente casi es bíblico el tema, porque la base de la masonería radica casi en los principios de la Biblia, ¿no? En los conceptos de los grandes arquitectos o los grandes albañiles, los masones, que eran los que fabricaban, los que construían las casas, construían todo el tipo, eran gente muy especial, de que estos entonces iban apoyándolos a todo nivel, tanto políticamente, los valoraban mucho, porque aquel que construía con sus manos y con su delicadeza todas las construcciones antiguas que hay, pues tenían un valor muy importante, ¿no? A partir de aquí fueron pasando los años, hasta el Templo de Salomón, que obviamente se valoraba mucho lo que era la palabra masón, que nada tiene que ver con lo de ahora, sino han cogido la esencia de todas aquellas personas trabajadoras que labraban la piedra con toda la bondad, con todo el corazón, con todo el alma, ¿no? A partir de aquí fueron generando toda una serie de valores, porque se valoraba la persona, la ciencia, todo el concepto de geometría que tenían en sus momentos, ¿no? Esto valoraba todo el ser humano, que iban subiendo de nivel. A partir de aquí, ya después de muchos años, Francia recogió evidentemente parte de estos masones, pero la iniciación, realmente la masonería se inició en el 1717 en Inglaterra, en Londres. Posteriormente fue también Madrid y hasta Gibraltar. A partir de aquí fue expandiéndose en todo el planeta. Hoy en día se habrán 8 o 9 millones de masones en nuestro planeta, ¿no? Y la verdad que
3: Luis Miguel, antes
2: esto es eso es lo origen, ¿no?
3: Antes hablábamos, Luis Miguel, de este posible fundador Irán Abid, ¿no? Este mítico arquitecto del Templo de Salomón, pero ya vemos que es mucho más antiguo. Antes decías, me gustaría que me preguntaras quién hay detrás de la masonería, ¿no? Pues ahora es el momento de preguntarnos, porque claro, uno piensa, está muy bien ese tema de crecimiento personal, que tenemos ya muchas, hay muchas alternativas, ¿no? Antes no habían tantas, y entiendo yo que a lo mejor había que profesar más, buscar una orden o un movimiento que nos diera ese calor, ¿no? Buscar ese apoyo, que quizás ahora se ha diluido mucho con la cantidad de salidas o de respuestas que a un pensamiento, a una necesidad voluntaria de ampliar esa expansión de conciencia y esa mente, pues ahora tenemos más, ¿no? Más resultados, ¿no? Entonces te voy a hacer una pregunta doble. El por qué hoy, o cómo hoy nos va a ayudar la masonería, por ejemplo, en ese conocimiento, y luego, ¿qué hay detrás de la masonería, ¿no? Ya no te pregunto quién es el masón más importante del mundo que está dentro de la masonería, que yo no sé si sigue siendo John Wayne o hay alguien más, ¿no?, por ahí.
2: No, no. No, a ver, la masonería fue como un tema iniciático, obviamente, de todos los valores de la construcción. Cuando se refleja la construcción, en su momento era de construcción de grandes catedrales, los cátaros, en fin, ahí entraríamos en grandes historias, ¿no? Pero la masonería reflejada actualmente se refleja en la construcción de uno mismo, en los valores que una persona tiene que tener, en todos los valores internos que hay que construir al ser humano. El ser humano es imperfecto a todo nivel. Estamos de una manera de crecimiento constante, ¿no? Entonces, cuando entras en un principio, cuando siempre te escogen a ti en la masonería para entrar, es lo que hablábamos, no es fácil entrar, pero no es que sea difícil entrar y es fácil, es porque tienes que tener cierta virtudes como tal, y entonces a la hora de entrar o pedir solicitud para entrar, hay dos vigilantes que te hablan, te hacen sonsacar cómo eres por dentro como persona, como ser humano, qué valores tienes, y te hacen unas preguntas, al cabo de un tiempo otro te hace otras preguntas muy similares, y si las respuestas encajan o quieres entrar por otras ideas, entonces obviamente cuando hay una votación generalizada y tiene la información de la persona que tiene que entrar, si tiene los valores, la integridad, la honestidad, la honradez, la bondad, todos esos valores que en la masonería hay que tener, entonces te dejan lo que es el concepto bola blanca, por decirlo de alguna manera, para poder entrar y formar parte. Entonces aquí inicias la masonería abajo de todo, como tienes que empezar con lo más bajo, con la humildad de un aprendiz. Entonces, a medida que vas subiendo, pues vas subiendo de nivel. Y esto es la masonería en sí, pero vas siguiendo de nivel humano y vas formándote a nivel pues, de estudios, de planchas que haces, que hacen todo el concepto de la propia logia. Se presentan unas planchas, significan que en una parte filosófica de cada masón de la logia que hay, pues habla de un tema muy determinado que lo escribe, de cualquier pregunta, cualquier cosa clave que sea compleja, de difícil de desarrollar, la expresa delante de sus hermanos y ahí hay un desarrollo generalizado. Nunca hay una discusión, nunca hay nada desfavorable. Hay un respeto absoluto a la opinión que tiene que tener cada cual de la existencia de la vida. Siempre lo que nos lleva a cierta problemática son dos cosas, que es la política y la religión, que eso es lo que divide al hombre, al ser humano en definitiva, o a la mujer. Entonces, a partir de aquí se evita, evidentemente, hasta que no tienes un nivel muy alto o un nivel de gran maestro, que entonces puedes hablar de cualquier cosa, porque ya no eres, los fanatismos ya quedan anulados. El fanatismo no es bueno, entonces te enseñan a no ser fanático, ¿vale? Cuando tienes este concepto de no ser fanático, aceptas la opinión de cualquiera, te guste o no te guste. Entonces la aceptas como una hermandad, como un tema, porque todo el mundo, la democracia radica en aceptar todo aquello que una persona piense. Lo que pasa es que es curioso que cuando entras y los valores los tienes, las discrepancias son mínimas, aunque hables de política, aunque piensen diferente, porque en el fondo hay un punto de realidad, de conciencia, de integridad, de valores. Puedes opinar que una cosa está mejor o peor, pero hay una hermandad tremenda. Nosotros en este confinamiento hemos tenido alguna tenida online, como la podemos tener ahora nosotros aquí, ¿no? Hemos juntado 20 o 30 personas, hemos expuesto de esta manera un tema y todos hemos hablado de una manera, unos han dicho una cosa, otros han dicho, pero no ha habido ni un roce en absoluto, sino una tolerancia absoluta a las ideas que se expresaban, nos gustaran o no nos gustaran, o estuviéramos de acuerdo o no lo estuviéramos de acuerdo. Pero eso es fundamental. Ves, por desgracia, el Parlamento nuestro, o cualquier Parlamento, lo que se dicen, y como masón, dices, madre de Dios, qué falta de respeto de unos hacia el otro, aún estando así y discrepando mucho, ¿no? Las inconveniencias que se dicen y los planteamientos que se dicen no son meditados, son políticamente incorrectos y socialmente más todavía. Entonces, ahí podríamos alargarnos.
3: Luis
2: de tantas y tantas
3: Miguel,
2: cosas.
3: Entonces, detrás, porque uno pone masonería en internet y aparecen un sinfín de datos, ¿no? O sea que de secreto ya no tiene nada. La masonería es, como bien decías, es una organización más que secreta, discreta, ¿no? Porque tampoco hay que dar bombo y platillo lo que hace uno en su casa, ¿no? Otra cosa es que pues se dé a conocer de una manera o de otra, ¿no? Siempre han habido detractores de la masonería o de los cultos.
2: Obviamente, obviamente, por una sencilla razón, Pedro. La masonería ha dado para escribir muchos libros, mucha fantasía y mucha historia, y nos han demonizado por muchos aspectos, que el diablo estaba con nosotros, Lucifer, que han habido películas muy determinadas que han vinculado a la masonería. También en nuestra querida España estuvo muy perseguida por el franquismo, la masonería, por el general Franco, y cuando el padre del general Franco era masón, su hermano también, el que quiso entrar en la masonería, es conocido. Y por sus condiciones de formas de ser, no le aceptaron y cogió tal rabia. Ellos lo consideraron como secta, se vinculó con Alemania y vinculó pues judeo-masónica, conspiración, ¿no? Y nunca se ha conspirado. Relacionado con la pregunta que me has hecho anteriormente sobre la masonería, que dicen que está detrás del nuevo orden mundial, de la agenda, yo te digo que no, porque no estamos detrás de nada. Que puede haber algún masón metido dentro, sí, como puede ser de un club de fútbol, o puede ser de cualquier partido político. Eso no implica que la masonería como tal esté vinculada, porque todo lo que habla de la masonería nada tiene que ver con esta fórmula que estamos padeciendo la humanidad y dónde vamos a ir a parar.
3: Luis Miguel, uno puede entrar en la masonería teniendo el credo que tenga, ¿no? Un budista puede entrar en la masonería, entiendo yo, porque su forma de entender el mundo... O sea, a lo que me refiero es que para ser bueno o para ser malo no necesitas profesar ninguna religión. O sea, un católico, un cristiano, un hinduista, un musulmán no necesita ser ninguna... No necesita estar dentro de ninguna orden ni ninguna religión pues para ser bueno o mala persona. Entonces, ¿cómo...? Si yo, por ejemplo, siendo hinduista, que hay tantos dioses, ¿no?, en la religión hindú, o siendo budista, que no tienen dioses, lo que tienen es una filosofía de vida, no hablo de Dios, no se habla de Dios, podría ser, entonces, yo podría ser partidario, participante, integrante de cualquier logia de España, o tengo que creer
2: Total.
3: En un Dios.
2: No es necesariamente. En fin todas las de hinduistas y todo, en el fondo... Claro que hay una creencia, es que es obvio, no será Dios, será Buda, será quien quieras, pero siempre hay algo del por qué estamos aquí, hay algo más profundo, hay algo de una creación. Esto ya no se dice con palabras, es un sentimiento que se tiene. Yo tengo amigos que tienen de todas las religiones, son muy respetables todas, porque en el fondo todos estamos hablando en el fondo de lo mismo. De una manera u otra estamos tocando el mismo punto, de diferentes formas, diferentes razas, diferentes conceptos. Coges el Vaticano mismo y el Vaticano prácticamente está basado en tres conceptos. Está Opus Dei por un lado, jesuitas por otro y masonería por otro. Y en el fondo todo está ahí. Dentro del tema, pues obviamente en el propio Vaticano, como, es decir, también existen sus misterios y sus cosas que no están muy claras. Por ejemplo, coges, obviamente, por decirlo de alguna manera, si entras en el mundo de del catolicismo, un cura que esté en cualquier lado, que esté de base, es muy buena persona, no hace nada, pero en cambio lo que se cuece allá adentro en el Vaticano nadie lo sabe, lo ignora, porque el conocimiento que tienen, la información que tienen es otra suficiente, mucho más alta que el resto de los capellanes, curas, monjas que están a un nivel, que son los verdaderos, por decirlo de alguna manera, cristianos, ¿no? Pero ellos están a unos niveles tan altos, y te lo digo porque conozco, que a ver, podrías hablar de cualquier concepto que desorientaría al 100% el concepto del catolicismo, porque han desarrollado temas que están por encima del catolicismo, porque la verdad absoluta tampoco se conoce. Y es así.
3: Hablas de esos tres pilares fundamentales, hablas del Opus Dei, hablas de los jesuitas y hablabas de una orden más.
2: Masonería, la masonería.
3: Que están dentro
2: entre otras tendencias que pueden haber.
3: Que están dentro del Vaticano.
2: Pero,
3: no te he entendido, Luis Miguel, ¿qué quieres decir?
2: Sí.
3: Tú hablas de los jesuitas, hablas del Opus Dei, la obra de Dios,
2: sí,
3: y hablas de la
2: exactamente.
3: Masonería dentro del Vaticano. ¿Qué quieres decir? No entiendo.
2: A ver, por ejemplo, el Papa actual tenemos es jesuita.
3: Sí.
2: ¿Vale? Sí. Han habido papas pues que han sido Opus Dei, relacionados con el Opus, y otros papas muy relativos, que no puedo decir nombres por razones, tenían una tendencia cristiana, por supuesto, porque son cristianos, pero más bien filosóficamente hablando, más bien masónica en este tema. Entonces aquí han habido las discrepancias dentro de su gran logia que tienen, que es la propia Vaticano, sus discusiones y sus historias, y ha habido momentos negros y oscuros dentro del propio Vaticano, papas que han desaparecido, han fallecido en raras circunstancias. Claro, la información que tienen aquí es muy tremenda. Se habla y se comenta de que en los archivos secretos del Vaticano está la Biblioteca de Alejandría, y eso es tremendo, que no se incendió, la tienen ellos. Entonces, la información que se tiene en el Vaticano, ojalá no pudiéramos tener los demás, ¿no? Entonces, a partir de aquí, están en otra frecuencia muy diferente a los de a pie, que digamos. Entonces, es todo muy muy complejo, y el ser humano es mucho más complejo todavía.
3: ¿Quieres dar a entender que se nos oculta a la población, a la voz populi, a la gente de pie, al ciudadano que hoy no se plantea ciertas cosas, argumentos, filosofías, formas de expresión, etcétera, etcétera, etcétera, que deberíamos de conocer y que nos muestran, ¿sí?
2: Por supuesto que sí, es que es obvio lo que está pasando ahora con el nuevo orden mundial, con la agenda.
3: ¿Sí?
2: La mayoría de personas pues están de una manera trabajando el día a día y no tienen una perspectiva de lo que está pasando, de lo que puede venir, ¿no? Del globalismo, de lo que hay, ¿no? Son gente muy buena, muy maravillosa, pero los que cuecen toda esta historia, los que están moviendo este nuevo orden mundial, yo tengo mucha información de todo lo que está pasando, de lo que ha pasado y lo que puede pasar. Entonces, ¿quién cuece toda esta historia? ¿Quién hay detrás del globalismo? ¿Qué se pretende? ¿Qué historias hay? El Papa que hay actualmente es globalista. ¿Por qué? Aquí habría que tener la pregunta, ¿qué pretende el globalismo realmente? ¿Qué hay detrás del globalismo? Yo, claro, todos son teorías, los que estamos fuera y no estamos metidos dentro, de abrir la mente y empezar a desarrollar la geopolítica y todo lo que está pasando ahora con Rusia, con Ucrania, lo que hay detrás, todas las historias que vienen para cambiar esta humanidad, que esta humanidad ha nacido así y estará así, ¿no? Y el otro día es curioso que estuve hablando con una persona, un testigo de Jehová, que con todos mis respetos también, pues son más sectarios, por decirlo de una manera, y guardo mis respetos a los mismos, ¿no? Y me estaba hablando sobre la Biblia y estábamos sacando un poco toda la información que hay en la Biblia, que me estaba diciendo con firmeza que todo lo que marcaba la Biblia en estos momentos es lo que iba a suceder y estaba sucediendo. Claro, te sorprendes un poco cuando tienes esta información y dices, ¿qué está pasando realmente? ¿Qué hay detrás de todo ello? ¿Quiénes son estos grandes personajes, o no tan grandes, que están detrás creando toda esta historia, ¿no? Ahora también me ha llegado una información hoy, que es un poco delicada, que no quiero comentarla, sobre la economía mundial, sobre lo que está pasando, sobre el euro, sobre el dólar, sobre el oro, lo que hay detrás, sobre... Claro, ¿qué situación puede haber? Muy, muy compleja y muy difícil. ¿Cómo puede acabar? Es un peligro lo que está pasando, sinceramente, sin alarmar a nadie, porque igual si tienen razón en cierta parte del globalismo, sería bueno que moneda única mundial, gobierno único mundial, que es lo que se pretende, una religión para no entrar en discrepancias, pero eso es muy complejo, es muy complicado. Sí, la parte de todo es la tolerancia. Sí, perdón, no te escucho ahora, Pedro.
3: Hola, hola, sí, ahora sí, ¿no?
2: Sí, ahora sí, ahora sí, ahora sí.
3: Hablamos, sí, sí. Luis Miguel, de masonería, pero lo que yo veo y observo es que la masonería está en muchos frentes, en muchos campos, no como tal, sino como con algún representante, me explico, alguien que participa en la masonería y además en su trabajo, en su forma externa de moverse en el mundo, es masón.
2: No, Pedro, no, la masonería no está metida ahí. Puede ser una persona que sea masón y que esté metida ahí, pero nada tenga que ver con la masonería. La masonería como concepto es un tema filosófico.
3: Sí.
2: Entonces es masón y se ha metido en una historia con una serie de gente que también piensa como él y ahí han montado todo este nuevo orden mundial. Los nombres están muy conocidos por ahí que los van diciendo constantemente. Yo no quiero decir nombres.
3: Claro,
2: Pero
3: Miguel,
2: evidentemente ya se saben a un nivel global quiénes son, ¿no?
3: O sea,
2: ¿masones hay alguno de ellos? No. Son la mayoría de estos personajes pues son de origen judío. Y yo no tengo nada que ver contra los judíos, todo lo contrario. Son maravillosos los judíos. Estos han salido que piensan diferente, se creen dioses y están intentando hacer lo que están haciendo. Dices, cosas pueden tener razón. No te digo que no, que hay que cambiar cosas. Pero en otras me parece que los caminos que se están llevando son muy duros para la humanidad, muy duros.
3: O sea, ser masón es como ser católico, cristiano o budista. Dices,
2: tampoco,
3: bueno, yo profeso,
2: tampoco, es una enseñanza.
3: Yo
2: el origen de la masonería,
3: fe,
2: lo que te dice.
3: Yo profeso una religión, yo profeso una filosofía de vida, desde un punto de vista interno, pero desde un punto de vista externo, pues soy economista, soy abogado, soy médico,
2: por supuesto,
3: soy lo que sea. No, a eso me
2: es
3: refiero,
2: más,
3: a eso me refiero, Luis Miguel.
2: Es más, te voy a decir algo. Para ser astronauta tienes que estar en la NASA.
3: Claro.
2: Tienes que ser. La mayoría, el 90% o el 80% son masones. ¿Por qué? Por concepto del universo. Porque se estudia mucho lo que es el universo, la astrofísica, la geometría. Tienes que tener ciertos conocimientos. Y entonces, cuando has estudiado esto y tienes una comprensión absoluta del universo y del por qué estamos aquí, tienes más razón todavía para estar trabajando en la NASA.
3: Sí,
2: y eso es así.
3: Pero claro, si yo, por ejemplo, yo fuera masón y yo fuera, bueno, podría ser economista, podría ser abogado, médico, es igual.
2: O un taxista, o un albañil, un paleta, cualquier cosa, si es que no hay
3: claro,
2: un problema.
3: Pero podría ser un personaje importante de esos que mueven los hilos del mundo, ¿no? Y la gente diría, cuando se enteraran que yo soy masón, dirían, ah, mira, con razón, fulanito tal es masón, que conoce al otro que es masón, fíjate qué curioso, conoce al otro que es masón, o que es católico, que es cristiano, que es budista, es una piña, es una familia.
2: Pero
3: bueno,
2: si lo extrapolas así, uno que esté en un club de fútbol del que sea, diría, el club de fútbol este... son los que están metidos en todo.
3: Bueno,
2: si
3: es que
2: del
3: no,
2: Barça, te dirían,
3: no.
2: Todos estos son del Barça los que están detrás.
3: No, o sea, yo creo que...
2: Las entidades, Pedro, las entidades nada tienen que ver con esto.
3: No,
2: ¿hay alguna
3: no,
2: secta
3: no.
2: que puede ser que esté metida dentro? No, pues no lo sé.
3: No hablo de

0: A mi pregunta es, cuando yo te decía, ¿quién hay detrás de la masonería? Tú me hablas del gran orden mundial, lo que los cambios, del gran paradigma que vendrá, los nuevos paradigmas, los nuevos modelos. Estamos viendo ahora un tema importante. Hablabas de esos cambios financieros que se avecinan. El día 28 de marzo creo que lo vamos a conocer más extensamente, ¿no? Informaciones también que nos han llegado a nosotros, ¿no? Sobre el rublo, sobre la economía rusa, qué va a hacer con el rublo y qué va a hacer con el oro, etcétera, etcétera.
1: Exacto, sí.
0: Pero ¿quién hay exactamente a día de hoy en ese orden mundial que podamos conocer personajes que son los que están tocando los hilos del mundo y si esos personajes son masones?
1: No, mira, los personajes que hay son conocidos, se han nombrado mil veces. Yo no me gusta decir nombres, pero las personas ya lo saben. ¿Por qué? Por decir nombres, también tenemos una norma, no acusar a nadie dentro de la masonería, no nos gusta acusar. Los grandes multinacionales, grandes corporaciones, hay dos fondos de inversión importantísimos, que es BlackRock, Vanguard. De ahí forman las grandes corporaciones económicas, el 90% de lo que se mueve en este mundo están formado parte. Fíjate de los intereses que hay detrás, económicos, detrás de toda esa historia. ¿Qué hay detrás del dólar? ¿Qué hay detrás del euro? ¿Qué hay detrás del rublo? ¿Qué hay detrás? Mira, los ingleses se salieron de la Comunidad Económica Europea y han vuelto a la libra. Algo sospechaban ya de todo esto. Entonces se está diciendo que estamos bajo unos niveles. ¿La economía en qué se basa? ¿En el oro, en petróleo? ¿O en qué? Antes eran petrodólares, ahora ha basado con el oro. Entonces hay esta lucha de que todo lo que se mueve tiene que estar basado en algo que realmente tenga valor, porque confundir valor y precio es de necio. Entonces aquí está el tema. ¿Qué es lo que tiene valor en esta vida? Entonces aquí lo tenemos que todo lo que se mueve en la economía tiene que estar basado en algo que se sustente, ¿no? Que en definitiva era el oro, el principio de los principios del movimiento de la moneda, ¿no? Cuando quieren convertir, obviamente, el dinero no en digital todo, que no sea en efectivo. Entonces, si desarrollas todo esto, dices, habrá libertad, será un corralito lo que habrá, si no puedes tener tu dinero. Entonces, ¿el dinero qué es? No podrás sacarlo, todo lo que utilices será prácticamente con un conocimiento absoluto del sistema. No tendrás libertad de gastarte en una botella de vino, porque sabrán que te la has gastado en una botella de vino o cualquier otra cosa. Con la libertad que un ser humano que ha ganado su dinero pueda hacerlo. Aquí viene una serie de problemas y conflictos que habrán constantemente, porque sí, porque tienen que unificar todo el tema y el tema informático, digitalización, conocimiento total. Claro, hay países y presidentes, entre ellos Donald Trump, que lo digo concretamente, Putin, tendrán los problemas que tendrán, pero son patriotas. Los estamos endemonizando a unos y a otros, y no hay que demonizar a nadie porque la verdad tampoco se sabe quién hay detrás, qué movimientos hay, qué trampas, qué estrategias con el juego de la política sucia, porque la hay toda la vida, la ha habido. Entonces, yo siempre digo, abrir la mente de todas las personas, averiguar y sabréis, y entonces juzgaréis un poco más, y no lo que está pasando ahora en los medios de comunicación, que están endemonizando sin conocer realmente el por qué hay detrás, si está todo preparado, si está todo montado. Después de una pandemia viene esto, después que vendrá, vendrá una guerra, no vendrá. ¿Qué historia hay detrás de todo el tema? Yo siempre digo, abrir la mente, todo el mundo, analizar, estudiar, ver, y no os dejáis mirar por la información que nos llega por los medios oficiales de comunicación, pero están todos manipulados. Así de claro. Eso sí lo puedo decir con certeza. Está todo manipulado. La libertad no es ya la que teníamos. Eso es mi opinión.
0: Luis Miguel, no obstante, has hecho mención a la guerra, ¿no? Que estamos viviendo. Haces mención como si todo ya estuviera organizado, montado, creado, ¿no? Desde hace
1: Es
0: mucho
1: un plan,
0: tiempo, ¿no?
1: sí.
0: ¿Tú entiendes y concibes que eso es así? Que,
1: Es una agenda que van siguiendo por pasos, van montando todo. A ver, los
0: o sea,
1: servicios
0: todo
1: de
0: lo que vaya a
1: inteligencia.
0: venir ahora ya está organizado, todo ya se sabe lo que va a pasar, ¿sí?
1: Evidentemente, se lleva un plan, lo que se sabe lo que va a pasar, si tú lo tienes planificado, lo que pueden haber sorpresas entre medio de la situación. Dices, yo he pensado esto, voy a hacer esto, pero a lo mejor me sale mal esto. Y se le complica la cosa, o no se complica la vida, o entra en un problema que no se esperaba, y la cosa se complica o se arregla. Pero más bien, dado la categoría del ser humano, lo conflictivos

0: que llegamos a ser. Tener poca esperanza en que hay poca gente que domine el movimiento, que sean gente de la paz. Son gente que viven sobre el conflicto. Entraríamos en temas que hablaba el otro día relacionado con la Biblia, de lo que eran los ángeles luciféricos que Dios en su momento hizo. Eso es lo que lo ponen, me lo comentaron, de que estaban en contra de las formas de que Dios hizo el universo, cómo lo hizo todo, de qué manera, porque según la Biblia, en capítulos, fascículos, concretamente, decían que Dios era muy dictador. Entonces, esos ángeles le reclamaron a Dios que querían el libre albedrío, la libertad. Dios lo concedió y a partir de aquí es lo que está pasando. Y entonces también habla de un punto bíblico que Dios, cuando ya diga parao, va a volver a sus orígenes, va a haber un principio y un fin de las cosas y va a haber otra procreación, porque el principio básico de la vida que hizo Dios era de un aspecto, obviamente, que había que tener derechos, pero había que tener obligaciones morales, éticas, íntegras. Y cuando no se tienen, pues está pasando lo que está pasando. Y
1: Está
0: entonces no
1: claro que
0: hemos evolucionado.
1: está claro, Luis Miguel, que hay un Dios más castigador, por llamarlo de alguna manera, del Antiguo Testamento y un Dios más
0: Sí.
1: bondadoso del Nuevo Testamento, ¿no? Eso a veces confunde un poco, ¿no? Y lo del libre
0: Claro.
1: albedrío que tú bien dices, yo no sé si es por ese motivo que nos dio el libre
0: Sí,
1: albedrío.
0: pero fíjate tú que Dios ha dejado de hacer. Dios no es culpable absolutamente de lo que el ser humano hace. Libre albedrío, entonces somos nosotros quien
1: Sí.
0: regimos nuestras vidas.
1: Pero
0: El
1: ¿por
0: que
1: qué?
0: bebe,
1: ¿Pero por qué nos dio el
0: entonces,
1: libro?
0: ¿por qué culpamos siempre a Dios de lo que hacemos todos nosotros? Dios no tiene la culpa. Dios nos ha creado y queréis la libertad, cogerla y hacer todo. Hay razón en esta vida de los que son mala gente, porque hay muy mala gente en este planeta. ¿Vale? Entonces, ¿Dios tiene la culpa de haber creado este? No, no, se ha escogido así. Hasta que evidentemente también bíblicamente digas, bravo, y voy a crear un nuevo orden de gente pura, noble, íntegra, honrada, honesta, que no tenga maldad. Pero el ser humano por naturaleza se ha convertido en malo. Eso cuando Moisés hizo las tablas de los 10 mandamientos, en la historia está, ¿no? Cuando bajó con las tablas, el becerro de oro, que todo el mundo lo estaba adorando y aquello era una orgía generalizada, tiró las tablas y destruyó porque es un concepto de que el ser humano volvía a estar otra vez desmadrado por su concepto. Entonces, pues, tendrías que decir, ¿por qué Dios no nos ha hecho como un robot?
1: No,
0: ¿Y por
1: porque
0: qué
1: no,
0: nos ha hecho el libre pensar y forma de ser?
1: la pregunta, Luis
0: Es muy
1: Miguel,
0: complejo.
1: la pregunta, Luis Miguel, sería ¿por qué Dios se ha equivocado con nosotros, no? ¿Por qué se ha equivocado
0: No, no sé,
1: siendo Dios,
0: es que
1: no?
0: eso
1: Porque,
0: no se equivocó.
1: permíteme, porque si resulta que crea a los ángeles, ¿no? Claro, si es Dios, lo ha creado todo, crea a los ángeles. Pero ángeles imperfectos, porque se rebelaron
0: Claro.
1: contra Dios porque se daban cuenta de que era, como tú bien decías, que era como un poco dictador. Entonces, hasta los ángeles se rebelan y se convierten en los demonios. Dios se
0: Yo
1: da
0: diría que
1: cuenta.
0: Dios puso obligaciones
1: Sí, pero...
0: y derechos y obligaciones, que es como lo que tiene que regir. Entonces, los demás nada más querían tener derechos, ninguna obligación. Entonces, ojo, y lo está pasando hoy en día. El que
1: ¿Tú
0: tiene
1: crees que los
0: derechos
1: que
0: tiene que
1: están
0: tener
1: gobernando,
0: obligaciones. Y es así. Y eso no es ser malo. Eso es. Yo tengo a mis hijos, les he enseñado a tener todos los derechos, pero tener obligaciones. Si todo el mundo pensamos en tener obligaciones, el mundo irá mucho mejor. Ahora, que trabaje el del lado y yo me paso la vida robando y haciendo, pues no me parece que no.
1: Luis Miguel, toda esta información de cómo anda el orden mundial, el nuevo orden mundial, lo que va a pasar, lo que va a venir, la economía, el rublo, el oro, etcétera, etcétera, cómo está, cómo va a acabar lo de Rusia y tal, ¿a ti esa información te viene como masón por ser grado 33?
0: No, no, me viene fuera de la masonería totalmente. Yo por razones X de mi vida soy empresario, como tú bien sabes, me han pasado a decir una serie de circunstancias y durante unos años para aquí, por razones X, he colaborado un poco con análisis de analítica de geopolítica a nivel mundial. Punto. Más no puedo decir porque tampoco es más. Es lo que hay aquí, por razones determinadas, fueron las circunstancias, me pasaron información, la analizo. Y la doy a quien tengo que darla, punto, a partir de aquí, como te la estoy dando a ti, es que es así. Simplemente soy analista, pero analista de la vida, de la existencia, pero no pertenezco a nadie, ni a la masonería, ni en ese aspecto, ni a los servicios de inteligencia, ni a nada. Soy libre, estoy totalmente, hago la información, la doy, la facilito a quien me la pide. Y es lo que yo creo. En cosas poder tener razón, en cosas no, pero voy así, funciono de esta manera.
1: Luis Miguel, ¿le queda mucho a la humanidad?
0: Mira, yo soy positivo, Pedro. La humanidad sí le queda mucho, por una sencilla razón. Yo, la humanidad es longeva y continuará. Y yo, como en la muerte, no creo, eso es fundamental para mí, la muerte no existe. Entonces, la humanidad le queda tiempo, le quedan cosas, lo que hay que rectificar. Yo no soy tan catastrofista como aparentemente se va diciendo, no, soy positivo. Al final, lo que creo que la maldad atacará a la propia maldad. Entre ellos mismos se destruirán. Es lo que yo creo. Lo que es la bondad de las personas, la inteligencia, la pureza, se va a librar de todo este entorno complicado de gente que está distorsionada, que son psicópatas. Eso es lo que yo creo profundamente. Y no me gustaría equivocarme, pero es lo que creo.
1: El otro día hablaba con don Eleuterio, un ex sacerdote, que nos hablaba de Garabandal, ¿no? De los milagros de Garabandal, de los 2.100 milagros de Garabandal, y que él había asistido a más de 41 y que había tenido contacto con las tres niñas, que había hablado con ellas, sí, que las conocía, etcétera, etcétera. Y te estoy hablando de un sacerdote que fue sacado de... como sacerdote de la Iglesia Católica, porque decía que no eran milagros lo que estaba ocurriendo, iba en contra de su propia fe, y tal, a él y a otro sacerdote los expulsaron, ¿no?, por decir que en realidad no eran manifestaciones marianas lo que decían las niñas, sino que lo que eran manifestaciones de entidades que venían de otros
0: de fuera,
1: planetas,
0: sí,
1: ¿no?, de fuera, ¿no? Claro, y me decía que, a la pregunta mía, bueno, ¿y por qué esos extraterrestres o supuestos extraterrestres, apariciones marianas o apariciones de ángeles, etcétera, que vienen a decirnos algo, siempre se le aparecen a niños o a niñas que no tienen fuerza ni política ni social como para cambiar el mundo, ¿no? Y entonces lo que me dijo, y tiene sentido, lo que me dijo es que el orden mundial, los que nos están mandando y organizando todo lo que nos está pasando, son los mismos demonios, son los propios demonios que no quieren que eso se lleve adelante. Tú,
0: posiblemente, es una teoría que hay que aceptar también. Claro, porque yo siempre digo que la polaridad de las cosas existe. El propio universo tiene una polaridad. Existe lo alto porque existe lo bajo, existe lo bueno porque existe lo malo. Esa polaridad es la que nos lleva. El problema es cuando esa polaridad está desequilibrada. Entonces aquí hay un problema y llevamos ya bastante tiempo desequilibrados en esa polaridad. Cuando la polaridad es todo correcto, está todo estable, está bien. Porque para saber lo que es el bien, tienes que conocer lo que es el mal. Si no, tendría sentido el bien. Entonces todo es así. Para saber lo que es bajo, tenemos que saber lo que es alto. Lo ancho, tienes que saber lo que es estrecho. Entonces,
1: ¿Qué consejo
0: es una polaridad.
1: Le darías, por ejemplo, ¿qué consejo le darías a la gente que nos está escuchando? La gente que nos está viendo, a la gente que te está viendo, que no eres una persona que te esconda, sino que estás dando la cara y estás
0: no,
1: dando lo que
0: por
1: hay
0: Dios,
1: detrás,
0: y tanto que sí,
1: que tienes información privilegiada, que perteneces a esta organización filantrópica, donde lo que quieres es, a través de las ciencias, a través de las artes, a través de las letras, aprender, evolucionar, tanto tú como toda la gente que quiera entrar dentro del mundo de la masonería, de esa organización filantrópica, que lo único que pretende es elevar el espíritu y la conciencia de cada persona que se acerca a ella, ¿no? Pero ¿qué consejo nos darías? Porque claro, hay mucho miedo, ¿no? Y hay muchas noticias falsas, la gente no sabe muy bien qué va a pasar con todo esto.
0: Forma parte del plan. Las noticias falsas
1: forman parte del plan, claro, es una estrategia de cualquier guerra.
0: El desorden,
1: el desorden,
0: el caos.
1: ¿A quién nos creemos? Porque está claro que todo el mundo apunta contra Rusia y es así porque lo estamos viendo en los medios, pero yo no sé hasta qué punto lo que también dicen de Ucrania contra Rusia. Claro, parece que en Rusia la gente ni se entera que hay una guerra, que ellos mismos están en guerra. No la acabo de entender. Sin embargo, tenemos móviles, la gente graba, la gente lo envía, gente particular que envía a sus amigos de España, de Francia, de Alemania, de las calamidades y de los crímenes de guerra que Putin está llevando y está haciendo. porque los están grabando las personas civiles. Entonces, ¿cómo podemos llegar a plantearnos inclusive hoy que eso es mentira? Que Putin es un santo casi, un santo varón.
0: A ver, no es que sea mentira. A ver, sí. Seamos consecuentes en las cosas.
1: Y que el presidente de Ucrania, pues que no está...
0: Lo que no sabemos realmente qué es lo que está pasando en Ucrania al 100%, ni por qué Ucrania ha llegado a esta circunstancia y el presidente de Ucrania, ¿por qué no ha cedido en su momento antes de estar en este tema? Habría hablado con Putin y haber dicho, no entro en la OTAN, no entro en la Comunidad Económica Europea, me mantengo aquí con el bloque del Este, estamos todos tranquilos y todos paz. ¿Por qué no lo ha hecho? Cuando él está escondido y los demás se están cayendo. Y aparte, este era un cómico. ¿A quién se debe él? No digamos que es a la masonería o a la masonería. Nada tiene que ver con esta historia. ¿Se debe a algún presidente de gobierno? ¿Se debe a alguna élite muy determinada que está metido aquí para hacer esto? ¿Ha plantado una situación adversa totalmente y Rusia se ha encontrado en la única obligación de imponer su criterio? De decir, ojo, en la frontera con Ucrania no me metas misiles de la OTAN hacia Rusia, porque no, porque en Cuba tampoco puse misiles enfocando a Estados Unidos. Hay que conocer la verdad. Entonces, ni son tan buenos unos ni tan malos otros. Todo esto me parece que es una provocación establecida. La Primera Guerra Mundial, la Segunda Guerra Mundial, y esta me parece una guerra también, es una guerra pequeña, pero es una guerra de momento. Estaba organizada, estaba montada. Siempre hay pirómanos que organizan esta historia. Y los hay aquí. Lo que pasa es que aquí los medios de comunicación, todos contra Rusia. Ojo, hay que conocer muy bien la verdad. Hay el coronel Pedro Baños, que también dijo unas palabras el otro día, dije, no quiero hablar más del tema, porque dejará de saber este señor, el coronel, lo que está pasando a nivel militar. Y no quiso hablar y también dijo, calma, porque estamos endemoniando a un país que es Rusia, cuando otro también está creando un tema. Llevaban 8 o 9 años en Ucrania bombardeándose y dando historias,
1: Miguel,
0: ¿no? Y ahora,
1: Luis Miguel, lo que está claro es que están llegando los
0: misiles. Yo no voy a favor de Putin, que quede claro. Simplemente le estoy diciendo que las cosas se frenan.
1: Luis Miguel, pero lo que está claro es que los misiles rusos están llegando a Ucrania.
0: Claro.
1: Que está muriendo muchísima gente, está todo destruido. Yo no sé, si se apodera, Rusia se apodera de Ucrania, al final va a tener que levantar todo. Yo no entiendo por qué no se llegó a un pacto inicial sabiendo lo que eso podía pasar. Posiblemente porque Ucrania
0: interesaba,
1: pensaba entrar dentro
0: interesaba
1: de la OTAN y que los
0: Europa,
1: 27 le echaran en
0: claro,
1: la mano.
0: Claro, Europa le interesa. Yo pienso que ha sido una provocación. Y cuando Rusia, evidentemente Putin, pues es un hombre muy especial, digámoslo así, a un león que está enfadado no lo provoques, porque puedes entrar en un conflicto. La han provocado y lo que había que intentar es negociar, hablar, relacionarse humanamente, llegar a acuerdos. Para eso estamos los seres humanos, no para provocar y crear conflicto, porque lo que se busca es un conflicto generalizado en todo en este planeta. Tengo la sensación que lo que se pretende hacer es una tercera guerra mundial. Hacia ello vamos. Ojo con todo el tema. Somos 8.000 millones de seres humanos y según la agenda y según declaraciones de los senadores de la agenda, ya están publicadas, tiene que desaparecer mucha gente. ¿Está provocado el tema? Yo lo pongo en duda, no manifiesto absolutamente en nada de que sea así. Pero ojo, analicemos, los medios de comunicación están muy posicionados, Europa contra Rusia. Ojo que hay detrás de toda la temática, que hay del globalismo, cuál es el presidente de Estados Unidos, su hijo, qué ha hecho, dónde están, qué intereses tenían en Ucrania. Cuando coges mucha información, entonces ves las cosas de una manera, pero la gente que no tiene información, claro, pues demoniza a Rusia, Putin. No es que sean las hermanitas de la caridad, señor Putin, ni mucho menos. Pero por otro lado, ¿por qué no se ha negociado? ¿Por qué hemos entrado al conflicto? Es lo que ni la ONU ni nadie, claro. ¿Qué se intenta? ¿Qué hay detrás de toda esta movida? Porque la hay algo. Desengañemos que no viene por casualidad. Ha habido algo de interés, hay intereses.
1: Seguiremos
0: de todo tipo,
1: hablando, ¿eh? Luis Miguel, seguiremos hablando de masonería, seguiremos hablando de crecimiento personal, seguiremos hablando de lo que nos espera el futuro, seguiremos hablando de valores, de cortesía, de caridad, de amistad, de los
0: fundamentos. Eso es lo importante, Pedro, eso es lo importante, positividad.
1: Los fundamentos básicos del ser humano, que en base al amor pues no habrían guerras, pero yo no sé qué hemos aprendido durante todos estos años, no sé lo que hemos aprendido desde que el mundo es mundo, desde que Dios creó a Adán y Eva, nuestros primeros padres, no lo sé, porque hay que leerse la Biblia con letra con letra muy minúscula, hay que buscar los tres pies al gato, porque no deja de ser no deja de ser literatura más que otra cosa, ¿no?
0: Ya. Yo referente, ya finalizando por mi parte, digo, la única forma de vencer un conflicto es evitarlo.
1: Claro, muy bien.
0: ¿Se ha evitado este conflicto? No. Con esto ya te lo digo todo.
1: Luis Miguel Sala, muchísimas gracias. Grado 33.
0: A ti, Pedro.
1: De la masonería española. Muchas gracias.
0: Que quede claro que la masonería nada tiene que ver con lo que yo hablo. Es filosófico, eso es todo. A lo mejor tengo la información determinada del conocimiento mental, pero que nada tiene que ver la masonería con nada de lo que está pasando en este planeta. Os lo prometo.
1: Muchas
0: que
1: gracias.
0: Hay algún masón que esté metido dentro, no lo sé, cómo puede ser, del Barça, del Real Madrid o del Manchester. Ahí no lo sé. Pero seamos positivos, que yo pienso que la razón y la sabiduría y el conocimiento de la gran hermandad de la humanidad, al final, esto se va a parar. No sé, estoy convencido, quiero pensar así.
1: Muchas gracias, Luis Miguel.
0: Y Dios lo quiera.
1: Que sea así, que podamos decir el día de mañana que hemos conseguido los objetivos, que son claros. Que vuelva la paz al mundo y que seamos todos más libres desde cualquier punto de vista filosófico, filantrópico, humano, espiritual, es igual. Gracias de nuevo, Luis Miguel, y hasta cuando tú quieras.
0: A ti, Pedro. Gracias, un placer siempre contigo. Gracias.
1: Buenas noches.
0: Buenas noches.

0: Bien, pues continuamos en Luces en la Oscuridad en el día de hoy para hablar de algo que cada año, el día 2 de abril, se celebra a nivel mundial, que es esa conciencia por las personas que han sufrido, sufren o padecen, por llamarlo de alguna manera, de autismo. Porque no es una enfermedad, por mucho que se diga, sino es un estado neurológico de cada persona o de cada y singular personaje o persona que en un momento determinado pues tiene esas diferenciaciones con el resto. Pero como digo, eso no es una enfermedad, pero vamos a explicarlo bien en el día de hoy con alguien que lo ha vivido en sus carnes y yo no sé si lo sigue viviendo todavía. María de Santos Romero es ilustradora, es fotógrafa y autora del libro El autismo a través de mis ojos. María de Santos, muy buenas noches.
1: Hola, buenas noches.
0: Buenas noches, María. Digo bien, corrígeme si estoy equivocado, no es una enfermedad y lo sufren desde un punto de vista neurológico ciertas personas y ¿a qué razón?
1: A ver, el autismo no es algo que se sufra porque, como bien dices, pues no es una enfermedad, es una condición del neurodesarrollo y esto lo que significa es que nuestro cerebro está configurado de forma distinta a la norma y por tanto procesamos los estímulos, la información y en general el mundo de forma diferente. Y eso es algo como, es la configuración de nuestro cerebro, es algo que somos desde que nacemos hasta que morimos, no podemos dejar de ser autistas.
0: Entonces, María, el autista lo será toda la vida.
1: Sí, o sea, no es algo que puedas dejar de ser, que se cure, tampoco es algo que se tenga que buscar una cura, porque es eso, ser autista no te hace ni peor ni mejor que nadie, simplemente pues diferente.
0: Claro, diferente. Muchas veces uno piensa, bueno, el autista lo que hace es retraerse, vive en otro mundo, ¿no, María?
1: Bueno, más que vivir en otro mundo es que lo percibimos el mundo de una manera distinta, por lo que para nosotros el mundo es el mismo, simplemente que tenemos la capacidad de apreciarlo de otra forma.
0: ¿Por ejemplo?
1: Pues yo percibo, por ejemplo, el cerebro autista percibe los estímulos de forma distinta al neurotípico, que sería pues, el cerebro común, por así decirlo, las personas que no tienen ningún tipo de neurodivergencia. El cerebro autista no es capaz de jerarquizar los estímulos que su cerebro, o sea, que recibe. Y los estímulos entran en cascada, por lo que las personas autistas somos mucho más propensas a sufrir sobreestimulaciones, es decir, que el cerebro se colapse, porque somos mucho más sensibles a los estímulos, ya que nuestro cerebro no es capaz de determinar cuáles son más importantes que otros.
0: Entiendo. Bueno, en cualquier caso, María, yo creo que además eso es un grado para vosotros, ¿no? Eso es un grado para vosotros, porque dices, bueno, tenemos una forma de interpretar los estímulos muy diferente, ¿no? A los de los demás. Las emociones las vemos mucho más trabajadas o más sensibles que el resto del mundo.
1: Sí, es bastante común en las personas autistas las alteraciones sensoriales y esto nos afecta tanto a nivel sensorial, de lo tangible, por así decirlo, como a nivel emocional. También solemos verlo todo o en extremos, es decir, o todo es blanco o todo es negro. Nos cuesta ver los matices y eso también se perciben las emociones, en cómo nosotros sentimos el mundo. Muchas veces podemos pasar de estar súper contentos y súper felices a estar súper tristes, porque como las cosas nos pueden llegar a afectar tanto, la más mínima cosa ya te desestabiliza.
0: Entiendo. Bueno, desde luego seréis mucho más selectos a la hora de elegir pareja, entiendo yo. Porque como no entendéis de grises, o es blanco o es negro, o me quieres o no me quieres, ¿no, María?
1: Eso es complicado. Las relaciones personales cuando eres autista son bastante complejas, pero es cierto que esta rigidez cognitiva que nos hace percibirlo todo o de un extremo o de otro puede trabajarse y se puede mejorar con el tiempo. Yo, por ejemplo, es algo que gracias al diagnóstico empecé a ser consciente de que me pasaba y de que era una persona bastante rígida, y dije, yo no quiero que esta rigidez me limite en mi día a día o en mi rutina o a la hora de conocer gente o de tener amistades o con mi pareja. Así que he intentado e intento trabajarla y mejorarlo.
0: Qué bueno. Tú percibiste que eras autista a los 21 años, creo entender, ¿no? Y ahora tienes 23.
1: Sí. Obtuve el diagnóstico a los 21, pero sí que es cierto que el diagnóstico vino como después de una búsqueda bastante intensa y larga.
0: Porque tú veías que había algo que no cuadraba, ¿no? Que era diferente al resto.
1: Exacto. O sea, yo creo que el problema no está en que... Porque muchas veces cuando alguien obtiene un diagnóstico de autismo ya a la edad adulta, la gente piensa que es porque nadie se dio cuenta o nadie notó nada antes, pero el problema no es que nadie lo notara o que nadie lo viera, sino que la gente lo veía, únicamente que no sabía identificar o asociar lo que a mí me pasaba con el autismo, precisamente por todos los mitos y el estigma que hay sobre el autismo.
0: Claro, entiendo yo que Hollywood tampoco os ha hecho un flaco favor, os ha hecho un flaco favor con películas como Tom Hanks, ¿no? ¿O tú te sientes o crees que los autistas se pueden sentir identificados con esa película?
1: Yo creo que hay que el problema no es que se represente un tipo de persona autista en la ficción, sino que el problema viene cuando solo se representa esa realidad. O sea, el problema no es que esa realidad no sea válida o que ese tipo de personas autistas no existan y que experimenten así, pues eso, su realidad. El problema reside en que se invisibiliza todas las otras realidades que configuran el espectro autista.
0: Sin quitarle importancia que la tiene, ¿verdad? Sin quitarle importancia que la tiene. Entonces, el mundo, María, sería como una caja de bombones.
1: Un poco.
0: Sí, sería como una caja de bombones, ¿no? Porque uno piensa, la verdad es que está bien no tener diversidad de colores muchas veces, María. O es blanco o es negro, o sea, cosas intermedias como que no. O me quieres o no me quieres, ¿no? O estás conmigo o estás en contra mía. O sea, no puede ser, no se puede servir a dos jefes al tiempo, ¿no? Como dice en las Sagradas Escrituras y más o menos, no sé, ¿tú qué opinas?
1: Yo opino que hay que valorar la diversidad y que hay que valorar a la... O sea, creo que el problema, bueno, uno de los problemas que hay, no solo con respecto al autismo, sino ya en general hablando de discapacidad, es que la gente, cuando ve a alguien diferente, tiende a ignorar a esa persona, o si la mira es para señalarla, para criticarla o para resaltar esa diferencia hacia mal. Y creo que deberíamos empezar a valorar la diferencia hacia bien, porque al final, si todos fuéramos iguales y viviéramos el mundo de la misma forma, es que no podríamos nutrirnos de nada porque todo el mundo sería igual que nosotros. Y al final las personas que más tienen que aportarnos son las que son diferentes a nosotros.
0: Claro. Lo has dicho muy bien. En la diferencia está el gusto, ¿no? En la diferencia está el gusto, si no tenemos a este tipo de personas a nuestro alrededor. ¿Tú te sientes autista? ¿Te sientes una persona que ve las cosas con esa realidad que tú nos estás contando? ¿Sí? Es una pregunta doble. Y la segunda es, ¿el libro va dirigido a los autistas que hay en España o en el mundo y también a sus familiares, María?
1: A ver... Yo me siento autista, pero porque es mi realidad y porque es lo que yo soy, y al final la única realidad que yo conozco es la mía, que es el autismo. Y sí, el libro, yo creo que es un libro que te permite empatizar con la realidad autista, tanto si eres autista o no, o si tienes a alguien autista en tu entorno o no, porque el objetivo principal o uno de los objetivos principales era acercar el autismo a cualquier persona que quiera aprender qué es el autismo y que pueda servir a personas autistas que se puedan sentir identificadas con mis vivencias, pero creo que es un libro que también puede aportar mucho a personas que quizá no conocen esta realidad o que no están tan familiarizadas con el autismo.
0: O sea, sería un libro dedicado no solamente a todo el mundo, sino también a los familiares, a los papás, a las mamás que dicen, pues han diagnosticado a mi hijo o a mi hija de con una temprana edad, pues este no sé si llamarlo síndrome, María, y tu libro lo que serviría pues es para ayudarles a entender un poco a los hijos y a las personas que están viviendo esta otra realidad, ¿no?
1: Exacto, el autismo es una condición y sí, este libro creo que puede servir también a papás y a mamás y a familiares que muchas veces cuando llega el diagnóstico te quedas como, bueno, ¿y ahora qué hago, no? ¿Y esto qué quiere decir o qué impacto tiene esto en mi vida? Pues creo que este libro, porque también he añadido como todas las herramientas que yo he ido adquiriendo desde que me diagnosticaron, para que quien quiera o quien le puedan servir o quien le puedan ayudar, que las pueda usar. Y creo que eso es también algo de lo más bonito que tiene el libro, que te puede ayudar tanto si eres autista, si eres familiar o si simplemente quieres aprender también.
0: Qué bueno. María, ¿el autismo es genético? ¿Tienes algún familiar que haya sufrido esta situación?
1: A ver, se cree que sí, que hay un factor genético, aunque no se sabe a ciencia cierta exactamente el porqué del autismo. Y en mi familia la única persona diagnosticada que hay soy yo.
0: Y supongo que el día de mañana, si tienes hijos, o puede ser que tus hijos hereden parte de ese autismo que tú tienes.
1: Podría ser que si decido ser madre, mis hijos fueran autistas. O sea, habría una posibilidad de que fueran autistas.
0: Está muy bien. María, tú eres ilustradora y eres fotógrafa, ¿no?
1: Sí.
0: Tienes que tener un éxito arrollador como ilustradora y como fotógrafa, porque, claro, el resto del mundo vemos, hay que buscar, yo creo que hay que buscar lo positivo a lo que no pueda tenerlo desde un punto de vista pues común, ¿no? Porque yo veo una realidad, yo veo una fotografía o veo una ilustración y bueno, puede estar bien, puedo ser muy creativo, pero como el autista, en este caso como tú, como autista que eres, ves el mundo con otros matices y sin aquellos colores raros que los demás vemos en todos los sectores, tienes que tener muchísima gente a tu favor y pedirte ilustraciones y pedirte fotógrafos, fotografías por doquier.
1: Bueno, ojalá que este momento con el libro me permita, ¿no?, seguir ilustrando y seguir fotografiando, porque al final el arte es mi vida, la verdad. Y yo muchas veces, sobre todo cuando era más pequeña, no era capaz de hablar o de comunicar lo que quería decir con palabras, pero sí que podía pintar o hacer fotos. Y que también reivindicar que el arte es un lenguaje, ¿no? Y que hay muchas personas autistas que en la creatividad encuentran su mundo y su forma de comunicarse con el resto.
0: Yo en verdad te puedo decir, María de Santos Romero, que yo te veo en televisión, te escucho, y tengo una sensación muy agradable. Estoy hablando con una persona que no es autista, es una persona pues que no tiene ese síndrome. Quiero decir que te veo más que normal. Y hay personas que pueden, el autista es como muy reservado, muy callado, no habla. Bueno, pues no. Y supongo que tiene que haber de todo como en botica, ¿no?
1: Exacto. Yo, a ver, repito, sí que soy autista, pero es que ser autista muchas veces dicen es que eres normal, bueno, ¿y qué te esperabas que fuera un alienígena? O sea, como que al final el autismo es mi cerebro. O sea, lo que decía antes, que mi cerebro está configurado así. Y claro, tampoco puedo sacarme el cerebro y decirte, mira, ¿lo sabes? Pero como que también hay que comprender que no todas las discapacidades son visibles a los ojos, pero que no las puedas ver o que no sean tangibles no significa que no existan o que no estén ahí o que no te dificulten tu día a día.
0: Lo que está claro es que no te veo como un extraterrestre, ¿eh?
1: Eso es un punto bueno.
0: Es un punto a mi favor, ¿no? Muy bien, María. Oye, una cosa, si alguien quiere utilizar tus servicios como fotógrafa o como ilustradora de lo que sea, ¿tienes una página web? ¿Se pueden dirigir a ti? Porque una cosa es comprarte el libro, que yo ya lo tengo, por cierto, ya estoy muy metido en él, pero hay mucha gente que no lo tiene y le gustaría comprarlo. Entonces, pregunta doble: ¿cómo te contrato como ilustradora y como fotógrafa para que me hagas ver otra realidad o para que yo pueda exponer esas otras realidades que tú me vas a brindar a mi empresa o lo que yo quiera demostrar, pero desde un punto de vista como el que tú vienes haciendo? Y luego, ¿dónde puedo encontrar el libro?
1: A ver, pues primero, como ilustradora o como fotógrafa, si les interesara contratarme, me pueden escribir a mi correo, que es mariadesantosr@gmail.com, o por Instagram, que es chica en el espectro. Y si tienen una propuesta concreta o quieren que yo les ayude a definir la propuesta, pues me escriben su idea y lo podemos trabajar y desarrollar, no hay problema, sin compromiso. Y luego el libro lo pueden encontrar en Amazon, en la Casa del Libro, en FNAC, en El Corte Inglés y también en la librería del pueblo de toda la vida. Y si no lo tienen, pues lo pueden encargar allí también, que hay que apoyar a los libreros.
0: Muy bien. Bueno, el título del libro es El autismo a través de mis ojos. Ese es el título del libro de la autora María de Santos Romero, que su correo electrónico es
1: maria@gmail.com.
0: Ha sido un placer tenerte, María de Santos Romero. Te felicito. Tu valentía, porque por muchas razones. Primero, por dar a conocer el autismo y decir, oye, que yo no estoy enferma, que no soy un extraterrestre, que soy una persona que vive el mundo como el resto del mundo, ¿verdad? Y otra es que no solamente valiente por salir al mundo y explicarlo, sino por además concienciar lo que está haciendo pues la humanidad, que el día 2 de abril de cada año pues es el Día Mundial de la Concienciación al Autismo, con lo cual, doble felicitación, María.
1: Gracias.
0: Muy bien. Pues María, el autismo a través de mis ojos, María de Santos Romero, muchísimas gracias, te deseo todo lo mejor y hasta cuando tú quieras, mujer.
1: Muchísimas gracias.
0: Muy buenas noches, María.
1: Igualmente.

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0: continuo vaivén de la historia, la religión y las diferentes maneras de vivir se han venido expresando intensamente tanto en Oriente como en Occidente, y se han influenciado el uno al otro desde tiempos remotos. En este sentido, tanto Oriente como Occidente han tenido constantes transformaciones y han absorbido muchos rasgos del uno y del otro, pero siempre han existido cualidades o puntos de vista que han marcado diferencias entre ambos. Precisamente, nuestro siguiente invitado presenta en su nueva obra un relato sobre sus propias experiencias como profesor en su viaje al Próximo Oriente, más concretamente a la ciudad de Beirut. Pero, ¿en qué difiere un viaje a Oriente de otros viajes? ¿Se puede hablar de una actitud oriental y una actitud occidental? ¿Qué elementos fascinantes componen la ciudad de Beirut? ¿Qué diferentes religiones conviven en la misma? ¿Qué visión del cristianismo hay en dicha ciudad? ¿Qué se entiende por la estética de la religión? ¿En qué consiste la antropología de los sentidos espirituales? Para responder a estas y otras cuestiones tenemos con nosotros al doctor Amador Vega, doctor en filosofía por la Universidad Alemana Ludwig, Universidad de Friburgo en Brisgovia, catedrático de estética en la Universidad Pompeu Fabra, especialista en el estudio de la mística occidental y de sus relaciones con la estética, escritor y autor del libro de Horas de Beirut, de Fragmenta Editorial. Doctor Vega, muy buenas noches.
1: Buenas noches.
0: Bienvenido.
1: Gracias.
0: Para empezar, doctor, decir que Siria y el Líbano acostumbran a llenar las páginas de los periódicos a raíz de sucesos de tipo bélico y político. No obstante, en tu última obra consigues captar el alma de estos pueblos en todos sus contrastes. En este sentido, ¿qué tiene Oriente, y más concretamente la ciudad de Beirut, que le fascina, doctor?
1: Bueno, para empezar quiero decir que yo no soy ningún experto en política de Oriente Próximo, ni muchísimo menos.
0: ¿Sí?
1: Mi viaje a Beirut es... yo ya había estado en varias ocasiones y esta vez pasé varios meses impartiendo un curso en la universidad, y con ocasión de esta invitación pues pensé en escribir algo que no fuera meramente académico ni erudito, sino un relato pues de mis impresiones y por esos dos países, ¿no? Sobre todo por la ciudad de Beirut y el Líbano. Pues también me he movido por ahí y posteriormente ya pasé a Siria.
0: Uh-huh. Hugo Ball, poeta alemán del siglo XX, dijo que el Oriente no es solo un paisaje, sino una región del alma, ¿no? Bonito esa expresión, ¿no? Asimismo, nuestro invitado, el doctor Vega, en su última obra asegura que Beirut tiene un alma que se encarna a diario en un cuerpo torturado por una completa síntesis de todos los excesos y bellezas del mundo. ¿No deja de ser usted también otro poeta, doctor?
1: Bueno, como le digo, gracias. En este libro intento un discurso más intimista, que no hable exclusivamente de mí, por supuesto, ¿no? Pero una aproximación al paisaje interior y al paisaje exterior, ¿no? A medida que voy dando mis clases, pues también reflexiono sobre... Bueno, pues sobre la cotidianidad más simple, ¿no? Desde, por decirlo de alguna manera, desde el precio de los tomates hasta la existencia de Dios en las religiones monoteístas.
0: ¿En qué difiere un viaje a Oriente de otros viajes?
1: Bueno, para el occidental siempre hay un elemento, no podemos evitarlo, exótico. Por lo menos para los que viajamos ocasionalmente. Quizás no para aquellos que ya viven ahí desde hace años. Pero bueno, de todas formas, yo creo que para el occidental siempre supone un lugar otro, ¿no? Esa frase de Hugo Ball, el Oriente no es tanto un paisaje como una región del alma, que yo he escogido como moto de entrada a mi libro, me parece especialmente clara, ¿no? El viaje a Oriente es un viaje diferente porque no es un lugar a ninguna parte, podríamos decir... sin intentar ser excesivamente místicos, que es un viaje a nuestra propia interioridad.
0: ¿Te puedo tutear, doctor?
1: Sí, por supuesto.
0: Sí, te lo agradezco mucho. Es un poco más fluida quizás la conversación, ¿no? ¿Tú estás de acuerdo que normalmente se relaciona Occidente con el mundo de la racionalidad y de la ciencia, y en cambio Oriente se le asocia con lo irracional o la superstición?
1: Bueno, son clichés y hay que siempre puntualizar. De todos modos... está claro que tienen un fondo de realidad. Occidente, a partir de un cierto momento, digamos que sobre todo con eso que se denomina pues el nacimiento de la edad moderna, ¿no? Empieza a rechazar o empieza a dejar de lado otro tipo de discurso, ¿no? Más relacionado con, yo no diría con la irracionalidad, pero sí con el misterio, con es decir, ya en el siglo XVI, por ejemplo, o durante el Renacimiento, todos los discursos sobre la alquimia, sobre la cábala cristiana, que antes habían formado parte de un corpus de textos y de ideas armónico, empiezan a quedar de lado porque, bueno, no responden o parecen no responder a las ideas que el hombre moderno en Occidente se está planteando. Sin embargo, en Oriente, y cuando hablamos de Oriente, claro, habría que hacer también muchas distinciones, ¿no? Digamos, el pensamiento asiático, ¿no? En donde nacen todas nuestras tradiciones espirituales, por otro lado, el pensamiento asiático ha sido más armónico con esas dos caras, ¿no? Esa cara más figurativa y esa cara más abstracta de nuestra realidad.
0: Hablas de ese Oriente armónico, ¿eso significaría entonces que Occidente sería más?
1: No sería más desarmónico, ni muchísimo menos, pero sufre una herida a partir de un cierto momento, situémoslo quizás en el 16, comienzos del 16 y después con las guerras de religión en el 17, es decir, con las reformas europeas, con las múltiples reformas europeas, sufre una escisión en donde pues el papel de la ciencia, los nuevos descubrimientos de otros mundos, ¿no? Pues ponen sobre la mesa unas cuestiones que nos han llevado a nuestra situación actual, para bien y para mal.
0: ¿Oriente más ligado a lo espiritual, Occidente más a lo material, a la falta de espiritualidad?
1: Bueno, yo no creo que eso sea exactamente así. Es la imagen que recogemos, claro está, porque es la que prevalece, sobre todo en una serie de ámbitos culturales, ¿no? Incluso que afectan a la política, ¿no? A eso que hoy en día, que está muy de moda, denominamos la teología política. Pero yo no creo que eso deba ser así. Es decir, en este momento, por ejemplo, muchas de las sociedades asiáticas se están apuntando, por decirlo así, pensemos en la India, por ejemplo, ¿no? A una progresión y a unos niveles de tecnificación de sus propias estructuras sociales que son para nosotros pues no dejan de ser sorprendentes, ¿no?
0: No obstante, doctor Amador Vega, todas las religiones vienen de Oriente, ¿no? Sin embargo, cuando llegan a Occidente parece que se transforman, ¿no? Tú ves a un monje tibetano, un monje budista, y le ves como una especie de aura, casi, ¿no? Es caramba. Sobrecoge en cierta manera ciertas posturas espirituales de las gentes que viven allí y que están sometidas a su propio credo, ¿no? Sin embargo, los católicos, los que vemos aquí, parece que la religión no tenga ese apartado tan interiorizado, tan interior, ¿no? tan personal, ¿no? Es como algo más de ir por casa, ¿no? Haces una comparativa de dos personas, un católico que va a misa, por decir que vaya a misa cada fin de semana y que guarde los días de guardar, etcétera, etcétera, y a lo mejor a ese mismo le preguntas, ¿te has leído los evangelios, la Biblia, te has preocupado de formarte? No, sin embargo, se lo dices al otro, y el otro se ha formado, hace cada día sus mantras, sus oraciones, está más pendiente de, ¿no? Sabiendo que todas las confesiones o las religiones vienen del mismo tronco común, más o menos, ¿cómo puede haber ese dislate, ese disparate de autenticidad entre unas y otras, ¿no? Hablamos con religiosos y con sacerdotes que nos llegan a decir, algunos son misioneros, que hay como dos iglesias, ¿no? Dentro del catolicismo, ¿no? La iglesia del púlpito y la iglesia que está al frente del cañón, ¿no? Dando la vida como los misioneros que últimamente han fallecido, ¿no? Por este brote, ¿no? ¿Qué es lo que ha pasado? ¿En qué transforma el Occidente a la religión, si es que la transforma, o quién es el que la transforma, ¿no? Porque las corrientes religiosas de Oriente parece ser que no sucumban a la novedad.
1: Bueno, yo no estaría muy de acuerdo en esto último, ¿no? Es decir, a mí me gustaría saber también cuántos devotos del hinduismo tienen un conocimiento textual de la Bhagavad Gita, por ejemplo, ¿no? Que sería, pues, el evangelio de eso que nosotros denominamos el hinduismo y que no es más que un conjunto, pues, de tradiciones espirituales, ¿no? Pues el shivaísmo, el shaktismo, etcétera. Entonces, pero de todas formas es cierto que en Occidente y por lo menos en el seno del cristianismo, sobre todo en el seno del catolicismo, ¿no? Así, por ejemplo, entre los grupos evangélicos, ¿no?
0: Es otro cantar.
1: Sí,
0: ese, ¿eh?
1: Sí, que tienen un conocimiento textual o por lo menos hay una práctica de lectura mucho más habitual.
0: Por
1: ¿no?
0: eso le habla yo del catolicismo que no del cristianismo.
1: En efecto, porque el catolicismo, a diferencia de las reformas, ha permanecido, para bien o para mal, en el aspecto más sacramental, ¿no? Yo diría litúrgico, a pesar de la gran degradación de la liturgia católica, ¿no? Y entonces, es decir, prevalece el elemento del misterio frente al elemento textual. Sin embargo, en las tradiciones evangelistas y en las reformas, como así también en el judaísmo y en el islam, el aspecto textual, el aspecto de hermenéutica es fundamental, ¿no? Mientras que para el católico es más la participación en ese teatro, ¿no? En esa dramaturgia del alma, que es más de origen griego, ¿no? De origen, podríamos decir, el aspecto pagano del catolicismo, ¿no? Lo digo en un sentido no peyorativo, ¿eh? Sentido pagano, es decir, el sentido griego, el sentido de fiesta, ¿no? Es lo que prevalece más. Y eso ha hecho que, bueno, que una cierta intelectualización de la teología haya quedado reducida a unos grupos, ¿no? De todas formas, yo creo que hay aspectos espirituales muy vivos en la tradición católica. Y también es cierto que el aspecto devocional, que lo vemos, es el que se ve más, ¿no? Es el que está más a flor de piel en las tradiciones llamadas asiáticas o orientales, nos sorprende porque han conservado en la tradición esas formas. Es decir, no han sufrido lo que nosotros llamamos un proceso de secularización.
0: Quizás por eso, hace un tiempo atrás, Juan Pablo II nos hablaba de que teníamos que mirar un poco más a Oriente, posiblemente para ver cómo se vivía allí una religión a cómo la vivimos nosotros los cristianos, ¿no? Los católicos.
1: Bueno, y además también quizás para darnos cuenta de que la religión no tiene solo un aspecto que es la estructura, la institución, ¿no? Que es la que acaba matando siempre a todas las tradiciones espirituales, tanto en Occidente como en Oriente, ¿no? Pero claro, en Occidente estas instituciones han ido muchas veces de la mano de los poderes, ¿no? Los poderes fácticos. Y eso pues acaba asfixiando el aspecto más, si no más devocional, sí, más espiritual, que es el que ha sido más perseguido, ¿no? Entonces sí, hay que fijarse, yo creo que es una metáfora, ¿no? Es decir, hay que fijarse en Oriente. Es decir, hay que fijarse en Oriente quiere decir que hay que hacer ese viaje. Hay que salir fuera de sí, ¿no? Como ya decía San Agustín. Hay que salir fuera de sí para encontrar aquello que es más interior que nuestra propia interioridad.
0: Es curioso porque todas las religiones vienen del mismo tronco común, lo decíamos antes, han habido diferentes ramificaciones. San Agustín, hay que salir fuera de, y muchos místicos nos han llegado a decir que primero hay que vaciarse interiormente para volverse a cargar, ¿no? Hay que, ¿cómo llenarías una taza de té, de café? Pues vaciando el contenido primero, ¿no? El café, ¿no?
1: Pues ese es un aspecto que a mí me gustaría incidir en él, ¿no? Porque tenemos la idea de que las grandes tradiciones espirituales que promueven la idea del vacío y de la nada son más características del pensamiento asiático, por ejemplo, sobre todo en el budismo, ¿no? Uh-huh. Sobre todo en el budismo de tradición mahayana. Pero hay que decir que desconocemos mucho nuestra propia tradición cristiana, ¿no? Porque los grandes místicos de la tradición cristiana también han hablado de Dios como una nada y como un vacío, en la medida en que consideraban que toda vía idolátrica tiene que ser aniquilada. Y eso lo encontramos ya en el pensamiento, lo encontramos en los textos bíblicos, lo encontramos en los libros sapienciales, pero también lo encontramos, por ejemplo, en el libro del Éxodo, en donde se nos dice claramente que de Dios no hay ninguna imagen. Por lo tanto, si no hay ninguna imagen, no podemos hacer de Dios, no podemos hacernos ninguna imagen, ¿no? Porque no tenemos ninguna, por decirlo así, ningún modelo.
0: Beirut es la capital, la mayor ciudad y el principal puerto marítimo del Líbano. Se estima que tiene una población de aproximadamente 1,8 millones de habitantes y asimismo Beirut es el centro comercial, bancario y financiero de la región y cuenta con 21 universidades. Es el hogar de numerosas organizaciones internacionales. ¿Cuántas religiones se pueden llegar a profesar en Beirut y cómo confluyen y conviven todas en esta misma ciudad?
1: Decenas. Hay decenas, porque fundamentalmente se reparten entre cristianos y musulmanes, aunque es cierto que todavía quedan algunos judíos en el Líbano, pero con la creación del Estado de Israel la comunidad judía fue disminuyendo y hay muchos que viven fuera del Líbano, ¿no? Entonces, entre cristianos y musulmanes hay que contar las distintas secciones tanto del cristianismo como de el islam. Así, por ejemplo, tenemos cristianos maronitas, que son su gran mayoría, ¿no? Y después tenemos cristianos de tradición ortodoxa, están los melquitas, están por tanto los de tradición bizantina. Después tenemos entre los musulmanes tenemos chiitas y sunitas, pero también están pues los drusos, en fin.
0: ¿Eso significa que existe un buen diálogo interreligioso entre ellos? ¿Se respeta?
1: Pues difícil, es difícil. Un tema muy difícil, como ya se vio en la guerra civil, ¿no? Aunque hay que decir que la guerra civil no debe ser leída solo como una guerra de religiones, ¿no? Sino más bien como una guerra de intereses, ¿no? De grupos, de grandes señores, ¿no? Pero en efecto eso acaba afectando a aquello que pues arrastra más las pasiones y las ideologías finalmente, ¿no? Pero el diálogo yo creo que es prácticamente una disciplina de intelectuales, el diálogo de religiones, ¿no?
0: Si hubiera un poco más de esa disciplina, el conflicto bélico quedaría anulado, porque nos daríamos cuenta que ¿para qué luchar si solamente hay un Dios? No es que cada uno tenga un Dios diferente, es el mismo Dios para todos, ¿no?
1: Sí, no sé si quedaría anulado, pero en efecto contribuiría mucho a que fundamentalmente es un problema, como digo, de ignorancia, ¿no? Pero Raimundo Pánecar, el gran filósofo de origen barcelonés y al mismo tiempo hindú, ¿no? Porque su padre era del sur de la India, decía algo que a mí siempre me ha parecido muy, muy claro con respecto a esto. No se trata de la unidad de las religiones, se trata de la armonía entre las religiones, ¿no?
0: Estamos hablando con el doctor Amador Vega, doctor en filosofía por la Universidad Alemana de Albert Ludwig, Universidad de Friburgo en Brisgovia y catedrático de estética en la Universidad Pompeu Fabra, especialista en el estudio de la mística occidental y de sus relaciones con la estética, escritor y autor del libro de Horas de Beirut de Fragmenta Editorial sobre este tema que hoy queremos conocer, la ciudad de las tres religiones de Oriente, como es Beirut, ¿no? Bien, en tu obra apuntas que hay comunidades cristianas seculares en Egipto, el norte de Siria, Irak y el Líbano, pero ¿es cierto que consideras que cuando uno visita estas tierras se da cuenta de hasta qué punto nuestra visión en Occidente del cristianismo es muy, muy estrecha?
1: Sí, porque por lo menos mi experiencia personal, que

0: además de transmisión entre la cultura filosófica griega, por ejemplo. Y, por tanto, hasta que no ves estos gestos cotidianos, no te das cuenta hasta qué punto nuestros prejuicios, ¿no?, por lo menos los míos, ¿no?, los que yo llevaba allí, pues quedan pulverizados, porque, o por lo menos quedan puestos en entredicho, ¿no?
1: Tú eres un conocedor profundo de la obra de Ramon Llull, ¿no?, de este poeta misionero mallorquín, teólogo del siglo XIV y tal, y Ramon Llull ha traído o ha cambiado postulados importantes. Que la obra de Ramon Llull en sí, ¿en qué ha beneficiado al cristianismo, al catolicismo, por ejemplo, o a otras comunidades espirituales desde tu punto de vista? Has estado un curso, creo que en Perú también, ¿no?, sobre el personaje, ¿no? ¿Cómo lo veían allí? ¿Ha sido algo nuevo? Descubrir a Ramon Llull, a este hombre que lo dejó absolutamente todo, su vida, su familia, para dedicarse a la mística.
0: Bueno, a mí un colega de la Universidad San Josef de Beirut me invitó a impartir ese curso en el contexto de su propio curso de filosofía, porque le parecía que podía ser de interés para sus estudiantes, ¿no? Y bueno, yo me esforcé por introducir ese personaje tan curioso que estuvo por aquellas tierras. Y que estuvo por aquellas tierras porque estaba convencido, o por lo menos le había llegado la noticia de que los mongoles habían convertido al cristianismo. Entonces, bueno, digamos que las tensiones políticas y teológicas que vivimos no son nuevas, ¿no? Y esa zona siempre ha sido muy caliente. Entonces, bueno, ¿qué ha aportado? Es difícil decir. La obra de Ramon Llull, que es el filósofo más universal español, yo creo, sin ninguna duda, vamos. La obra de Ramon Llull perdura, o la influencia de Ramon Llull perdura hasta bien entrado el siglo XVIII en Europa. Hubo cátedras de lulismo en Alcalá de Henares, hubo cátedras en París, en Alemania, que es en donde todavía se siguen editando sus obras completas en latín, por ejemplo. Él escribió en catalán, latín y árabe. Y creía que era posible encontrar esa armonía de las tres religiones abrahámicas, de las tres religiones del libro, vamos a decir, a partir de un principio de razón. Es decir, Ramon Llull justamente fue atacado por racionalista, por muchos autores, ¿no?, porque él quería demostrar racionalmente la fe, a diferencia, por ejemplo, pues de otros escolásticos, ¿no?, como Tomás de Aquino. Es decir, él creía que se podían demostrar los artículos de la fe, y para él, por ejemplo, las autoridades, es decir, la Biblia, no tenían ningún papel. No se podía discutir con un musulmán o con un judío en parte a autoridades reveladas. Solo se puede discutir si tenemos una base común de lenguaje, y esa base común de lenguaje él la vio en lo que llamaba los nombres de Dios. Porque decía que los judíos, los cristianos y los musulmanes, cuando oramos, cuando nos dirigimos a Dios, lo hacemos de la misma manera. Utilizamos los mismos nombres. Decimos que Dios es bueno, Dios es grande, Dios es eterno, Dios es glorioso, etcétera, etcétera. Entonces, en base a esos nombres de Dios que él recoge de la tradición cabalística, por un lado, o bíblica, vamos a decir, y de la tradición sufí, construye lo que se conoce como el Ars Magna, un tipo de Ars combinatoria que, en base a una... es un sistema algebraico, puesto que cada una de las letras del alfabeto corresponden a uno de los nombres de Dios. Entonces, combinando esas letras en una forma binaria, en un sistema binario, conseguía pues esa rueda de oraciones para obtener proposiciones teológicas, ¿no? Es curioso, porque hay que decir que este sistema binario es el origen de nuestros modernos computadores.
1: Amador, doctor Vega, ¿tuvo Ramon Llull algún tipo de visión para abandonarlo todo y dedicarse a la mística?
0: Sí, Llull era un hombre, él era un amigo de juegos de Jaime II, el hijo del rey Jaime I, que fue a Mallorca, ¿no?, a la conquista. Y él había sido educado, por tanto, pues como una de las familias que habían obtenido los repartimientos de la isla. Es decir, no tenía una educación académica, porque no era lo propio tampoco de un noble, ¿no? Era poeta, eso sí, era lo que se conoce en el mundo occitano y catalán como trovador, ¿no? Pero a partir de un cierto momento, él ya estaba casado, tenía dos hijos, tuvo una visión. Eso nos lo cuenta él en su en su autobiografía, que es un texto que se llama Vita coetánea, que él escribió pasado los 80 años de

0: Y ahí nos dice que tuvo una visión en la montaña de Randa. Bueno, primero tuvo una visión en la misma ciudad de Mallorca, en Palma, y posteriormente se retiró, a 9 años después, se retiró a la montaña de Randa para escribir lo que él llamó el mejor libro del mundo contra los errores de los infieles, de origen inspirado, según nos cuenta Llull en este magnífico libro que es la autobiografía. A partir de ahí escribió unas 260 obras, todo ello combinándolo con los viajes a Oriente, con los viajes a Roma, con los viajes a París, a ver a los reyes, papas, porque quería convenceros de que había que crear lo que él llamaba monasterios de lenguas orientales. De hecho, el primer monasterio de lenguas orientales lo creó en el norte de Mallorca, en Miramar, ¿no?, para que los monjes franciscanos pudieran aprender el árabe y el hebreo para ir a predicar a tierras de infieles, ¿no? Es curioso porque las primeras cátedras que se crearon en Europa, en Oxford y después y en Padova, etcétera, de lenguas orientales, tienen su origen en el Concilio de Viena, en el que estuvo Llull animando a los, digamos, dirigentes, ¿no?, de la cristiandad.
1: O sea que de alguna manera Ramón Llull quería crear una forma, una metafísica muy particular, un conocimiento de Dios muy, muy concreto, ¿no?
0: Integrador de las distintas disciplinas. Es decir, Dios no es solo el fundamento de una disciplina sobre Dios, que es la teología, sino que la teología, la astronomía, el derecho, incluso las artes de la navegación, todo tenía que estar integrado en un sistema de círculos que se interseccionaban.
1: Decir todo eso en el siglo XIV suponía que morir en la hoguera o estar tildado de hereje.
0: Bueno, no, porque en el caso de Llull, por ejemplo, pues él, digamos que tuvo buenos padrinos, ¿no? Era amigo, no olvidemos que era amigo del rey, ¿no?, Jaime II, y que le dio buenos avales y papeles para poder viajar. Y además él, yo no creo que su doctrina no es, por lo menos en el siglo XIV todavía, su doctrina no es como la de Beguinas, Begardos, que, o por ejemplo, como algunos de sus coetáneos en el norte, el maestro Eckhart, en donde algunas de las metáforas para hablar de Dios son más arriesgadas, ¿no? La obra de Llull es una obra que construye un sistema que él pretende científico, ¿no?, para poder hablar de Dios, ¿no? Y aquí me parece que él no entra en ningún momento en conflicto. Será más tarde, habrá un inquisidor, por otro lado, gerundense, ¿no?, Aymeric, que lo acusó, pero todo eso con el tiempo quedó sin valor.
1: La prosa literaria de nuestro invitado en su obra Libro de Horas de Beirut combina anécdotas personales con hondas reflexiones metafísicas a través de un estilo diáfano y poético, y fija su mirada en aspectos y detalles cotidianos en la vida diaria en esa ciudad, Beirut, ¿no? ¿Qué tipo de reflexiones metafísicas podemos encontrar en tu obra Libros de Horas de Beirut de Fragmenta Editorial, doctor Beca?
0: Pues, bueno, nada nuevo para mí mismo. Es decir, en ese libro reflexiono en un modo mucho más libre acerca de los temas que he ido tratando yo en mis otros libros más de estudio, ¿no? Por tanto, pues las relaciones entre las diversas religiones, la ausencia de Dios, la naturaleza del alma, el más acá y el más allá. En fin, creo que son temas que a todos y cada uno de nosotros nos preocupan, y yo, pues bueno, los expreso en el lenguaje que he ido elaborando estos años.
1: ¿El libro a título de ensayo, entonces?
0: ¿Perdón?
1: ¿El libro a título de ensayo, de explicación?
0: Yo no creo que sea un libro de ensayo, ¿no? Es una crónica. Uh-huh. Es una crónica de un día a día, y además quiero decir que ya me propuse el escribir esta crónica a mi llegada. Es decir, que no es una serie de textos que yo de pronto he recogido, sino que desde el primer día yo ya iba siguiendo esa especie de diario que combinaba con mis clases, ¿no?, y con mis paseos por la ciudad. Y me encanta pasear y descubrir rincones.
1: Y descubriste cosas en Siria tremendas, ¿no? Creo que incluso hasta pudiste presenciar el linchamiento de un hombre en la calle, ¿no?
0: No. Solo doy cuenta de ello. Es una noticia que yo recojo de un periódico en el Líbano, sí. Pero no, yo no vi nada de todo esto.
1: No lo viste.
0: No.
1: No obstante, ocurre.
0: Bueno, ocurre en muchos lugares, no solo allí, ¿no? Pero digamos que, bueno, fue una noticia que me impresionó, y yo dejé constancia de ello en mi diario, ¿no? Pero digamos que Bueno, son sociedades en donde todo está muy a flor de piel, ¿no?
1: Por otro lado, parte de tu estudio e investigación profesional se centra, quiero entender, en el estudio de la mística occidental y de sus relaciones con la estética y en la relación entre las artes y lo sagrado. Y en ese sentido, ¿qué se entiende por estética de la religión? ¿Cómo lo explicarías?
0: Bueno, es nuestra percepción de lo sagrado a través de las formas, ¿no? A través de la belleza. La estética es una disciplina filosófica que...
1: ¿Las formas son los símbolos?
0: Hay formas simbólicas, ¿no? Pero no todas las formas son símbolos, ¿no? Pero, en efecto, el símbolo es el núcleo de toda aproximación a lo sagrado a través de las artes, a través de... Y cuando digo de las artes, quiero decir no solo de las artes plásticas, ¿no? Es decir, tenemos cinco sentidos, la vista, el gusto, el tacto, etcétera. Entonces, cada uno de ellos participa o puede participar en la percepción de lo sagrado, como todas las liturgias y los rituales, pues nos hacen presente.
1: Creo que a ti te gustaría que, de alguna manera, en esas conferencias que has venido a dar, ¿no?, que uno de los grandes retos de nuestro tiempo es intentar ejercitar nuestra mente, nuestras capacidades, con el fin de elaborar una antropología de los sentidos, ¿no? Como tú bien decías ahora, esos sentidos espirituales, con el fin de poder ver aquello invisible en aquello visible. Pero ¿cómo trasladar lo invisible que no vemos en algo visible? Hay que tener mucha capacidad.
0: Bueno, no lo sé.
1: ¿Cómo lo hacemos?
0: Los medievales decían... hacia lo invisible a través de lo visible. Lo invisible y lo visible, yo creo que no son dos aspectos separados de la realidad, son una y la misma realidad. Por eso los místicos, algunos de los místicos, por ejemplo Ramon Llull, elaboraron una doctrina de los sentidos espirituales con el objeto de poder penetrar aquello invisible a través de lo visible. Es decir, no es que lo invisible sea algo desgajado de lo visible, sino que en la misma mesa, esta misma mesa que nosotros estamos viendo en este momento, pues hay aquellos privilegiados que tienen capacidad de ver en ella, pues no un simple objeto de uso, sino pues algo maravilloso, ¿no?
1: No obstante, amador doctor Vega, hablas de la mesa y encima de la mesa hay unos vasos y una botella de agua. Esto, no sé si la comparativa sería buena haciéndola en referencia a las religiones, ¿no? Pero tu vaso, por ejemplo, podría estar medio lleno de agua o medio vacío de agua, ¿no? Y la perspectiva sería diferente. Y si nos basamos en la física cuántica, el observador, dicen que también afecta sobre lo que se está estudiando y sobre lo que se está viendo, ¿no? Con lo cual, desde esa tesitura, va a ser muy complicado llegar a un punto de acuerdo entre todas las comunidades espirituales de que aquella vaso de agua medio lleno, medio vacío, puede ser mi Dios o nuestro Dios o el Dios de todos, ¿no?
0: Por eso hay que evitar convertir el vaso en un ídolo y hay que tender a una conversión interior, ¿no? En la medida en que hay una conversión interior, uno ve fuera aquello que tiene dentro.
1: O sea, Dios a los símbolos, entonces.
0: Bueno.
1: Esas manifestaciones, ¿qué hacemos con ellas?
0: Las manifestaciones son necesarias porque son la representación sensible, ¿no? Pero hay que verlas, hay modo de ver, no como algo desgajado de nuestra interioridad, ¿no? Hay una, como decían algunos filósofos en la primera década del siglo, hay una intencionalidad, ¿no? Es decir, nosotros no lo que vemos lo vemos porque en cierto modo poseemos subjetivamente algo de esa realidad.
1: Ha sido un placer, doctor Amador Vega, estar con usted en este estudio de Radio de Luces a la Oscuridad para hablar de esas comunidades, de esas tres religiones en Oriente y de su libro, el libro de Horas de Virud. Muchísimas gracias, doctor.
0: Gracias.
1: Hemos hablado, como decía, con el doctor Amador Vega, doctor en filosofía por la Universidad Alemana de Albert Ludwig, Universidad de Friburgo en Brisgovia y catedrático de estética en la Universidad Pompeu Fabra, especialista en el estudio de la mística occidental y de sus relaciones con la estética, escritor y autor de Libro de Horas de Virut, de Fragmenta Editorial.

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0: El año 1815 había reunido en Viena a lo más distinguido de la erudición europea. Pero el congreso había terminado. Como al final de un baile animado, la reunión se había reducido a un pequeño número de personas inclinadas al placer que, fascinadas por los encantos de las damas austríacas, tardaban en levantar el vuelo y retrasaban su partida. Esta alegre sociedad se reunía dos veces por semana en el palacio de la viuda princesa de Schwarzenberg, a unas millas de la ciudad, más allá de un pequeño burgo llamado Hietzing. Una noche, en que cada cual había contado ya algo, el marqués de Urfé, un anciano emigrado, aprovechó un momento de silencio para tomar la palabra.
1: Sus historias, señores, son sin duda de lo más asombroso, pero en mi opinión les falta un detalle esencial. Me refiero a la autenticidad. Porque no sé de ninguno de ustedes que haya visto con sus propios ojos las cosas maravillosas que acaba de relatar o cuya veracidad pueda avalar con su palabra de caballero. En cuanto a mí, señores, no sé más que una aventura de ese género, pero es a la vez tan extraña, tan horrible y tan verídica que ella sola bastaría para sobrecoger la imaginación del más incrédulo. Tuve la desgracia de ser a la vez testigo y actor al mismo tiempo. En el año 1756, andaba yo perdidamente enamorado de la hermosa duquesa de Gramont. Esta pasión, que por entonces consideraba yo profunda y duradera, no me daba tregua ni de día ni de noche. Y la duquesa, como hacen a menudo las mujeres bonitas, se complacía por coquetería en aumentar mis tormentos. Tanto que, en un momento de despecho, solicité y obtuve una misión diplomática junto al hospedar de Moldavia. La víspera de mi partida, me presenté en casa de la duquesa. Me recibió con un talante menos burlón de lo habitual.
2: Urfé, comete usted un gran disparate. Pero le conozco y sé que no reconsiderará la decisión que ha tomado. Así que solo le pido una cosa. Acepte este pequeño crucifijo en prenda de mi amistad y llévelo encima hasta su regreso. Es una reliquia de familia a la que damos gran valor.
1: Con una galantería quizá fuera de lugar, en aquel momento besé no la reliquia, sino la mano encantadora que me la ofrecía, y me colgué al cuello el crucifijo que no me he quitado desde entonces.

Un día llegué a un pueblo cuyo nombre no viene al caso y encontré a los habitantes de la casa donde descabalgué, sumidos en una consternación. Atribuí esa